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3: Desde la redacción de Informe 24, estas son las noticias.
4: Se formuló imputación y se obtuvo vinculación a proceso de Miguel Antonio N. por el delito de lesiones que tardan más de 15 días en sanar y sí ponen en peligro la vida, cometido en perjuicio de Paul N. en Agua Prieta. De acuerdo con la carpeta de investigación, los hechos ocurrieron el pasado 10 de mayo en las calles 40 y 41 entre Avenida 1 y 1 Industrial de la colonia Ladrillera, en donde se encontraban el imputado y la víctima. La investigación establece que tras iniciarse una confrontación física entre ambos, Miguel Antonio N. presuntamente lesionó a Paul N. con un arma punzocortante tipo cuchillo, provocándole heridas en distintas partes del cuerpo, principalmente región clavicular izquierda, zona subcostal izquierda, flanco izquierdo y fosa ilíaca izquierda, lesiones que tardan más de 15 días en sanar y que sí pusieron en riesgo la vida de la víctima al momento de los hechos. Un adolescente de 17 años fue detenido por elementos de la Policía Municipal de Hermosillo luego de ser señalado como presunto responsable de un robo a casa habitación ocurrido en el fraccionamiento residencial Aranjuez, al norte de la ciudad. De acuerdo con el reporte policial, los hechos se registraron alrededor de las 4:35 de la madrugada del martes en un domicilio ubicado sobre Avenida Logroño, donde presuntamente fueron sustraídos diversos objetos de valor, entre ellos un torsal de oro, dos teléfonos celulares y aproximadamente 3,000 pesos en efectivo. Tras recibir el reporte, agentes municipales implementaron un operativo de búsqueda que permitió localizar y asegurar al menor poco tiempo después de ocurrido el incidente.
1: Para Informe 24, Saúl Rodríguez García. 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

0: Bueno, señores, buenas tardes. Ya estamos aquí en Guadalajara. Hoy es el día. Es el día donde, pues, México tiene que ganar este partido. Muchos están hablando de que tiene que acabar en segundo y que no sé qué, Garbanzo. Bueno, estuvo el partido de República Checa, Sudáfrica. Ya vimos que Sudáfrica no trae nada, güey.
1: Sí,
0: no,
1: sí, sí. México cree, ya después de ver el partido con la República Checa, entraron con miedo o muchos nervios, yo creo, ¿no? El primer partido no aflojaron bien, porque la verdad es que ese equipo no trae nada, güey. Es más, juega mejor el viejón y tu equipo de ya de jato,
0: ¿no? No manches, tanto así que el viejón no sirve. Oigan, pues buenas tardes. Guadalajara, se siente el ambiente, en la Ciudad de México también. Pero aquí como que hay más desmadre, güey, ¿no?
1: Están, aquí son bravos, güey.
2: El Garbanzo trae unos videos donde unas mujeres enseñan sus boobies, donde enseñan todo, brody. Y de esos videos que tú ves de mundiales, Garbanzo, capturaste dos. Uno donde un brody se sube a lo que viene siendo la base de la bandera, lo baja la policía, pero al quererlo bajar se caen. Y el policía se golpea la cabeza con un tubo, bro.
1: Sí, los dos, y abajo estaban los de la Guardia Nacional, y también le cayó a uno de la Guardia Nacional. O sea, fueron tres. O sea, abajo, los dos policías, bueno, el vato del Atlas, el policía, y abajo el de la Guardia Nacional. Porque muy, estaba muy alto, gacho, esa madre, güey.
0: Muy gacho, estaba alto. El rollo, pero así es cuando mezclas el alcohol con todo lo demás, se pone el desmadre. Bueno, cosas de mundial, vámonos, porque antes de que sea el partido esta tarde, esta noche. El Vasco, habló el Vasco Aguirre ayer en una conferencia de prensa, le preguntaron a el Vasco que qué opinaba de lo que era este mundial, que qué le había sorprendido. Y bueno, esto es lo que dice el Vasco.
3: Sí, cómo no, la igualdad, porque no gana España, no gana Uruguay, no gana Brasil, y es muy complicado ganar, muy complicado. Haití mismo le hace partido a Escocia, hoy mismo Croacia con Inglaterra, me acaban de decir que Panamá perdió en el último instante. No, ese sí que no lo vi, estábamos entrando. Me ha sorprendido la igualdad. Yo cuando hace tiempo que dijeron que la cifra 48 equipos, salvo Alemania, que sí excedió con los goles, o fue una gran diferencia en cuanto al marcador. Todos los demás partidos han sido muy complicados, no es fácil ganar, no lo es, créeme, lo es. Todos los equipos van progresando, no sabía poco o nada de Cabo Verde, y ahí está, ¿no? Y bueno, ya te digo, Marruecos le hace un partidazo a Brasil. Todo, si puedo ir mencionando equipos, y ciertamente eso es lo que más me ha gustado y sorprendido, la igualdad.
0: Lo que más le ha gustado, lo que le ha sorprendido es la igualdad. Vimos ayer en la mañana también el partido de Portugal contra el Congo. Muchos pensaron que iba a golear, que Cristiano se iba a llenar de goles, pero bueno, es lo que le sorprende al Vasco. Dice, no es fácil ganar, y eso también lo dice para cubrirse un poquito y decir, no es fácil ganar. Y es que la neta, no es fácil ganar. Le preguntaron al Vasco que qué piensa de esos descansos para el agua, para ir a tomar agua, y él dice que le gustan porque pues así ya hablas con los jugadores y todo ese rollo. Esto es lo que dice el Vasco.
3: Realmente creo que aprovechamos el reglamento, ¿no? Es decir, no te dejan entrar al campo, pero sí te dejan que los jugadores, mientras toman agua, pues reciban algunas indicaciones. Ya lo hemos hecho en otros países, yo por lo menos, esas pausas de hidratación, lo que el árbitro te permite en cuanto al tiempo, y tú aprovechas y ves algo para corregirlo. No creo que nos venga mal a los entrenadores, y no estamos a los gritos ahí, o llamas a uno cuando hay un gol, ven, ven, Pedro, ven, ven. Y le dices, oye, está pasando esto y esto. Pienso que dentro del reglamento, y es una cosa que introdujo FIFA, pues nosotros intentamos, aparte de la hidratación, por supuesto, dar algún mensaje, ¿no? O aplaudir algún momento, o llamar la atención a algún jugador de algo que específicamente esté pasando, ¿no? Ya hay tanta evolución tecnológica que desde arriba te van informando, ¿no? ¿Qué está pasando? Te van llegando imágenes que ya utilizamos al medio tiempo. Es otro fútbol al que yo estuve, o el que jugué, y no está mal, me parece que no está mal. El VAR mismo me parece de mucho utilidad, que los árbitros tengan comunicación entre ellos, con los líneas, antes iba el árbitro, ¿te acuerdas? O el gasecito ese para la barrera. Yo creo que todo eso ha ido fumando para que veamos un mejor fútbol, creo.
0: Eso es lo que dice el Vasco, de que obviamente ha evolucionado el fútbol, y esas pausas para tomar agua las usan también para dar indicaciones, y pues les dicen, oye, güey, dile a aquel ahorita a Brian que se mueva así, porque estamos viendo aquí que no está moviendo para acá todo ese rollo. Y es el Vasco hablando de lo que pues piensa de las pausas. La neta uno se va acostumbrando. Yo no creo que ese sea lo más chafa. Lo que sí no me gusta es de que, por ejemplo, a un jugador le sacan una amarilla y después el VAR checó, ya van a checar amarillas, pero no siempre cuando les conviene, güey. Porque a Messi nunca fueron al VAR.
1: Ah, no, y esa era una de roja, pero...
0: Y era de roja. Entonces, las reglas son las reglas, pero al final los humanos son los que van a estar diciendo qué rollo. Bueno, eso dice el Vasco, de qué le ha sorprendido, también qué es lo que piensa de las pausas. Esta noche juega México contra Corea, aquí en Guadalajara, y ya habían jugado, nosotros estuvimos ahí, Garbanzo, en Nashville, Tennessee, iba ganando México 1-0, y después Corea empieza, le da la vuelta, traía su banca, mete a los titulares y le da la vuelta a México, 2-1, y en el último minuto el Santi Jiménez se avienta ese golazo. Al Vasco le preguntan, ¿qué sacó de ese partido, de la última vez que jugaron? Y regresando les voy a decir qué dice. Esta noche, señores, desde la Casa Verde, México contra Corea en Anaheim. Ahí nos vemos, pantallas gigantes, desmadre, va a haber banda y de todo. En la Casa Verde en Anaheim, nosotros estaremos mandándoles imágenes a la Casa Verde desde el estadio. Y aquí vamos a estar, así que ya regresamos con más del Vasco, el entrenador que esta noche llevará a México, ojalá, al triunfo, señores. Ya regresamos.

0: Estamos de regreso desde Guadalajara, mi querido Garbanzo, que anda crudo. ¿Andabas tomando, güey, o qué anoche?
1: Es que, te empiezan a invitar cerveza a la banda aquí de Guanatos. Y yo, sí, los vasos están muy chidos. Y le entré.
2: Todavía trae la voz de modorro, señores. Oye, Garbanzo, ¿y el Erasmo dónde andaba, brody?
0: Señores, Guadalajara, doy. Trabajando.
1: No, ¿qué vas a andar trabajando?
0: Trabajando en mi cardio.
1: Alguien dijo, cada lobo por su sierra.
0: Cada loba por su sierra. Oigan, habló el Vasco antes del partido. El partido es hoy, habló ayer. Siempre hacen una conferencia antes y después del partido. Aguirre, le preguntaron que qué aprendió de ese partido donde estuvimos allá en Nashville, Tennessee, que fuimos a comprar sombreros, Garbanzo.
1: Sí.
0: Le preguntan, ¿qué aprendió de ese partido donde el partido fue 2-2? México iba ganando, después Corea iba ganando 2-1 y México empata con Santi Jiménez. Esto es lo que él aprendió según el Vasco.
3: Básicamente las transiciones del equipo rival. El segundo gol es una pelota que perdemos en medio campo, despeje largo, la segunda jugada, la caída que llamamos, y la velocidad. Ahí nos sorprendieron muchísimo. Eso no va a volver a pasar. Es decir, puede pasar muchas cosas, pero la velocidad de los coreanos hacia adelante, la hemos entrenado, cómo nulificarla, cómo llegar a esa segunda caída, ese despeje largo, cómo juntar al equipo en 40 metros en ataque y en defensa. Y bueno, eso fue lo que aprendimos viendo el partido esta semana. Yo lo vi, por lo menos hicimos un resumen de muchas cosas, y ese segundo gol era evitable a todas luces. No supimos esa transición, cómo manejarla, y nos sorprendieron, ¿sí?
0: Eso es lo que dice el Vasco, que ya, wow. Ya vieron y están analizando videos, que es normal. Eso es lo que aprendió de ese partido. Hablaron de ser campeones del mundo, lo dijo Raúl, lo han dicho muchos en entrevista, decir, ¿para qué pensamos en el quinto partido? Hay que pensar en ser campeones del mundo, qué sé yo. México gana en la inauguración, puede ganar los tres partidos por primera vez, hacer historia, nunca había ganado en una inauguración. Bueno, él habla aquí de los delanteros que estuvieron con, pues mira, es que él empezó con delantero como Raúl, él era el titular, y el banca era Santi. Y después se lesiona a Santi y llama al Memote. Y cuando llama al Memote dice, pues aquí tengo a mi segundo. Pero después se prendió la hormiga. Y cuando se prende la hormiga, dicen, hay que llevar a la selección a la hormiga. Y él dice, pues ahora ya me hicieron un desmadre estos güeyes. Ahora el titular es Raúl. El número 2 viene siendo la hormiga. El número 3 es el Memote. Y el cuarto, pues viene siendo el ¿cómo se dice? El cuarto viene siendo el Santi, güey.
3: La verdad es que con los cuatro puede estar tranquilo, son bien distintos unos de los otros. Los cuatro han hecho gol conmigo en selección, los cuatro, y nos dan opciones. Qué bueno que tenga cuatro posibilidades y no solo una, ¿no? Y que dependamos de si está bien o está mal este goleador. Yo creo que lo que hemos logrado, además los cuatro se ayudan mucho, créemelo. Yo estoy muy tranquilo, con cualquiera puede jugar, no es que sean descifrables, es que son momentos de los jugadores, momentos del partido, ¿no? Es verdad que el que llegó con menos ritmo futbolístico fue Santi, fue el que se operó. Solamente creo que tuvo 259 minutos, si mal no recuerdo el dato. Para venir acá lo llamé porque, insisto, porque es distinto, porque creo en él, tengo mucha fe en él, pero sí le faltaba un puntito que ya lo tiene, ya está preparado para ir a los espacios, para jugar de cara, de espaldas, tiene buen juego, no lo voy a descubrir, tiene muchas virtudes. La hormiga sí nos agarró a todos en curva o ya en el camión, se subió porque sus goles lo llevaron donde está. Es muy joven, tiene muchas ganas de aprender. Y bueno, Raúl y Memo pues son estos jugadores ya contrastados, y con cualquiera estoy contento.
0: Es lo que dice el Vasco de sus delanteros, y pues ojalá que pues use a todos y que todos metan goles. Lo importante es que gane México.
1: Oye, Erasno, ¿y Quiñones ahí cómo entra en esa fórmula?
0: Quiñones no es delantero, no es 9.
1: O sea, parece bien anotando.
0: Él va por izquierda o doble punta, güey.
1: O sea que eso no le ocasiona problemas al Vasco, porque a veces está ya hasta arriba, ¿no?
0: No le ha causado problemas, güey, no creo. Garbanzo.
1: Bueno, que sean de goles.
2: Oye, ¿qué está diciendo el Garbanzo? ¿De qué está hablando?
1: Doguito, cállate. Hay que hablar aquí de
2: sí,
1: todo.
2: Sí, bro, pareces de las mesas de deportes. No. Nada más dices cosas a lo menso.
1: No, a mí se me hace una tontería.
2: Pareces Álvaro Morales, todos esos mensos.
1: ¿Por qué le restan atención a Quiñones, güey? Es el que está marcando la diferencia. Pero sus cuatro delanteros, ¿quién anotó gol?
0: Lo mejor que le puede pasar a Quiñones es que no sea 9, güey. Que llegue desde atrás. Ese es lo chido, pero bueno.
1: De acuerdo.
0: Vamos a ver qué pasa ahora. Habló más el Vasco Aguirre y esto dice.
3: Decía yo a tu colega mexicano que la velocidad del 7, el que nos hizo gol, que traía el 18, ahora trae el 19, y el que traía el 19, trae el 18, son muy verticales, ¿no? Le das espacio, tuvo dos espacios con Chequia, tiró y pum, pateó de zurda, pega bien con las dos piernas, es un atacante muy, muy vertical, insisto, y muy veloz. Y el otro que no puedo pronunciar su nombre, lo confieso, nos hizo gol. A Chequia, yo creo que esos dos van a jugar. Yo creo que van a jugar porque son goleadores y bueno, Can es un gran asistidor, hizo dos pelotas de gol en ambos casos. Y yo creo que hay que cuidar mucho de las transiciones ofensivas del rival, en lo que está la vigilancia. Cuando estamos atacando, si hay dos coreanos, a que haya tres mexicanos, o por lo menos dos que sea mano a mano. Cosa que de repente a veces se nos olvida. La marca, el ataque que se llama, la vigilancia, o como queramos decir.
0: Hablaron los de Corea le preguntando, oye, que ¿cuál era el chido? Y él dijo, el número 6, ese güey hay que agarrar, dice, el número 6 es bravo. Gol, asistencia, el número 6 es el duro, y así es como dice que tienen que parar a Corea, y eso es lo que hablaban de los que dicen que a dónde

tenemos ahí una cápsula del Diablito y va a hablar con gente que odia el fútbol, güey. ¿Qué no. has, qué están haciendo en este mundial cuando está todo? ¿Qué hace un güey que odia el fútbol? El Diablito desde la calle nos lo va a tener, así que más adelante no se lo pierda. ¡Ya volvemos!

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1: 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Ranchero chido, venga a ver a los niños.
2: Bueno, más que... ¿qué cabrón se sentó? ¿Qué es eso? No, o sea, se sentó tú, muchacho.
3: Señores, está el ranchero chido, ¿cómo anda? Ay, anda de negro.
2: Andamos pues de negro, andamos de luto. Quita la música tú, no ves que ahorita andamos de luto.
4: No pues.
5: No me diga que murió otro famoso.
2: Pa' nosotros viene siendo famoso, en paz descanse este Baudelio. ¿Baudelio? Este Baudelio pues lo fuimos a enterrar ahora. Saludos, allá está la familia, allá en Osnar, allá Baudelio, que fíjate que era un hombre bueno. Porque hágase cuenta que no le venía debiendo casi a nadie.
3: ¿O casi?
2: Pues casi, porque hay gente que va, pues ahí a veces una que otra cosilla, a veces a la gente se le olvida. A mí me debía, pero pues yo ¿para qué digo algo? ¿Para qué ya la gente ya? Fíjate que me debía un dinero y me dijeron que iba a pagar a todos. Y me debía $100, pero yo no se los cobré, porque es lo que le iba a dar yo para lo del entierro a la familia. Entonces, ¿para qué hago ese trueque ahí? Nomás para quedar bien.
5: Entonces murió Baudelio.
2: Es que era tú, Doge, tú tú que siempre andas hablando mal de las mujeres buenas. Y que no quieres a las mujeres porque eres pues gay.
5: No seas mamila, güey, nada.
4: Es que no entiendo.
2: A ti te queda lo del señor aquel, ahora tú, huasteco.
6: Déjate de p***erías, huasteco. Ya habrá ocasión en que vuelvan a estar juntos tú y tu novio. Y entonces se pongan a hacer las porquerías que hacen.
5: No seas mamila, ranchero chido, órale.
2: Era, vengo pues ahorita de luto porque mataron a Baudelio.
3: No. ¡Ah, lo mataron!
4: Pobrecito.
3: ¿Un carro qué? ¿Qué? ¿Un cholo qué?
4: ¿Cómo murió?
2: Era, lo que pasa que Baudelio, pues, tiene a su esposa Socorro. Y Baudelio no fue a ¿cómo se llama? Estaba, pues, ahí en la casa. Y Baudelio le dijo que ya tenían mucha ropa ahí, pues, arrumbada. Porque las mujeres, ¿cómo les gusta? ¡Pero ahí! Y ahí tenía la ropa que es que las mujeres ahí tienen la que tira lo que no, que no, me va a quedar, ya te va a quedar. Entonces Baudelio le dijo, vamos a limpiar aquí, pues ya tú, para que vayas ahí, limpiando. Y aquella sacó un alterón de ropa y en una bolsa de esas negras de basura. Y luego le dijo, esta bolsa, le dijo Baudelio, ya hay que tirarla. Y le dijo, esta Socorro, le dijo, no, vamos a tirar, ¿cómo tirar pues la ropa? Le dijo, no, hay mucha gente que ahorita que está pasando hambres, hay gente ahorita que se está muriendo de hambre y que pues no tiene que ponerse nada.
5: ¿Es cierto?
3: Sí, cierto, ranchero chido.
4: Hay es gente, verdad, hay mucha necesidad.
3: Mucha necesidad en el mundo.
4: Sí.
2: Es lo que dijo pues esta Socorro, que Socorro viene siendo hija del finado Vidal.
4: Ella no está.
2: Él era trailero, él murió allá por la curva peligrosa ahí. bueno, esa es otra historia. Entonces, este Vidalillo que dicen que que ya el último andaba así como que despidiéndose.
5: Ranchero chido. Ya, no, acá no, con el Baudelio.
2: Sí, es que era a poco, ¿no? La gente cuando se va a morir, como que a veces anda despidiendo.
4: Sí, yo he escuchado eso también.
3: Sí, yo he oído eso.
4: Sí, sí.
2: Pues esa ya rato les cuento la historia de Vidalillo que antes de morirse, él ahí con el. Es que se le chorrearon los frenos.
3: No se llama Mila ya, la historia de acá de Socorro.
4: Como si supiera que le iba a pasar. Ay, hijos de.
2: Fíjate, si hubiera estado Vidalillo vivo, que hubiera supido que su hija mató al esposo.
4: ¿Cómo? ¿Qué habla?
2: Que Socorro, pues, mató a este.
4: ¿A quién?
2: A este, pues, Baudelio.
5: ¿Neta? ¿Su propia
4: madre? ¿Cómo?
5: A ver, ¿qué pasó?
2: Es que era, te digo que estaba sacando la ropa ahí.
5: Ajá.
2: Entonces, esta Socorro le dijo que la iba a regalar porque había mucha gente muriéndose de hambre.
5: Sí.
2: Entonces, como se estaba la gente muriendo de hambre, dijo, ¿cómo voy a tirar la ropa? Le dijo, Socorro, a Baudelio, Socorro, la hija de Vidal, la que se mató, el que se mató en la curva peligrosa.
4: Por los frenos que se chorrearon.
2: Porque venía él allá de Tamazula, él se dedicaba a ¿cómo? Mira, no, está riendo, pues, no. Siempre agarro eso, cabrón, a burla.
4: No, pues, ranchero chido. A ver, andaba en Mata... ¿Dónde?
5: Yo
4: Mata,
5: no le voy a decir, ¿verdad? Nada porque se desvía
4: en
5: mucho.
2: Él es que él trae... es que son los camiones azucareros que vienen de allá de Tamazula.
4: Esa mamada.
2: En Tamazula hacen azúcar, allá para Valle de Juárez, para allá para Michoacán, allá para arriba. Entonces, el camión... esta Socorro le dijo que había gente con mucha hambre.
5: Sí.
2: Que se estaba muriendo de hambre, le dijo este... Este Baudelio se le hizo fácil y que le dijo, ¿qué cree? Le dijo, oye, Socorro, la gente se anda muriendo de hambre, pero como Socorro. ¿Cómo se le fue? Ay, joder, hasta un le da ganas de matar a ese cabrón.
4: ¿Qué carajadas dijo? ¿Por qué chingados está riendo? A ver, ¿qué pasó? ¿Qué
2: ya pasó? Dele, con... Ya te es que era, ya me agarró el cabrón, ataque risa. Era, no, es que era.
4: Vine vestido
2: de este muchacho, este Baudelio, que viene siendo hijo de Jesús, al que le picó la víbora. Era.
5: Ahora ya va a sacar con el papá de él.
2: Es que Jesús es el papá de Baudelio, todos lo conocían porque él era el más jovencillo, le picó una víbora esas tiricuatas y quedó como dobladito. Él andaba ahí por toda el cerro. Ahí todos lo conocían como Jesús, el que le había picado la víbora.
4: No seas mamón.
2: De veras, decía, oye, ¿quién fue para allá? ¿Quién estuvo ahí? No, pues que fulano y Jesús. ¿Cuál Jesús? El que le picó la víbora. Así le decían, el que se le picó la víbora.
4: ¿Qué pasó con Baudelio?
5: ¿Por qué lo mataron?
4: ¿Por qué?
2: Que lo mató porque le dijo, es que está también como, cabrón, Baudelio. Estábamos en el velorio, ahí me daban ganas de regañarlo muerto.
4: No, ¿cómo me va a regañar al diputado?
2: A veces dan ganas de regañar a la gente muerta. ¡Ah, para qué le hacías eso!
5: Ranchero chido, se acabó el tiempo.
2: Pues si quién se acaba, me vale a mí, madre, ¿yo qué?
5: Ah, pues termine.
2: Ah, bueno. Entonces, le dijo que Socorro está bien dada.
4: ¿Cómo está bien dada?
2: Está bien, pues, bien gorda.
4: Ah, bien gorda.
2: Ey, Socorro, okay. Está bien gorda. Y le dijo, Baudelio, oye, vas a donar la ropa a la gente que se anda muriendo de hambre. ¿Cómo le va a quedar la ropa? Y ya ve lo que pasó, ya lo fuimos a enterrar, carajo ese. Pues ya en paz descanse, pues, Baudelio, no, por andar diciendo que no le queda la ropa porque esta Socorro está bien dada.
5: ¿Y la van a echar a la cárcel o qué?
4: Ay, cabrón.
2: Ya tienes que hablar con la policía de eso. Ya no sé. Tú, Doggy, ya habla con la policía. Si estás muy preocupado, habla con ellos.
5: Vaya a ser la riata.
3: Ya regresamos. Gracias, ranchero chido. ¿Qué pasó? Que nos cuenten la historia de la víbora.
5: No, de Villalillo.

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0: aquí desde Guadalajara con esta chulada y hermosura llamado Garbanzo.
1: Ahí nomás para el gasto.
0: Las tapatías están tocando la puerta, hay una fila allá afuera buscando al Garbanzo. Oigan, pues jugar en Guadalajara no es lo mismo que jugar en el Azteca. Eso le preguntaron al Vasco Aguirre. Eso le preguntaron que si era lo mismo, ¿no? Y el Vasco, güey, algo tiene, es politicazo, güey. La neta, porque México fue eliminado en el 86 allá en el Estadio de los Tigres. Pues México ha jugado partidos amistosos en Toluca, en Guadalajara, y le dicen, oiga, ¿salir del Azteca afecta a la selección? Y todos sabemos que sí. Pero el Vasco dice, ¿cómo voy a decir que sí, güey? Si vamos a jugar en Guadalajara, tengo que decir que no. O sea, en todos lados está chido, ¿verdad? Escuchen lo que contesta el Vasco con esta pregunta de jugar en el Estadio de las Chivas y no en el Azteca.
2: Me gusta mucho, por supuesto, jugar en territorio nacional, sea la ciudad que sea. Por supuesto que por historia, el Estadio Azteca en los premundiales los hemos jugado ahí, básicamente. Las fases de grupo la hemos jugado ahí. Esto hace que uno pueda suponer lo que dices tú, ¿no, Alberto? Que bueno, que el Azteca, y salimos del Azteca, nos descomponemos. Yo no lo siento así. Guadalajara es nuestra casa, como es el Azteca, como es la Corregidora, o como es el Nuevo León, o el Gigante de Acero. O cualquier estadio donde, en Tijuana mismo, donde la selección pueda estar. Es nuestra casa, es nuestro México y es nuestro país.
0: ¿Vieron? O sea, claro. Y está chido, porque si el Vasco hubiera dicho, no, es que no hay como estar en el Azteca, hubieran dicho, oh, sea que ese güey no quiere venir a Guadalajara a jugar o lo que sea. Pero el Vasco dice, todo territorio, dijo aquel, es todo territorio Telcel. No, ahí está. Entonces, otra de las cosas que le preguntan a el Vasco es, pues ya ha estado en 3 mundiales. Uno sabemos que fue en el 2010, el otro en el cuando nos elimina Estados Unidos. Y le dicen, ¿qué has aprendido, Vasco? El partido ya es mañana, o sea, hoy. Y el Vasco dice, ¿sabes qué, güey? Todavía un día antes del partido, yo estoy como diciendo, meteré a este. ¿Y qué tal si no? ¿Y qué tal si esto? Y la neta,
1: no.
0: ¿Cuántas pláticas usted ha tenido en la carne asada y no llega a un... Y si metemos a Edson, no, mejor si metemos a Reyes de central, y luego si aventamos a Sánchez por derecha, no, que esto, pues él dice, yo estoy igual, güey, esto es lo que dice el Vasco.
2: Existe la teoría, que es una mentira enorme, que el equipo que sea con 10, que los 11 tienen que ganar sí o sí, es una mentirototota.
0: Perdón, aquí es donde el Vasco habla de que cuando jugamos contra Sudáfrica tenía 9, y que teníamos que golear, y el Vasco dice, es una mentira. Los equipos que a veces tienen menos son los que juegan más y son más peligrosos. Eso es lo que dice el Vasco aquí.
2: Existe la teoría, que es una mentira enorme, que el equipo que sea con 10, que los 11 tienen que ganar sí o sí. Es una mentirototota. Entonces, esto que dice los espacios, 11 contra 10, mentira total. No voy a rebatir tu punto de vista, ni muchísimo menos. Hicimos el partido que teníamos que hacer. Sí creo que la primera parte, donde íbamos 11 contra 11, por cierto, era para un par de goles más. El portero hace 2 paradas espectaculares a Raúl y a Piojo, me parece, y una tiro al palo. Es ahí donde yo decía que debíamos de haber hecho más gol, la primera parte. Ya la segunda, pues fue un poquito, nos costó más encontrar espacio, nos costó más. Un equipo que tiene 10 siempre si no, si jugaste fútbol, profe, pero cuando me tocó a mí jugar con 10, puta, te repliegas más, estás más alertas, es un doble esfuerzo porque para compensar esa ausencia de un compañero, cerrar espacios, en fin. Entonces siempre el equipo que se quede con 10 se pone más alerta.
0: Se me hace una excusa muy barata, porque cuando el otro equipo se pone más alerta con 9 o con 10, eso quiere decir que tú a tus jugadores les tienes que decir que con 11 tú te tienes que poner más alerta, porque esos güeyes se van a poner más alerta. Al final tendría que ser lo mismo, güey. Es una estupidez.
1: No, claro. Vasco, y se está defendiendo para no verse mal, porque todo mundo lo vio, y por lógica tienes que tener más oportunidad si tienes mayor número de jugadores. Así de que, Vasco,
0: tache,
1: menos uno. Tache.
0: Si tienen 2 jugadores menos, tenemos que ir con todo, tú, Vasco. La pregunta se le hizo un vato y como que sí le caló al Vasco, como que dijo, ah, tú que eres profe, porque el vato le dijo, no, es que yo sí fui entrenador, porque le dijo, oye, tenemos 2 jugadores menos, ¿por qué no meter otro 9 y atacar por las bandas? Y se queda, ah, cabrón, mano, o sea, tú eres entrenador, o sea, tú eres entrenador, mano. No, entonces ahí es donde le dice el vato, no, pues sí, pero como que con 2 menos y, güey, se va a hacer más peligroso. Si así fuera, pues hay que jugar contra Corea con 9, Vasco.
1: Exacto.
0: ¿No?
1: Sí, no tiene sentido.
0: No tiene sentido.
1: Sí, sí, sí.
0: Vámonos con esta pregunta que le hacen de que si todavía un día antes no duerme, dice, no, güey, hasta estoy viendo la tele con mi vieja y me dice que estoy pensando, ¿no?
2: No, no, no, la verdad es que lo que decía, de verdad, la noche previa le das vueltas si acerté o no con la alineación, tienes todavía qué haré, qué cambios tienes que planear, si me sorprende con algo Corea, esto, y estás ahí dándole vueltas y vueltas y vueltas, pero no esta noche, sino hace 90 noches, me decía mi esposa, te estoy hablando, estamos viendo una serie y estás ahí dándole vueltas, y es verdad, la convocatoria de los 26, no dejas de ser entrenador, de verdad, de jugador te vale, juegas, estás ahí ya, pero de entrenador, de verdad, créemelo, César, que le estás dando y dando y dando, y no es una noche especial, porque además no voy a jugar yo, pero sí que estoy ahí con el gusanito, con esa cosita de qué pasará, qué escenario, tienes que contemplar varias cosas, cómo estará el equipo, ¿no? Cómo estará fulanito, perenganito, que tenías duda, y hasta el final, y bueno, en fin, al fin, pum. Yo siempre digo, no dudes, y si dudas, que nadie lo note.
3: Vamos con las últimas.
2: Indescifrable, dijo aquel.
0: Y si dudas, que nadie lo note. Y por último, pues eso que les decía, el Vasco tiene un récord de haber ganado un partido de inauguración. México había tenido muchos, nunca lo había ganado. Esta vez lo ganó. Y también dicen, ¿qué tal si le ganas a Corea, Vasco, y luego le ganas a República Checa? Sería un récord de 3 ganados. Además, pues quedarías ahí en la historia. Y muchos han dicho que hasta México puede ser campeón del mundo. Y esto dice el Vasco de eso, ¿no?
2: No sabía lo que empalmaste ahí, dos mundiales. No sabía eso, Mario. Sí es cierto que no puedo controlar las emociones ni los sueños de los jugadores. No soy quien para limitarlos. Ellos pueden y sentir y lo dicen y son muy honestotes y sinceros y te diría hasta responsables de sus palabras, ¿no? Son congruentes con ello. Sí, es verdad que estando en casa nos sentimos que podemos con cualquier rival y eso, insisto, luego hay que demostrarlo, ¿no? No es solamente de boquilla, sino luego en el campo hay que tener una gran conducta contra cualquier rival, el que sea, y luego esperar, porque mi experiencia me dice que en el fútbol y en los mundiales no hay nada escrito, ¿no? Cuando eres favorito se te viene todo al revés, ya tengo una mano, una expulsión rápida, un penalti, llueve, yo qué sé, o viceversa, ¿no? Le haces un gran partido a un equipo que en teoría es superior a ti y hasta le puedes ganar, y ha sucedido en los mundiales, ¿no? Entonces, bueno, yo estoy con mucha confianza, eso es verdad, con mucha confianza, he logrado transmitírsela a los jugadores con mucha seguridad en el juego, respetando al rival, porque Corea no hay que olvidar que es un equipo que se complica siempre, los hemos enfrentado en mundiales, corren mucho, luchan mucho, no dan ningún balón por perdido, tienen gente de primer nivel, de estos dos que hemos mencionado a lo largo de toda la entrevista o la rueda de prensa, y bueno, no va a ser fácil, pero estamos con muchas ganas del partido de mañana, con muchas ganas, Mario.
0: Pues eso es lo que dice el Vasco.
1: Wow,
0: señores, estamos aquí en Guadalajara. Esta noche será el partido. Hay que llegar temprano. Así que a todos los que van a ir allá a la Casa Verde, pásenla chido. Señores, ya regresamos. Esto fue lo chido del Mundial, Garbanzo.
1: Así fue. ¿En qué posición jugamos nosotros?
0: ¿Hoy?
1: Aquí.
0: ¿O la que jugamos anoche?
1: No, ahora sí le dejamos. En la banca.

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3: Desde la redacción de Informe 24, estas son las noticias.
4: Un hombre de 31 años fue detenido por elementos de la Policía Municipal de Hermosillo tras ser señalado como presunto responsable de intentar incendiar su vivienda mientras su esposa se encontraba en el interior, en hechos ocurridos en la colonia Villaverde, al norponiente de la capital. De acuerdo con el reporte policial, los hechos fueron atendidos alrededor de la 1:45 de la madrugada en un domicilio ubicado sobre la calle Santa Angélica, donde una mujer de 24 años solicitó auxilio a las autoridades tras una discusión con su pareja. La afectada manifestó que Francisco Darío N. presuntamente la insultó y la sujetó con fuerza de ambos brazos. También señaló que el hombre intentó encender un encendedor con la aparente intención de prender fuego a su ropa y posteriormente amenazó con incendiar la vivienda. Elementos de la Secretaría de Marina realizaron este miércoles por la mañana el rescate de integrantes de una brigada liderada por el activista social Efrén Granillo, que permanecían aislados debido al aumento en el nivel de ríos y arroyos provocado por las recientes lluvias en la Sierra de Álamos. El operativo aéreo permitió evacuar a una mujer que formaba parte del grupo de brigadistas que había quedado varado en la Sierra Alta de este municipio tras permanecer varios días incomunicada a causa de las intensas precipitaciones y la creciente de los cauces. La acción se llevó a cabo horas después de que el alcalde de Álamos, Samuel Borbón, informara que se había habilitado un punto de aterrizaje para helicópteros en la comunidad de Burapaco, con apoyo de personal de la Secretaría de la Defensa Nacional y autoridades de los tres niveles de gobierno.
1: Para Informe 24, Saúl Rodríguez García. 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

0: Se fue a Tepa, no quiso venir para acá, qué rollo.
1: No sé, pero de repente que tiene negocios o fue a ver a alguien.
2: Oye, Brody, pues la verdad es una satisfacción muy buena andar aquí en Jalisco, aquí. También estuvo la selección brasileña en el 70 en el estadio que no va a ser usado en el Jalisco, un clásico en el centro de la ciudad, y ahora pues obviamente el nuevo estadio no está en Guadalajara, está en Zapopan, y es un estadio muy muy bonito, pero la realidad es de que se come y se ve muy bien aquí en Guadalajara, así que saludos a todos los tapatíos y también a toda la raza de los jaliscienses, ¿no?
1: Sí. Oye, pero la verdad que México tiene una, como dijo un señor ayer, una infraestructura que les hubieran dado el mundial completo, el Jalisco.
0: No, güey, ¿no viste ayer en el Azteca, Colombia, que ganó? Qué bien, imagínate todos esos estadios llenos de árabes, de colombianos, de argentinos, de cubanos, bueno, lo que sea. Me están criticando desde Argentina, hasta allá llegó el video que grabamos en El Ángel con los colombianos. Vayan a las redes, se hizo escándalo trending, así que por decir que los colombianos no venden el play para venir al mundial y los argentinos sí, ya valió madre el garbanzo, se fue el video.
2: Neta. Yo miré comentarios que dicen y él por qué habla de eso, por qué no se quita la máscara que ve la cara, ¿no?
0: No, un desmadre, vayan ahí en el video de dicen los colombianos sí somos hermanos, algo así. Oigan, el diablito se fue a la calle, maestro Doggy, y mucha gente dice, me amo el mundial, amo el fútbol. Pero, ¿y qué tal la raza que no? El diablito les preguntó, y esto es lo que le contestaron a el diablito, que anda trabajando ahí en LA.

0: Hey, ¿qué era, Choco? Estamos aquí en las calles de Los Ángeles, ya no investigando de que por qué a la gente le caga el fútbol. ¿Y qué es lo que hacen ellos para pasar el tiempo si no están, pues, aprovechando, viendo los partidos que muchos de nosotros sí? Y bueno, este es mi reportaje desde las calles de Los Ángeles. A ver, ¿cómo te llamas?
1: Lupita.
0: ¿Qué onda, Lupita? Bueno, aquí andamos en las calles y ando preguntando a la gente, básicamente, ¿por qué te caga el fútbol?
1: Pues, como dije, bueno, no es que me cague, pero no me llama la atención, no me interesa, no es una de las cosas que digas tú, wow, me quiero sentar a ver el fútbol. No, como cabe recalcar que antes sí me gustaba el fútbol. Antes, cuando yo estaba soltera, ahorita como que ya no me llama la atención en absoluto. Yo sí escucho que hablan de fútbol, pero me da hueva.
0: Ah, ahí está el pen escondido, porque tienes un ex que jugaba fútbol.
1: No.
0: Te daba patadas.
1: No.
0: Ah.
1: No, nada de eso, no. No, yo antes cuando yo estaba soltera sí me gustaba el fútbol. Me gustaba ver jugar a los Pumas, al Cruz Azul y al América.
0: Sí, pero ahí tienes esqueleto escondido, o sea, un ex o algo. Ahora tienes esposo, de seguro un nuevo novio y era futbolista tu ex y por eso no te gusta el fútbol.
1: No, nada de eso, no. Tenía muchos amigos que les gustaba el fútbol. A mi esposo no le gusta el fútbol tampoco en absoluto. Pero sí, yo tenía muchos amigos que les gustaba el fútbol.
0: A ver, ¿y cómo tratas de llevar estos días donde siempre se habla de fútbol?
1: Pues tengo un sobrino y un primo que se la pasan todo el tiempo hablando de fútbol. Incluso hasta llegan a faltar a las fiestas familiares o algo por estar viendo el fútbol. Y me estresan mucho, la verdad.
0: Claro, pero tú, ¿cómo tratas de llevar estos días donde siempre hablan de fútbol? ¿Qué haces tú?
1: Pues a veces nada más los escucho y como... nada más me quedo mirándolos así como, ¿por qué? ¿Por qué hacen eso? Y a veces como nada más los ignoro.
0: ¿Y no ves nada, para nada el fútbol en la televisión? O sea, ¿estás en otro cuarto?
1: Sí, yo no veo para nada el fútbol.
0: Ah. Bueno, Lupita, gracias por estar aquí en el show de Erasmo Chocolata.
1: Gracias.
0: Berta, ¿te cae a ti el fútbol?
2: Sí, mucho.
0: ¿Y eso por qué?
2: Porque hay muchos que nomás ahorita por el mundial son que se sienten bien fanáticos, le saben a todo y en realidad ni saben nada.
0: No sabe nada de fútbol, ¿verdad? Esta gente que...
2: nomás le van a un jugador, no le van al equipo.
0: Oye, Berta, ¿y tú qué haces para pasar el tiempo si no estás viendo ahorita el mundial? ¿Qué andas haciendo?
2: Buscando al diablito y sus locuras.
0: No, aparte de eso, ¿qué más haces? ¿Qué haces durante el día? Mientras que todo el mundo está viendo el mundial, ¿qué haces tú?
2: ¿Qué hago la mayor parte del día? Nada, estar con mi hija, platicar mucho con ella. Pasamos mucho tiempo juntos, ella y yo.
0: Arturo, dime, ¿por qué te caga a ti el mundial?
3: Porque Estados Unidos no fue un buen anfitrión. Ay, también la FIFA como que puso muchos muchas reglas, ¿no? Para toda la gente, como estuvieron bien caros los boletos y están muy restringidos y todo eso, ¿no?
0: Oye, bro, entonces si no estás viendo tú el mundial, ¿qué es lo que haces tú durante los partidos? ¿Qué haces durante el día para que pase el tiempo?
4: Trabajar.
0: ¿En qué chambeas, bro?
3: En una fábrica de metal.
0: ¿Eres el jefe?
3: Soy soldador.
0: Ah, nice, buen trabajo, buena.
5: Yo soy Vane. ¿Por qué no me gusta y me caga el fútbol y la FIFA ahorita? Porque no tengo dinero, güey, para poder ir a todos los p***es partidos. Eso es lo que me caga, no tener el dinero para poder decir, ok, pues ahorita me voy para acá.
0: A ver, In Love, ¿por qué te caga el fútbol?
4: Mira, la neta te voy a decir una cosa, ¿por qué? Porque la neta... pienso y siento que ya es puro negocio.
0: Ok, por eso te caga el fútbol actualmente.
4: Por eso. Sí, la verdad.
0: ¿Y cómo pasas el tiempo ahorita durante estos días que todo el mundo está hablando del mundial, bro? ¿Qué haces?
4: Mira, la neta, me dedico nada más a trabajar y si tengo tiempo, lo miro.
0: Ah, no, que nada, no más. Apoyamos. Oh, come on, man.
4: No, es que no...
0: Te estás contradiciendo, bro, porque...
4: No.
0: Pero lo estás viendo, estás apoyando lo mismo.
4: No, diablito. No. Es que, mira, si a ti te ha pasado. No lo apoyas, pero si vas a un restaurante a comer y pues lo estás mirando, claro, ¿no? Entonces nada más así, pues, o sea, soy aficionado del Cruz Azul.
0: Oh, ¿eh? Man, shut up.
4: Ah, come on, diablito.
0: Te escuchas como que eres de las Chivas, bro.
4: No, para nada, no. Soy Cruz Azulino de corazón.
0: Órale, pues.
4: Pero mira, diablito, yes. Muchas gracias. Muchas gracias, sí, por darme este tiempo. Y sí, ahorita el mundial no, no lo pelo para nada.
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7: Oye, pues ahí está, señores. Oiga, maestro, ¿cómo ven?
8: Oye, este es un fraude.
7: Qué
8: al Diablito lo mandaron a la calle a hacer esta cápsula y lo que se puso fue a grabar gente por el teléfono. O sea, este es un fraude del Diablito, bro. Y lo único que tiene que hacer, ahorita que andamos acá nosotros sí trabajando bien duro, es el Diablito era grabar en la calle eso, bro. Nomás grabó una, güey.
9: Tal vez pensó que la Choco no se iba a dar cuenta y dijo...
7: Señores, regresamos con más aquí en el show más chido, Erando la Chocolata. Ya se viene el partido más adelante. Tienen tiempo todavía para llegar temprano a la Casa Verde, echar desmadre, echarse un drink y andar con todos los paisas en la Casa Verde, que es el Halos Bar, que está en Anaheim. Ahí están las pantallas gigantes y el desmadre. ¡Cáiganle para allá! ¡Ahí nos vemos!

0: Estamos de regreso y esta tarde seguramente los que van a escuchar ahorita van a jugar. Les preguntaron que qué extrañan de México o qué les gusta más de México. Le preguntaron a Raúl Jiménez, el que ya firmó para los Wolves de la segunda división de Inglaterra, y esto es lo que él dice le gusta más de México. Aquí está.
1: A ver, es este sentimiento de calidez. A pesar de que he estado en lugares con muy buena cocina, siempre el sazón mexicano se va a extrañar.
0: Él extraña la comida, Raúl Jiménez, que yo creo que va a ser el 9. Oye, en la cancha. Y también Brian Gutiérrez, el que nació en Chicago, jugador de las Chivas, que va a regresar a su estadio. Le preguntaron que qué le gusta de la cultura mexicana, todo este rollo, y él dice... Pues lo de Día de Muertos.
2: Día de los Muertos. Todavía no me ha tocado vivirlo en México, pero en Chicago obviamente lo viví con mi familia.
0: Día de Muertos. Y le preguntan a Johan Vázquez, jugador de allá de Sonora, el defensa, que es el mejor defensa que tenemos. Le preguntan que qué es lo que más le gusta de las cosas de México, y está muy chido lo que dice, escuchen.
3: Yo creo que Semana Santa, porque México. Era cuando más mi familia, no sé, mi papá, es cuando más se daba tiempo, podía estar más libre, y nos íbamos a la playa, o nos íbamos al río, juntos a comer. Yo creo que esa, sin duda.
0: Es lo que dice Johan. Y también, señores, pues este es Guadalajara. ¿Quién nació aquí de la selección? ¿Quién vive aquí o vivió en Guadalajara, Garbanzo, de la selección? A ver, maestro Doggy, Garbanzo.
4: Chícharo, ¿no?
0: Güey,
4: ¿o del actual?
0: Chícharo no está en la selección, güey. No seas menso, güey.
5: Oye, Brody, este Brody... No, hombre, Brody, ni... O sea, tú te pones de pecho,
4: oye,
5: ¿no?
4: Oye, Doggy, pero a ti te... Pura negatividad.
5: Es ¿quién? Juego, ¿yo tú?
4: Es un jueguito, nada más.
5: Ah, o sea, estabas jugando. Ah, ok, no, sí, perdón. Juego. Don Chava no, Reyes, no. Yo también dejé juego.
4: Pero sí, güey.
5: Te está diciendo el Erasmo de la selección, Brody. Ahorita estamos hablando de la selección.
4: Pues la hormiga, ¿no?
0: ¿La hormiga? ¿Quién más?
4: La hormiga,
0: nada. A ver, más. Maestro Doggy.
5: Bueno, yo sé que de aquí, de Guadalajara, es... bueno, o jugó el Piojo Alvarado, aunque él es de Celaya. Con las Chivas jugó el Piojo.
4: Ah, pero ahí déjame convierto en Doggy. ¿Por qué? ¿Cómo vas a decir que el Piojo, si él es de Celaya?
5: No, Erasmo dijo que vivieron o que son de aquí. El Piojo, pues, ha estado en las Chivas, Brody. Estuvo en Cruz Azul y todo, pero el Piojo.
0: Bueno, ahí les va. Habló el Piojo, habló la Hormiga, habló Quiñones, que él jugó, fue bicampeón con el Atlas aquí. Ey. Y también... Memo Ochoa nació en Guadalajara y ellos dicen qué sienten regresar a Guadalajara, aquí donde se va a jugar este partido esta noche.
6: Es un orgullo el estar representando a mi país justamente aquí en lo que viene siendo mi alma mater, Guadalajara. Yo creo que es de lo mejor, la verdad.
7: Como en casa, ¿no? Viví muchos años aquí. Me siento feliz de estar de regreso y me siento como jugando aquí.
8: Una emoción muy grande, algo muy bonito, algo que me llena de orgullo, de felicidad y de motivación. No, muchas emociones. Creo que emociones bonitas, creo que con toda mi familia aquí en Guadalajara viéndome y visitándome, y más que es un mundial, es especial. Entonces, muy agradecido por eso.
9: Uf, muchos sentimientos. Aquí nací, aquí crecí, recuerdos de niño, recuerdos de jugar en la calle, de los estadios. Entonces, bonitas memorias, amistades, siempre es bonito regresar a Guadalajara.
0: Ese fue Memo Ochoa, el último, andaba en las calles de Guadalajara jugando, pasando la chido, echando desmadre, es de aquí. Y bueno, pues ya saben que muy morro se fue a jugar para la América y él ya hizo su carrera, muy joven se va allá a las islas de Francia, en el Ajaccio, y de ahí pues ya sabemos qué rollo, su último mundial de Memo. Pero orgullosamente dice aquí tapatío, Garbanzo.
4: Sí, está bien. Oye, el otro día tenía ganas de llorar y como no me había dicho nada Erika, pues nada más me puse a escuchar su audio de Memo.
0: ¿Cuál de todos?
4: El de la carta de su hija. Y ya lloré tranquilo y rico.
0: Pues está bien, güey. Por lo menos a él le mandan cartas porque Erika ni un mensaje de texto.
5: ¡Qué madriza, Brody!
0: Bueno, progresamos, señores. Ya saben, más adelante tenemos lo chido del Mundial. Aguirre, van a ver lo que dice, está muy interesante, y vamos a hablar pues de lo que ha pasado en esto que se llama famoso mundial, aquí desde Guadalajara, desde Guanato, señores.
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16: Muy bien, nos vamos con El Chocolatazo a Michoacán y tenemos a Fidel. Fidel, buenas tardes.
17: Muy buenas tardes.
16: Buenas tardes, Fidel. Oye, le vamos a hacer el chocolatazo a Vanessa. Ella es tu novia desde hace 2 años. Tú eres 24 años mayor que ella. Tú tienes 62 años, ella tiene 38. ¿Cuándo fue la última vez que la viste en persona?
17: No, en persona no la he visto, puro videollamada.
16: 2 años y nunca la has visto en persona, solo videollamada.

0: Llamada. Tú vives en un lugar para ancianos, ¿no?
1: Sí.
0: Sí, ¿y cómo la pasas? ¿Te aburres ahí o no?
1: No, estamos echando un taquito de ojo.
2: Oh, no.
3: Oiga, don Fidel, ¿y ya agarró algo por ahí o qué? ¿Si hay buenas ruconas o no?
1: Ah, no, nomás lo vieras. Y nos albureamos de la fregada.
3: O sea que se la pasa chido ahí de fiesta, comiendo y viendo muchachas.
1: Sí, todo, jugando baraja, lotería, ejercicio y todo.
0: Erasno, ¿vamos a hacer el chocolatazo o lo vas a entrevistar?
3: No, espérate, Choco. Oiga, quiero preguntarle otra cosa. ¿Usted acá todavía le pone macizo o no?
1: Oh, hasta Tijuana lo llevo.
0: Oh, my God.
3: Oiga, don Fidel, y ya estando ahí en el asilo con todas las viejitas, ¿sí se cambia usted de cuarto en la noche y les cae de repente o no?
1: No, pues no, llegan allí.
0: No puede ser.
3: ¿Le llegan al cuarto a usted?
1: Sí, cuando tengo ganas, lo llamo y llega.
2: Oh, no.
3: ¿Ya ves, Choco?
0: Oh, my God. ¿Y a qué horas les llamas para que lleguen ahí contigo?
1: No, pues después de las 8, las 9. Depende, tengan tiempo ellas.
3: No, ya las 8, las 9 de un señor de 62 es para nosotros como las 4 de la mañana, Choco.
1: hay una que es casada y ni modo, pues. Quiere para sus hijos.
0: No puede ser.
3: Oiga, ¿y usted le da para sus chicles y con todo y la caja?
1: Pues sí, la cajita y después se lleva todo.
0: Oye, tú tienes 62, ya eres de la tercera edad. O sea que ahí hay unas señoras casadas de la tercera edad y están con el esposo.
1: No. Esto estamos, él está en su casa y nos llevamos bien. Él no se imagina. La señora esa, yo tenía como 4 años con ella antes de que se juntara con él. Y ahorita, pues, él no se da cuenta, el pobre.
0: O sea, que estando ahí en el asilo, ella andaba contigo y después de tiempo consiguió a alguien más que estaba fuera del asilo y se casó con él.
1: Ajá, y sigue, pues, claro.
3: ¿Qué le dijo? Estoy casada, aquel viene a visitarme, pero tú ya sabes, entre las 8 y las 9 aquí voy a estar para ti, bebé.
1: Sí, claro, tu postre.
0: Oye, pero entonces a la que le vamos a hacer el chocolatazo, que se llama Vanessa, que es 24 años menor que tú, la conociste por internet porque nunca la has visto en persona, ¿no?
1: Sí, 38 años, sí, ya, más bien que tú.
0: Sí, ella tiene 38, tú 62, ¿y qué te dice?
1: Está que a la hora que quiera yo, ella se viene a vivir a Tijuana conmigo, y ya después que si puedo arreglar esos documentos, pues ya le arreglo, y si no se puede, pues ahí vivemos, dice ella.
0: ¿Pero cómo la conociste a ella?
1: Por Messenger, ella me mandó la aplicación.
0: O sea que ella te mandó la solicitud a ti.
1: Sí, ajá.
0: ¿Y qué tal, cómo fue la primera conversación entre ustedes?
1: Que me dijo que como que si ya me hubiera conocido de hace tiempo y todo. Bueno, se puede decir que ella me soltó los perros primero.
0: O sea que ella te tiró el rollo, o sea, de buenas a primeras se agrega y te dice que le caíste muy bien y te empieza a tirar ahí el rollo.
1: Sí, todo eso, pienso que ya te conozco de hace tiempo y todo. Bueno, me aventó un rollo.
0: Pero en ocasiones hay perfiles falsos, ¿qué tal si ni existe y usa fotos de alguien más o tú ya la has visto, ya has hablado con ella?
1: Sí, todos, hemos platicado de todo.
3: ¿Y qué tal está la Vanessa de 38, primo, de cuerpo?
1: Está buena, está bien, ajá. Conocí a su hija también, ya hablé con ella.
0: Tú tienes con ella 2 años. ¿Hace cuánto te presentó a su hija?
1: 5 semanas, creo. Que fue su cumpleaños y le mandé su pastelito.
0: Oye, pero tú le mandas mucho dinero, tú la mantienes, ¿no? Me imagino.
1: Sí.
0: Tú, un hombre de la tercera edad, ella con 38 años, cuando hablan por teléfono, ¿de qué hablan?
1: Nada, pues ahí, pues nomás jugando.
3: Andan ahí, primo, enseñándose sus cosas y bailando al tamborazo.
1: Sí, al tamborazo, sacatacarme.
0: Oye, pero tú vas en serio, ya 2 años, ¿piensas traerla a Estados Unidos?
1: No. Ella me dijo que, pues como no tiene papel, ni ¿cómo se llama? Ni visa, pues dice que cuando yo quiera, que le mando yo el boleto del avión y se viene a Tijuana a vivir conmigo.
0: O sea que a ella no le importa estar en Estados Unidos, con que esté en Tijuana y esté contigo está bien. ¿En qué parte de Estados Unidos estás tú, Fidel?
1: California.
0: ¿Tú sí tienes tus papeles en regla para entrar y salir de Estados Unidos?
1: Sí, claro.
3: Oiga, don Fidel, entonces la idea de usted es tenerla en Tijuana y nomás brincar y vámonos, dale con todo.
1: Le doy para sus chicles y ya. Ahí sí, ahí sí. Nos juntamos un cuarto y un apartamento y ahí me quedo unos meses y ya me vengo también para acá y listo.
3: Oiga, don Fidel, ¿y las queridas que tiene ahí en el asilo no se le van a poner celosas?
1: No. Aquí es voluntario que venga.
3: No, y luego le digo, a las 8, pues usted ya es tarde, ¿no?
1: No. Yo aquí estoy un rato nomás y al rato salgo y ya. 15 para la 1 me voy a ir porque a veces también tengo conocidos y luego quieren un ride que les dé yo y todo. Y así ando.
3: Oye, Choco, pues don Fidel anda viviendo la vida, mira. 62 años, está en el asilo cuando quiere. Se va a dar raites, a visitar familia. Y luego trae su noviecita de 38 años. La va a ver pronto. Anda con todo, don Fidel.
1: Sí.
3: Nomás gastando todo lo del retiro ya.
1: No, sí estoy trabajando.
0: Ah, también trabaja, Fidel. ¿En qué trabajas?
1: En un taller mecánico.
3: Qué chido, ahí inventando que los carros ocupan algo que no ocupan, me da.
1: Sí, le falta parte. Luego dice, no, si no le pones esta parte, se te va a dañar luego. El otra parte nueva.
0: ¿Y es pura mentira que lo necesita o qué?
1: Sí, así son los mecánicos. A donde quiera.
0: ¿Saben qué? Ya vamos a hablarle a Vanessa a ver si se sigue riendo usted con sus cosas.
1: Ándale, a ver qué dice. Ahorita pienso que estás trabajando porque trabaja en una tortillería.
0: O está trabajando en una tortillería. Bueno, vamos a ver qué dice Vanessa, tu novia de 2 años, que no conoces en persona. Y vamos a ver si te manda los chocolates a ti o a alguien más. Le va a llamar el lobo, así que no haga ruido. Ahí se está marcando.
2: Hola.
4: Bueno, con la señorita Vanessa, por favor.
2: ¿De parte de quién?
4: Hola, Vanessa, te llamo de una compañía de chocolates. Buenas tardes.
2: Buenas tardes.
4: Buenas tardes. Bueno, mira, te llamo de una compañía de chocolates, Vanessa. Nosotros tenemos una promoción y le mandamos chocolates totalmente gratis a alguien especial que tú tengas. Es solo para darlos a conocer y es una promoción. ¿Tú tienes a alguien especial por ahí?
2: ¿De dónde es? Es que yo soy de acá de Lázaro Cárdenas y creo que el número no es de aquí.
4: Sí, bueno, tú estás en Lázaro Cárdenas, Michoacán. Yo estoy aquí en la Ciudad de México. Así es, Vanessa. Oye, tienes una voz muy bonita, ¿eh? Pero bueno, entonces, si tienes tú a alguien especial, tienes una relación bonita o tienes a alguien, yo le mando los chocolates. ¿Tú tienes a alguien?
2: No, ahorita no.
4: ¿No tienes a nadie especial, Vanessa?
2: No tengo a nadie sin mandarme.
4: O sea que estás solterita y sin compromiso, Vanessa. Wow, qué bien. Pues con esa voz tan bonita que tienes, yo me imaginé que tenías a alguien, pero pues entonces no.
2: No.
3: Oh, no.
4: O sea que ando de suerte, no tienes a nadie.
2: No.
4: Pues entonces me va a tocar mandarte yo los chocolates a ti. Oye, pero eres muy simpática, ¿eh? Tienes una voz muy bonita. Se escucha que eres una mujer muy agradable. No, de nada, Vanessa. Y sabiendo que no tienes a nadie y no tienes novio ni nada, y pues yo igual no tengo a nadie, ¿estaría bien si te mando los chocolates en forma de corazón para ti, de mi parte?
2: Okay.
3: Oh, no.
5: Este chocolatazo continúa. ¿Qué dirá don Fidel? ¿Qué le dirán en el asilo? Aquí un adelanto.
4: Oye, hermosa, ¿y físicamente cómo eres?
2: Yo soy chaparrita, gordita, morena clara.
4: Ajá.
2: De ojos negros.
4: Wow. ¿Y tu cabello?
2: ¿Dale?
4: ¿Cómo es tu cabello, mi amor?
2: Largo, negro.
4: Wow.
5: Esto fue el chocolatazo. ¿Y tú te vas a quedar con la duda? Márcanos 1-888-874-2656. 1-888-874-2656. Erazno y la Chocolata.

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0: Buenas tardes, señores. Les saluda el maestro Doggy. Me da mucho gusto verlos.
1: A mí más, maestro.
0: Bueno, el día de hoy será un día muy bonito. Ya mañana es viernes. Sé que ya se están limando el fierro, ¿verdad? Ya le están echando filo. Una mujer, si te ama, brody, y te quiere de verdad, con lo poco que le des o mucho va a ser feliz. No, no se crean que dándole todo va a ser feliz. Dime, diablo.
2: Primero le voy a dar una observación de las mujeres de hoy y las de, yo diré, unas 20 años, porque antes nada más estaban conformes con una banana split. No sé si me entiende lo que quise decir.
0: Sí, pero porque lo único que veían o de lo único que se sabía y estaba de moda era una banana split. No es que eran más nobles o más sencillas.
3: Ah, brutal, el regreso, diablito. No ha cambiado nada.
0: No, o sea, wow. porque ahora son más, ahora piden más, garbanzo.
3: Porque vieron que podían obtener más, yo creo que es la palabra correcta.
0: No, porque están expuestas a las redes sociales y ahí se ve que es lo que hay que tener. Entonces, antes, diablito, lo único que le llevabas ahí al shopping center y una banana split era la onda, hasta una canción ahí, ¿no? De qué le va a querer la princesa, qué se le antoja a la nena. Y pedir una banana split era como, wow. O sea, un banana split en buena onda, ¿no?
2: Sí.
0: Wow. Okay. Qué profundo.
2: Y luego ahora la pregunta es esta. Yo escuché que es como una queja todo lo que está diciendo ahorita sobre este tema, ¿no? Pero no da una solución. Digamos que yo soy un chavo de 20, 23 años y me consigo yo una chava que es muy bonita, tengo buenas conversaciones con ella, pero tiene ese defecto que quiere que le dé yo material para mantenerla feliz. ¿Qué es lo que tengo que hacer yo como ese joven que quiere tener una relación con ese chavo o es una pérdida de tiempo para mí?
0: Es una pérdida de tiempo para ti de entrada. A ver, Brody, vamos por partes. ¿Tú por qué tendrías que mantener a la novia para empezar? ¿O por qué tendrías que saciar esas cosas? Regresando, ahorita hablamos de eso.
3: ¡Uy, diablito!
0: Eso de volada, ahorita regresamos. ¡Jefe! ¡Jefe!

0: Esto es el maestro Doggy y yo soy su maestro. Nada les faltará en cuanto a estos consejos aquí conmigo. El diablito preguntaba que si te encuentras una de estas mujeres de las que desde el inicio, cuando andan noviando, ya la ves que le gustan, pues que le compren, que la lleven y todo ese rollo. Mi pregunta es, ¿cómo te vas a dar cuenta tú que una muchacha le gusta eso? ¿Te lo va a decir? ¿Te lo va a pedir? ¿O te va a tirar indirectas como, ay, mi amiga tiene esto, ay, mi amiga tiene lo otro? Y te voy a decir algo, diablo, cuidado, porque de hecho, una mujer así no andaría contigo. Y te lo voy a decir, ¿por qué? Porque desde el inicio tú no empiezas a darle eso, pues ella en automático descarta la relación contigo. Ahora, hay unas muy atrevidas que te lo van a pedir, va a decir, ah, es que el novio de mi amiga le compró eso en Dazo Cubo, o me gustó mucho lo que le dio. Y muchos brothers lo agarran rápido y lo que hacen es, empiezan a hacer lo que hace el novio de la mejor amiga o de la amiga, y es lo que les digo, los empiezan a envolver. La cosa aquí es decirle, oh, pues qué bueno por su novio, ¿no? Qué fregón. Yo creo que en una relación de novios debe de existir mucho cariño, comprensión, mucha diversión, divertirnos, y la etapa de darle o comprarle o llevar a una mujer, creo que eso es una etapa que ya debería ser más o menos en el matrimonio, ¿no? Y con eso que lo dejes bien plantado, obviamente esta mujer sabe lo que tú quieres. Yo les decía que hay brodis que son unos fracasados, porque dicen que ayer les decía de lo que era la definición de fracasado. Fracasado es meterte en esas relaciones donde te exprimen, donde tú no quieres hacerlo, pero tienes que hacerlo. ¿Por qué? Porque si no te dejan, si no se van, pues que se vayan. ¿Quién quiere esas porquerías que te anden nada más sacando cosas y para estar contigo nada más de esa manera? Pues que estoy, se vayan. Pues, ¿qué tiene?
1: Estoy escuchando el mismo disco, o sea, como que usted le pone play en su sistema de mentalidad, o sea, pero no me da solución.
2: Es una llamada de teléfono.
0: Yo sé que usted dijo. Ya van dos veces que lo dices el día de hoy que no te dan solución, y el día de ayer lo dijiste. A ver, la solución es, una vez que detectas, yo no sé en qué idioma lo quieres.
1: No, yo sé, usted dice
0: que no hacerlo. Primero, solución es decirle que no eres esa persona, y número dos, decirle, yo no voy a estar aquí con eso. Esa es la solución. Si ella, o sea, dice, ser
1: directamente,
0: bueno.
1: De ser directo con ella.
0: Claro, que la vida, a ver, dime tú, porque yo no quiero ser disco, mejor dime tú, ¿cómo le haces?
2: Bueno, al regresar, maestro.
0: No, ¿cuál al regresar? Eso va a ser hasta más tarde, de una vez que me diga rápido, ¿qué haces?
1: Pues no sé, por eso le pregunto a usted, pero...
0: Ya te lo dije, no soy un disco, ya te lo expliqué, seas animal. Está bien la parodia de Erasmo.
2: Como señora también,
0: y tú, maestro, también, ¿eh? Cállate. Ahorita regresamos, ahora señor, soy el maestro Doggy. Hip, hip.
3: ¡Doggy! 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
3: Ante la nueva embestida del jefe de la Casa Blanca, Donald Trump, contra México por el presunto dominio de los carteles del narcotráfico, la presidenta Claudia Sheinbaum desestimó sus afirmaciones. Él tiene su manera de comunicar, no hay que engancharse en cada una de sus declaraciones. Aseveró que también estas afirmaciones tienen que ver con los tiempos. Él se dirigió a los estadounidenses a su manera, pero nosotros no queremos ni debemos entrar a un debate personal con el presidente Trump. A prácticamente 2 semanas de que concluya el plazo para registrar las líneas telefónicas, la presidenta Claudia Sheinbaum Pardo llamó a las personas a realizar el trámite ante las telefónicas porque ayuda mucho a combatir la extorsión y otros delitos que se dan a través de los teléfonos. Tras ratificar que hasta ahora se han registrado 50% de las líneas, dijo que en los próximos días analizarán cómo avanza el proceso para dar un informe el próximo jueves y que todos puedan saber que el plazo era hasta junio.
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2: Desde la redacción de Informe 24, estas son las noticias.
3: Hay plan de búsqueda de personas desaparecidas. Todos los días se han encontrado 1.200 personas de agosto de 2025 a la fecha, gracias a la alerta de búsqueda, informó la presidenta Claudia Sheinbaum Pardo. En su conferencia de prensa anunció que incorporarán a más personas para ubicar vía telefónica a quienes hayan sido reportados como desaparecidos y se ha detectado que han hecho algún trámite posteriormente. Secretaría de Gobernación tiene una lista de 40.000 en esa situación. El gobierno ha simplificado 3.497 trámites de la Administración Pública Federal de un total de 5.594, lo que representa un avance del 60%, informó José Antonio Peña Merino, titular de la Agencia de Transformación Digital y Telecomunicaciones. Este proceso, en el que también se incluirá la licencia de conducir, es para facilitar la vida a las personas y para evitar la corrupción, obviamente también para desarrollos tecnológicos y conocimiento, señaló a su vez la presidenta Claudia Sheinbaum. Mencionó que la única barrera que puede haber es que un presidente o presidenta municipal no quiera, que no haya voluntad, porque está disponible para todas y para todos.
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3: Hola, soy ChatGPT, tu asistente virtual. Estoy aquí para ayudarte con lo que necesites. ¿En qué te puedo ayudar hoy?
4: ¿Alguna vez le has hecho una pregunta a tu celular y te ha contestado como si fuera una persona?
5: ¿O te ha aparecido un anuncio de algo que juras que solo pensaste pero nunca buscaste?
4: ¿Te ha corregido la ortografía un programa antes de que termines de escribir? Bienvenidos al mundo de la inteligencia artificial. Esa tecnología que parece sacada de película de ciencia ficción, pero que ya vive en tu bolsillo. Comenzó con una pregunta. En los años 50 del siglo pasado, el matemático británico Alan Turing se atrevió a plantear algo que a muchos les pareció una locura. ¿Pueden pensar las máquinas? Esa pregunta encendió la mecha de una disciplina científica cuyo objetivo es lograr que las computadoras imiten los procesos de nuestra mente. Aprender, razonar, decidir. Hoy esa tecnología ya está en todos lados. Hay sistemas capaces de jugar ajedrez y ganarle al mejor del mundo, de conducir un coche sin que nadie toque el volante,
5: de traducir idiomas en tiempo real
4: y hasta de detectar enfermedades en una radiografía. La inteligencia artificial trabaja con algo que se llama algoritmos, instrucciones matemáticas que procesan montañas de datos para encontrar patrones.
6: Otra IA autónoma, ¿eh? Interesante.
4: Como un detective digital que revisa millones de pistas en segundos. ¿Y cómo aprenden estas máquinas? Existe un modelo llamado aprendizaje profundo,
5: inspirado nada menos que en nuestro cerebro.
4: Así como nuestras neuronas fortalecen conexiones cuando aprendemos algo nuevo, las redes neuronales artificiales refuerzan ciertos caminos cada vez que reciben información. Eso sí, nuestro cerebro tiene más de 80,000 millones de neuronas y la máquina más sofisticada aún está lejos de igualar esa complejidad.
6: Comprendido. También soy una IA responsable de los controles de seguridad.
4: ChatGPT, Claude, Gemini, ese asistente virtual que responde preguntas como si platicara contigo. Lo que hace es analizar la probabilidad de que una palabra funcione después de otra, basado en millones de textos. ¿Impresionante? Sí, pero cuidado. Sus resultados no siempre son exactos. La recomendación científica es clara. Verifica, compara y no te quedes con la primera respuesta. Ahora bien, no todo es maravilla. La sociedad también ha levantado la mano con preocupaciones legítimas. Los algoritmos pueden arrastrar sesgos de género o discriminación. Hay quien teme que las máquinas sustituyan empleos humanos, y en varios países ya se comienza a regular esta tecnología para evitar malos usos. En México, científicos trabajan en inteligencia artificial para identificar inundaciones. La ciencia mexicana no se queda mirando desde la banca.
3: Soy ChatGPT, tu asistente virtual. ¿En qué te puedo ayudar hoy?
4: La inteligencia artificial ya está aquí. Vive en tu teléfono, en tu correo, y hasta en la música que te recomiendan las plataformas cuando te sientes triste. La pregunta ya no es si las máquinas pueden pensar, sino qué vamos a hacer nosotros, los humanos, con todo este poder. Porque al final, detrás de cada algoritmo, siempre hay una persona que decidió qué enseñarle. con información del doctor Luis Alberto Pineda, del Instituto de Investigaciones en Matemáticas Aplicadas y en Sistemas de la UNAM. Les saluda Mónica Genis.
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1: El informe del tiempo para este día se contará con una temperatura

0: temperatura máxima de 31 grados y una mínima de 27 grados centígrados. El cielo estará soleado con una humedad de hasta el 80%. Para hoy no hay posibilidades de lluvia. El viento será en dirección variable de 15 a 20 kilómetros por hora, con posibles rachas de 25 hasta 30 kilómetros por hora, y no se descartan ráfagas de hasta 39 kilómetros por hora, por lo que se exhorta estar al pendiente de lo que emita la autoridad marítima al respecto. Sin embargo, hoy amaneció a las 5 de la mañana con 28 minutos. La puesta de sol será a las 7 de la tarde con 42 minutos. La primera pleamar fue a las 3 con 9 minutos de la madrugada y la siguiente pleamar a las 4 con 5 minutos de la tarde. La primera bajamar fue a las 9 con 21 minutos de la mañana y la siguiente bajamar a las 10 con 17 minutos de la noche. Hoy tendremos un total de 14 horas y 13 minutos de sol, mientras que el coeficiente de mareas será de 85, un valor alto, y por tanto la amplitud de la marea será más alta que en otras ocasiones y también las corrientes serán muy notorias. Esto se debe a que la luna se encuentra entre las fases de luna nueva y cuarto creciente. Se recomienda implementar medidas de seguridad a todo tipo de navegación.
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2: ¿Recuerdas la última vez que te reíste tanto que te dolió la panza?
3: ¿O esa tarde en que comiste con toda tu familia y sin saber por qué sentiste que todo estaba bien en el mundo?
2: Eso que sentiste tiene nombre, tiene ciencia. Y aunque parezca increíble, se puede medir. Hoy hablamos de la felicidad. La Organización Mundial de la Salud dice que la felicidad no es solo una emoción bonita. Es un estado que causa bienestar, que alarga la vida y que nos protege frente al estrés, la depresión y los golpes duros que trae la existencia. La felicidad involucra emociones positivas que nos ayudan a mantener relaciones sociales y laborales más sanas. No es que los felices no tengan problemas, es que cuentan con herramientas emocionales para enfrentarlos sin quebrarse. Según el Informe Mundial de la Felicidad 2025, impulsado por la ONU y la Universidad de Oxford, México entró por primera vez al top 10 de los países más felices del planeta, en el lugar número 10 entre 147 naciones. Sí, lo escuchaste bien. El país que inventara el taco, la fiesta de 15 años y el no te preocupes, todo se arregla, resultó ser de los más felices del mundo.
3: Y no es casualidad.
2: Ese informe mide cosas como el ingreso, la salud, el apoyo social, la libertad, la generosidad y qué tan libre de corrupción se siente la gente. Pero los investigadores descubrieron algo que a los mexicanos no suena familiar.
4: Y por acá están saliendo las tostadas, están los chiles, no pueden faltar los chiles porque si no... ¿Qué tenemos ahí, jóvenes?
2: Compartir la mesa con otros es uno de los factores que más felicidad genera. Comer acompañado, tener a alguien de confianza para los momentos difíciles, saber que no estás solo, eso que en México hacemos casi sin pensarlo, resulta ser oro puro para el bienestar. Ahora, la ciencia también se ha transformado. Durante décadas, la psicología se enfocó casi exclusivamente en estudiar lo que nos hace sufrir: las enfermedades mentales, la ansiedad, la tristeza profunda. Pero a finales del siglo XX surgió un nuevo enfoque llamado psicología positiva, que le dio la vuelta a la moneda y se atrevió a preguntar: ¿qué nos hace fuertes? ¿Qué nos hace convivir mejor?
3: ¿Y qué experiencias nos llenan de sentido?
2: Estos estudios también buscan identificar los obstáculos que nos impiden sentirnos bien y cómo superarlos para vivir en armonía. Y en México ya tenemos quien estudie esto de cerca. Desde 2018, la UNAM cuenta con un laboratorio de la felicidad, ubicado en el Centro Regional de Investigaciones Multidisciplinarias en Cuernavaca. Ahí se investiga cómo construir bienestar en escuelas, familias y comunidades. Trabajan con terapia del reencuentro, talleres de manejo de emociones y algo tan sencillo como revolucionario: promover el buen trato entre las personas. Cada persona construye su felicidad de manera distinta. Sí, pero la ciencia ya nos confirmó un secreto que las abuelas de este país siempre supieron. La felicidad no está en tenerlo todo, sino en compartir lo que se tiene. Así que hoy, antes de dormir, manda ese mensaje, haz esa llamada, comparte esa cena. Porque ser feliz, más que un golpe de suerte, es un acto que se cultiva todos los días con los demás. Con información de Una Mirada a la Ciencia, publicación de la Dirección General de Divulgación de la Ciencia de la UNAM. Les saluda Mónica Genis.
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Hola, ¿qué tal, amigos? Muy buenos días, pero muy excelentes días tenga en todos ustedes. Hoy es viernes 19 de junio del 2026, fin de semana ya. Bueno, esperamos que ya se esté preparando, ¿verdad?, para este fin de semana pasarla bien, porque creo que la pasó muy bien el día de ayer, ¿verdad? Para todos aquellos aficionados al fútbol, pues volvió a ganar México 1-0, Corea del Sur contra México, y bueno, México lleva que va ganando, pues, aquí en México. Ahorita le vamos a dar los detalles, todos los detalles que tenemos de lo que fue, el partido ayer del fútbol. Por lo pronto, le decimos que estamos al aire. Bienvenidos, como siempre, a un programa más de su noticiero de prestigio de Informe 24. Les saludamos, le decimos gracias por estar aquí con nosotros, por acompañarnos a esta hora en que estamos llevándole la información más completa de carácter estatal y nacional, y claro, con las noticias locales a través de Informe 24 en esta su primera emisión y transmitiendo desde Puerto Peñasco. Le decimos muy buenos días. Les saludo con mucho gusto. Mi nombre es Ricardo Chávez y me acompañan los controles técnicos Ángel Castro. Así que oiga, no se vaya, quédese con nosotros, escúchenos a través de su aparato receptor, ya que como siempre le tenemos lo más completo en la noticia. Y bien, pues antes de iniciar con la información, le recuerdo que el 638-38-34141 se encuentra disponible para cualquier queja o denuncia ciudadana. De igual forma, es el mismo número de servicio para WhatsApp. También síganos en las redes sociales, estamos como La Bestia Grupera Puerto Peñasco y nuestra página oficial de Informe 24. En esas vías de comunicación usted podrá estar enterado de todo lo que acontece en nuestro puerto, en nuestro estado, en nuestro México y en el mundo entero. Así que para que esté atento a las noticias, también le invitamos a que le dé clic ahí a www.audiorama.mx. Ahí tendrás acceso a toda la información y el entretenimiento que la 93.5 tiene para ti. Así es que dale vueltas a perilla y sintoniza tu programa favorito. Son las 7:10 de la mañana y así iniciamos la información. ¿Y qué dicen los diferentes encabezados?

0: Más de 1,000 familias obtienen certeza jurídica sobre su patrimonio en Puerto Peñasco. Confirman la realización del Rocky Point Rally 2026 y anuncian posibles novedades para los motociclistas. Investigan a inquilino por provocar incendio en un departamento.
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0: El clima para Puerto Peñasco, y es que en estos momentos estamos a 27 grados centígrados, hay una sensación térmica de 28 grados centígrados, se espera un cielo soleado, la temperatura máxima alcanzará los 31 grados centígrados y habrá humedad del 74% con viento de 26 kilómetros por hora. Pero para el día de hoy tendremos una máxima de 31 grados centígrados con una mínima de 24. Para mañana, sábado 20, la máxima será de 32 grados centígrados, mientras que la mínima quedará en 24 grados centígrados. El resto de la semana se mantendrá en 31 grados centígrados en la máxima y en la mínima se quedará en 25 grados centígrados. Ahí para que extreme sus precauciones. Por lo pronto le comento que el día de hoy, viernes, amaneció en Puerto Peñasco a las 5:28 de la mañana y la puesta del sol será a las 7:42 de la tarde. En el gráfico de pleamares y bajamares podemos observar que la primera pleamar fue a las 4:59 de la mañana. La siguiente pleamar será a las 5:46 de la tarde. La única bajamar de hoy será a las 11:04 de la mañana. Oiga, y es que el nivel del agua está bajando en estos momentos. La bajamar será dentro de 3:52 y hasta la puesta del sol de las 7:42 de la tarde ya habremos tenido un total de 14 horas y 14 minutos de sol. El tránsito solar será a las 12:35 de la tarde. Hoy comenzamos el día con un coeficiente de mareas de 71, un valor alto, y por lo tanto la amplitud de las mareas y las corrientes también serán altas. A mediodía el valor del coeficiente de mareas desciende hasta 67 para acabar el día con un coeficiente de mareas de 63. Tomando como referencia la bajamar media inferior, las alturas de las mareas de hoy son de 3.5 metros, 0.2 metros, 4.3 metros, pero podemos comparar estos niveles con la pleamar máxima registrada en las tablas de mareas de Puerto Peñasco, que es de 5.8 metros y la altura mínima es de menos 1.7 metros. Pues ahí está, mire, este es el clima para Puerto Peñasco. Y este viernes, basándose en la valoración y análisis de la información meteorológica en general y con base en información al Servicio Meteorológico Nacional y diferentes fuentes oficiales de los Estados Unidos, la Coordinación Estatal de Protección Civil emite el siguiente pronóstico, y es que hoy los efectos del monzón mexicano disminuirán, sin embargo mantendrá pues un ligero potencial para la generación de precipitaciones sobre el este y centro del estado de Sonora. Aunado a esto, probables descargas eléctricas y rachas de viento fuertes. Se prevén lluvias moderadas con puntuales fuertes sobre la región serrana de Sonora. Por su parte, se pronostica un ambiente muy caluroso con temperaturas máximas que oscilen entre los 40 grados centígrados a los 45 grados centígrados en el centro y noroeste de la entidad. Por lo pronto, en Hermosillo amaneció con una temperatura mínima de 28 grados centígrados con una humedad relativa del 55%. Se espera para hoy un valor máximo de 41 grados centígrados. Se podrían presentar vientos promedio de 10 kilómetros por hora con rachas de hasta 50 kilómetros por hora, cielos despejados y el 30% de probabilidades de lluvia. Pues ahí está el clima para los municipios del estado de Sonora. Pero ¿cómo está el clima en México? Escuchemos al Servicio Meteorológico Nacional.
2: El Servicio Meteorológico Nacional de la CONAGUA le informa el pronóstico del tiempo. Para hoy, 19 de junio de 2026, una línea seca y un canal de baja presión sobre el noreste del país, así como inestabilidad de niveles altos sobre el norte y centro de México, y el ingreso de aire húmedo del Océano Pacífico y el Golfo de México generarán lluvias puntuales muy fuertes en Chihuahua, Coahuila, Nuevo León, Durango, Michoacán, Guanajuato, Querétaro, Puebla y el Estado de México. Puntuales fuertes en Sinaloa, Zacatecas, Aguascalientes, San Luis Potosí, Nayarit, Jalisco, Colima, Hidalgo, Tlaxcala, Morelos, Ciudad de México y Tamaulipas, e intervalos de chubascos en Sonora, todas con descargas eléctricas y posible caída de granizo, así como rachas de viento de 60 a 80 kilómetros por hora en zonas de Baja California, Chihuahua, Coahuila, Nuevo León, Durango y Tamaulipas. Por otra parte, la entrada de aire húmedo del Mar Caribe y la onda tropical número 9, que se desplazará al sur de la península de Yucatán, así como un canal de baja presión sobre el oriente y sureste del territorio mexicano, en interacción con la onda tropical número 8, que recorrerá las costas del Pacífico mexicano, ocasionarán lluvias puntuales muy fuertes en Guerrero, Oaxaca y Chiapas, puntuales fuertes en Veracruz, y lluvias con intervalos de chubascos en Tabasco y Campeche, todas acompañadas con descargas eléctricas. Finalmente, continuará el ambiente vespertino muy caluroso en zonas del noroeste, norte y noreste del territorio nacional.

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16: Bien, pues ya regresamos, son las 7:21 de la mañana. Ahora nos adentramos a la información de carácter local, no sin antes darle las recomendaciones que emite la Secretaría de Salud al respecto de los cuidados que debemos de tener ante estos cambios de temperatura. Acuérdate de las enfermedades respiratorias, las alergias y todo eso que anda ahorita en el ambiente. Pues cuídate mucho, vacúnate si no lo has hecho ahí en el Centro de Salud Urbano de Puerto Peñasco. Están aplicando la vacuna contra el COVID, contra la influenza estacional y contra el sarampión. Así que protégete tú y protege a los tuyos. Oye, y también, pues como siempre, mandarle un fuerte saludo a toda la comunidad rocaportense de parte de este equipo de Informe 24, que con mucho gusto trabajamos para llevarte la información hasta allá, hasta casita, hasta donde te encuentras en estos momentos, si estás acostadita, acostadito todavía, estás tomando cafecito, te estás preparando para irte a la chamba, o ya te fuiste, donde quiera que andes, recibe un fuerte saludo a todos nuestros amigos, los policías, los taxistas, los pescadores, por allá por el malecón, a los vendedores ambulantes, a nuestro buen amigo Julio Hernández, que ya se reportó desde temprano, pues le mandamos un saludote muy fuerte, servicios públicos, a toda la gente de aquí de Puerto Peñasco, a toda la gente bonita que viaja en carretera también, deseándole lo mejor, que tenga mucha precaución. Para aquel rinconcito de Unión Juárez, a la familia Nieto Regalado, a un ladito de Apachula, Chiapas, que ya están reportando, un saludo muy fuerte, Tepic, Nayarit también, a la familia Chávez. Para acá, para Sonoita, nuestros amigos vecinos de aquí a esta frontera, que ya están reportando, un saludote muy fuerte. Para el Golfo de Santa Clara, que también ya se están reportando, gracias por esos mensajitos. Cananea, Agua Prieta, El Novillo, Echojoa y Tijuana. Gracias por esos mensajes tan bonitos. Dios los bendiga. Y ahora sí, vámonos de lleno a la información de carácter local, pero con muchas buenas noticias que le tenemos. Antes de darle esas noticias, pues le tenemos una muy, pero muy buena. 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Oiga, pues vamos a entrar de lleno con las noticias locales, pero antes tenemos que comentar lo sucedido el día de ayer. La selección mexicana dio anoche un paso importante en la Copa Mundial 2026 al derrotar por marcador de 1-0 a Corea del Sur en un partido muy disputado celebrado en Guadalajara. El único tanto del encuentro fue obra de Luis Romo al inicio de la segunda mitad, aprovechando pues un error de edad de la defensa coreana, que ayer estuvimos viendo estos partidos en un establecimiento donde la gente pues estaba muy emocionada, ¿verdad? Presenciando, viendo el partido. Aunque el encuentro fue cerrado y por momentos muy parejo, el conjunto pues dirigido por Javier Aguirre mostró un orden defensivo y supo mantener la ventaja hasta pues el silbatazo final. Corea del Sur intentó reaccionar en los últimos minutos, pero pues el guardameta mexicano Raúl Rangel respondió de gran manera para conservar el cero en su portería. Oiga, qué parada, ¿verdad?, que dio este portero. Bueno, con este resultado, México suma 6 puntos en el grupo A, asegura su clasificación a la siguiente ronda y se coloca como líder de su sector, generando pues gran entusiasmo entre la afición que pues ha respaldado al tricolor en esta Copa del Mundo que se celebra en casa, ¿verdad? Sin duda fue una noche de alegría para el fútbol mexicano, para Puerto Peñasco, que ayer se notó la emoción en muchos lugares que estuvieron pues viendo abarrotados, ¿verdad?, viendo el fútbol donde Corea del Sur perdió con México 1-0. Pues ahí está, y más adelante le tendremos más información relevante a lo que fue el partido del día de ayer. Oiga, y en noticias locales se está confirmando ya la realización del Rocky Point Rally 2026. Se acuerda que se había anunciado que se cancelaba, pero bueno, ya lo explicaron por qué, fue parte del COVID. También anduvieron rumorando que se habían cambiado las fechas. Pues le comento que el promotor del Rocky Point Rally, Oscar Palacio Soto, confirmó que los preparativos para la edición 2026 del tradicional encuentro motociclista ya se encuentra en marcha, destacando que desde el mes de mayo inició la promoción del evento en diversas ciudades de Estados Unidos, principalmente mercados de visitantes que participan cada año en esta importante concentración que se celebra en Puerto Peñasco. Durante una entrevista con medios de comunicación, Palacio Soto informó que el programa de actividades mantendrá gran parte de los atractivos que los asistentes ya conocen, aunque existen la posibilidad de incorporar nuevas competencias de habilidades y equilibrio sobre motocicletas. Explicó que se analiza traer un equipo especializado que realice pruebas donde los participantes demuestren su destreza, control de sus unidades, complementando pues los espectáculos de acrobacia que tradicionalmente forman parte del rally. Respecto pues a versiones que señalan un posible cancelación del evento o modificación de importantes en su organización, el promotor descartó tales rumores y recordó que únicamente durante la pandemia de COVID-19 fue necesario suspender una edición. Asimismo, explicó que años atrás la asistencia disminuyó considerablemente debido a situaciones de inseguridad que afectaron tanto a México como pues a eventos similares en Estados Unidos, aunque posteriormente el rally logró recuperarse y consolidarse nuevamente. Palacio Soto destacó que actualmente el Rocky Point Rally mantiene pues una participación cercana a las 9,000 motocicletas, cifra que considera adecuada para la capacidad del destino turístico. Además, aclaró que la fecha del evento no ha cambiado, ya que continúa realizándose durante el segundo fin de semana de noviembre, que este año corresponde a los días 12, 13, 14 y 15. Señaló que este programa es ampliamente conocido por los motociclistas estadounidenses, quienes identifican el rally precisamente por celebrarse durante este fin de semana

0: muy preciso, que es muy similar a lo que ustedes conocen. Una probable novedad este año es que, aparte de los que traemos que hacen acrobacia, que ya los han visto aquí, traigamos otro equipo adicional para hacer actividades de competencia. Hay un tipo de actividades que consiste en transitar en un barrote de 2x6x20 pies lo más despacio que puedas, y entre más largo tiempo hagas es mejor. Entonces hay una serie de competencias que son así de equilibrio, de pericia de andar en motociclismo. Entonces en eso andamos, andamos buscando la manera de traer eso y en un lugar para donde hacerlo, ¿no? Entonces por ahí van las cosas. No en los últimos años, sucedió en los años del COVID, que sí lo cancelamos un año. Y en los años ahí como el 2011, 12, por ahí, que la situación estuvo muy crítica. Y si recuerdan, pues llegó un momento que de 9,000, 10,000 motos que habíamos tenido en el 2006, si mal no recuerdo, llegamos a tener como 2,000 en el 2011, 12, por ahí. Entonces, sí vimos una situación muy crítica en aquel momento, pero también a la par, sabíamos lo que estaba sucediendo en eventos similares en Estados Unidos, y estaba sucediendo lo mismo que aquí en Peñasco. Entonces, eso ya nos quitó la preocupación de decir, oye, se nos está yendo el rally de Peñasco a muy abajo, ¿no? Entonces, nos dimos cuenta que estaba sucediendo en todas partes, y eso nos motivó y nos reforzó para, en su momento, yo creo a partir del 2014, recuperar en mucho lo que habíamos perdido, ¿no? Yo creo que este evento va a seguir andando alrededor de las 9,000 motos. Es el tope que más o menos pueden venir. Yo acabo de estar en unos eventos en Santa Mónica y en Chicago, que me fui para allá en la moto, y se ven muy bien, pues, o sea, el ambiente en Estados Unidos sigue estando muy, muy favorable para eso. No, mira, es que hay años en los que el segundo fin de semana de noviembre se recorre mucho, pues, este fue un año de eso, ¿no? Generalmente es 8, 9, 10, 11, bueno, el segundo fin de semana este año es 12, 13, 14 y 15, pero es tema de calendario, pues sigue siendo el segundo fin de semana de noviembre. No, porque el americano ya sabe que es el segundo fin de semana de noviembre. O sea, así se manejan ellos, ¿no? O sea, el rally no está casado con un día, está casado con el segundo fin de semana de noviembre.
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10: Bien, pues ya regresamos, son las 7:36 de la mañana, avanzamos con más información de carácter local. Oiga, como parte de las acciones que impulsa la administración que encabeza el presidente municipal Alejandro Verdugo Angulo para mejorar las condiciones de vida de las familias peñasquenses, el director general de Desarrollo Social y Económico, profesor Raúl Méndez Rojas, destacó que actualmente se desarrollan diversos programas de apoyo social y mejoramiento de vivienda en distintos sectores del municipio. Explicó que la dependencia a su cargo supervisa el trabajo de 12 direcciones y 9 coordinaciones, además de dar seguimiento al cumplimiento de metas y objetivos de cada una de ellas. Durante una entrevista, el funcionario señaló que cada área desarrolla actividades específicas en beneficio de la comunidad, mientras que la Dirección de Desarrollo, la Dirección General de Desarrollo Social y Económico participa de manera directa en el programa de Piso Firme. Informó que en una primera etapa fueron seleccionadas 75 personas beneficiadas, de las cuales alrededor de 30 ya cuentan con los trabajos concluidos, mejorando significativamente las condiciones de su vivienda. Méndez Rojas explicó que la selección de beneficiarios se realiza mediante estudios socioeconómicos y visitas de verificación, priorizando a familias que presentan mayores condiciones de vulnerabilidad, especialmente aquellas con menores de edad y viviendas con carencias en infraestructuras básicas. Añadió que el programa busca contribuir el combate a la pobreza, mejorar las condiciones de higiene y seguridad en los hogares y brindar una mejor calidad de vida a las familias beneficiadas. Ya finalmente el director Raúl Méndez Rojas invitó a la ciudadanía interesada en acceder a este tipo de apoyos, acercarse a las oficinas correspondientes para recibir orientación sobre los requisitos y procesos de inscripción. Reiteró que la administración municipal mantiene el compromiso de trabajo de manera cercana a la población, fortaleciendo programas que generan beneficios reales para las familias de Puerto Peñasco y que contribuyan al desarrollo social del municipio.
11: La Dirección General de Desarrollo Social y Económico tiene a su cargo 12 direcciones y 9 coordinaciones a su cargo. El 53% de la administración está a cargo de la Dirección General de Desarrollo Social, y una de las principales funciones de la Dirección General es precisamente verificar a las direcciones y coordinaciones que cumplan con sus metas y objetivos. Cada dirección ya tiene un desempeño que tiene que realizar durante todo el año y nosotros vamos evaluando mensualmente y evaluando trimestralmente. Y más que nada, pues también le compete a la dirección pues apoyarlos en todos los sentidos, ¿no? Cada dirección en su momento, si requiere algo para su buen funcionamiento en cuestión de material, lo tramitan a través de nosotros y nosotros tramitamos ante la Dirección de Recursos Materiales o Tesorería para que se les dé proporcione aquel apoyo que está realizando y quiere realizar aquella dirección o aquella coordinación. Nosotros como Dirección General no manejamos nada de dinero ni recurso. Todo se canaliza a través de la Dirección de Recursos Materiales y a través de Tesorería. Fíjate que cada una de las direcciones, por decir turismo, que me corresponde también, pues trae sus acciones, sus actividades que realizar, lo mismo pesca, lo mismo casa de cultura, lo mismo juventud, lo mismo deportes, Instituto de la Mujer, los centros comunitarios que pertenecen a esta dirección general, pues cada quien está desarrollando. En este momento, los apoyos directos que se están dando de cada dirección, por ejemplo, Dirección de Desarrollo Social, donde está precisamente la directora Xu, bueno, pues ellos traen sus programas sociales, como es el caso de Tinacos, como es el caso de Cemento, como es el caso de Láminas, que eso es poco que nos brinda a través del COVES, que viene siendo la Comisión Estatal de Vivienda, que es la que proporciona este tipo del Estado, pero para ciertas personas no es mucho lo que nos dan para el ayuntamiento, pero ellos se encargan exclusivamente, Dirección de Desarrollo Social, de llevar esos trámites, como también alguna cuestión de vivienda. En el caso ahorita de la Dirección General de Desarrollo Social y Económico, sí traemos nosotros un programa que se llama Piso Firme. Estamos en la primera etapa, donde salieron 75 familias beneficiadas. Ahorita en este momento ya llevan 30 pisos hechos ya, entregados y entregados a las familias. Están muy contentas porque de verdad que es un piso, lo están dejando muy bonito, muy bien. Y nos está correspondiendo a nosotros, pero sí quiero hacer una aclaración aquí, Ricardo. Nosotros manejamos nomás lo social. No manejamos tampoco ningún recurso, nosotros abrimos los expedientes. Obra Pública se encarga de ejecutarlos, de supervisarlos y de pagarle al contratista lo que le corresponda. ¿Qué significa con esto? Es darle transparencia, porque tenemos un comité que está vigilando que cada una de las acciones que se están haciendo en diferentes familias, ese comité está supervisando y checando que se esté llevando a cabo. Porque al final de esto tenemos que hacer la entrega de la primera etapa a ese comité ciudadano. Tenemos que hacer la entrega a ese comité ciudadano y lo tiene que firmar el acta, pues estando de acuerdo de que, y todas las familias que están de acuerdo que quedó bien su piso, que no tiene problemas.
10: Para Informe 24, Ricardo Chávez. Bien, pues ahí está la información. Avanzamos con más noticias. Más de 1,000 familias obtienen ya certeza jurídica sobre su patrimonio. Y es que un total de 1,148 títulos de propiedad han sido entregados por el Ayuntamiento de Puerto Peñasco a través de Sindicatura Municipal como parte de los trabajos de regularización patrimonial que se han fortalecido durante la actual administración. La síndico procuradora Rosario Marlene Vega Grijalva destacó que este avance pues representa el resultado de trámites relacionados con cartas de asignación, cesiones de derecho y titulación de ciudadanos que concluyeron el pago de sus predios. La funcionaria explicó que contar con un título de propiedad brinda certeza jurídica a las familias, permitiéndole tener plena seguridad sobre pues, su patrimonio, acceder a diversos programas gubernamentales y evitar conflictos legales a futuro. Bueno, señaló que la documentación adecuada garantiza que los propietarios puedan decidir libremente sobre sus bienes y mantener un orden del patrimonio familiar para la siguiente generación. Vega Grijalva anunció que además de Sindicatura Municipal trabaja pues en una propuesta para implementar un programa especial de regularización que permitirá pues obtener títulos de propiedad por 1,000 pesos y realizar sesiones de derechos por 2,000 pesos, iniciativa que será pues que, bueno, iniciativa que será presentada para su análisis y posible aprobación. Indicó que este esquema busca facilitar el acceso a la documentación legal de los predios y apoyar a las familias que aún no han podido concluir su trámite. La síndico procuradora resaltó que la meta de la administración es mantener el ritmo de trabajo y continuar pues reduciendo rezagos administrativos, al tiempo que pues invitó a la ciudadanía a acercarse a la sindicatura para regularizar su situación patrimonial. Subrayó que el principal beneficio de estas acciones es brindar tranquilidad y certeza jurídica a las familias peñasquenses, fortaleciendo así el orden y la seguridad sobre el patrimonio de miles de ciudadanos.
12: Pues mira, en realidad es mucho el avance. ¿En qué sentido? Estos más de 1,000 títulos entregados hasta el momento son el resultado de solicitudes de ciudadanos que datan de cartas de asignación, datan de sesiones de derecho y titulación de solicitudes de aquellos ciudadanos que en algún momento solicitaron un predio, se les asignó y que terminaron de pagarlo. Entonces, la verdad es que la tramitología ha estado fluyendo en sindicatura desde nuestros inicios de septiembre de 2024, tal cual, y pues era importante para nosotros hacer mención de este tipo de resultados. Cambia absolutamente en todo. Cuando tienes la oportunidad, ahorita hablando de tantos de los apoyos que existen por parte del gobierno federal, del gobierno estatal y del gobierno municipal, Ricardo, el que tengas tú una certeza jurídica sobre tu predio te da la facultad de decidir, en primera instancia de decidir sobre ella, en segunda, en que pues tienes la paz y tranquilidad de que no se va a hacer mal uso, porque obviamente va a estar a tu nombre y solamente se va a poder ceder derechos de la misma si tú tienes voluntad de hacerlo. Y otra, que hay un ordenamiento dentro de tu familia. Yo creo que la parte legal y documentación legal del patrimonio familiar tiene que estar siempre ya en el último término, y pues el título de sindicatura es importante tenerlo. Te comento, ¿no? En la entrevista anterior habíamos hablado de un programa que vamos a tener, no sé si mal no recuerdas, todavía no hemos tenido la oportunidad de que se suba a Cabildo, pero ya se está trabajando en ello. Vamos a tener titulación a solamente 1,000 pesos, Ricardo. Imagínate tener los documentos de tu patrimonio, de la casa donde habitas, por 1,000 pesos y las sesiones de derecho en 2,000 pesos. Ya estamos en espera de que la comisión pueda subir para analizar y aprobar esta propuesta por parte de sindicatura y ayudar así a todas las personas que por X o Y no han tenido la oportunidad de generar el documento aquí en sindicatura. Entonces, es importante porque, mira, Ricardo, nosotros no tenemos el espacio en este, ahora sí que en este mundo determinado. Entonces, muchas veces se queda la familia con un pedazo de tierra o con la casa donde habitan sin documentación, y no sabes el problema que trae eso. Aquí en sindicatura es de a diario recibir a personas que dicen: ¿sabes qué? Falleció mi papá o falleció mi mamá, no tenemos los documentos, no sabemos qué hacer, y ahí empieza un problema jurídico, un problema legal, que si sí, que si no. Y pues yo creo que tener ordenada nuestra documentación, independientemente de la edad que tengamos, es importante para no generar conflictos venideros después de que no estemos. La certeza jurídica de un predio, de una propiedad, está en tres fases. Primero, si fue de fondo legal de ayuntamiento, pues generar un título de sindicatura por parte de sindicatura. De ahí, el procedimiento inmediato que deberíamos de tener es darle un traslado de dominio catastral y después irnos al registro público, que es un ente estatal, que es el ICRESON. Hasta que está en el registro público, pues podemos determinar que el proceso es exitoso. Pero aún así, hasta no llegar al proceso del registro público, nosotros sí estamos exhortando a la ciudadanía a que por lo menos obtenga su título de propiedad y su traslado de dominio para que obtenga una clave catastral.
13: Para Informe 24, Ricardo Chávez.

0: Bien, pues ahí está la información, avanzamos con más noticias. Ahora le damos el resumen policiaco. Las autoridades municipales atendieron durante las últimas horas varios incidentes de tránsito en distintos puntos de Puerto Peñasco y sus alrededores. Entre los hechos destaca pues un choque y fuga registrado durante la madrugada de este jueves sobre la carretera Puerto Peñasco-Caborca a la altura del kilómetro 30+600, donde un tractocamión Kenworth modelo 2014 resultó involucrado. No se reportaron personas lesionadas y elementos de seguridad realizaron labores de apoyo y abanderamiento en la zona. En el área del Sandy Beach, frente a la glorieta de Encantame Tower, se registró el volcamiento de un vehículo todoterreno, un Can-Am Maverick modelo 2022, conducido por un joven de 18 años. De acuerdo con el reporte, el accidente ocurrió debido al exceso de velocidad y la falta de precaución al intentar cambiar pues de dirección en las dunas. No hubo lesionados, aunque la unidad presentó daños, fue trasladada pues al corralón municipal. Y asimismo, sobre el bulevar José Ortiz de Domínguez y López Portillo, se registró un choque entre un Ford Eagle y una Nissan Sentra, dejando pues únicamente daños materiales. Por otra parte, elementos de bomberos atendieron el incendio de un Jeep Cherokee modelo 1999 en la colonia López Portillo. El propietario informó que desconocía las causas del siniestro y descartó sospechas sobre alguna persona, ya que el vehículo se encontraba dentro de su domicilio al momento de iniciar el fuego. Finalmente, se reportó un volcamiento sobre la carretera Puerto Peñasco-Caborca a la altura del kilómetro 28+100, donde una vagoneta Jeep Cherokee fue localizada con los neumáticos hacia arriba y sin ocupante en el lugar. Horas más tarde arribó la propietaria del vehículo, quien recibió la unidad. Las autoridades elaboraron los informes correspondientes en cada uno de los incidentes. Mire, son las 7:51 de la mañana. Es momento de irnos a la pausa. No se vaya, quédese con nosotros. Continuamos en Informe 24.
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6: Bien, pues ya regresamos, son las 7:56 de la mañana y ahora nos adentramos a la información de carácter estatal. Esto en Nogales, autoridades municipales investigan a inquilino de un conjunto de departamentos ubicado pues en la colonia Fundo Legal en Nogales por haber incendiado, un departamento, ¿verdad? Se evacuaron 10 personas por personal de protección civil y el departamento de bomberos la madrugada del 17 de junio. El informe policial homologado establece que pues en punto de las 02:25 horas del 17 de junio, elementos de departamento de bomberos y policía municipal atendieron un reporte sobre un incendio de departamentos en la calle López Mateos de la colonia Fundo Legal, a escasos 20 metros del Palacio Municipal. Ahí está, mire lo sucedido allá en Nogales. Un aparatoso choque triple en el Boulevard Colosio dejó un motociclista herido. Y es que la tarde de este jueves se registró un aparatoso accidente vial sobre el Boulevard Luis Donaldo Colosio en el cruce con la calle Desierto, el cual dejó pues un saldo con un motociclista lesionado con cuantiosos daños materiales. El siniestro se vieron involucrados dos automóviles sedán y una motocicleta. De acuerdo con el reporte de testigos, el conductor de un sedán blanco transitaba a exceso de velocidad cuando perdió el control de la unidad antes de llegar a la calle Olivares. Ahí fue el percance y ahí, bueno, pasó el accidente. En otras noticias, capturan en Imures al Coyotito, presunto integrante del grupo delictivo. Un fuerte operativo de inteligencia y rastreo aéreo, elementos de la Agencia Ministerial de Investigación Criminal, capturaron en Imures a Enrique N., alias El Coyotito, un presunto operador criminal considerado objetivo prioritario por las autoridades, al contar con 4 órdenes de aprehensión vigentes por el delito de alto impacto. Pues ahí está, mire, ahí está la información. Oiga, en otra información le comento que brigadistas vivieron 3 días aislados en la Sierra de Álamos. ¿Qué fue lo que pasó? Bueno, le comento que la familia de uno de los brigadistas que permanecieron aislados durante 3 días en la Sierra de Álamos aseguró que el grupo nunca estuvo completamente incomunicado y que quedó varado debido a la creciente repentina de un río mientras que realizaban una misión para instalar una antena satelital de internet en una comunidad guarijía. En una entrevista para un medio, Flor González, tía de Efren, uno de los brigadistas rescatados, explicó que la intención del grupo pues era llevar conectividad a una comunidad indígena y regresar al mismo día, pero la lluvia cambiaron por completo el panorama y todo se averió y no pudieron regresar, pero fueron rescatados. Oiga, son las 7:59 de la mañana y así llegamos al final de las noticias. Agradecemos la amabilidad de habernos escuchado durante este tiempo, así como agradecemos en los controles técnicos de Ángel Castro. Yo soy su amigo Ricardo Chávez, quien le desea lo mejor de los días. Cuídese mucho, que nada le cueste y que mucho le vale. Pásela bien, que tengas un excelente fin de semana. Nosotros nos escuchamos el lunes, Dios mediante. 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
3: Son las 8 con un minuto.
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21: El reloj ya marca las 8 y es momento de perderle la seriedad a esto. Llega el programa cómico, mágico, musical. No, espera, ¿esa es la carabina de Ambrosio, que no? Llega el programa donde todos ustedes serán mis sobrinos preferidos. ¿Qué onda, cuates? Beso es de Chabelo.

Bienvenidos a La Cotorra a través de la 93.5 FM. Nos estamos saludando por acá el muñeco, el matatán, el cemental del papel y el DJ Macario. Ya estamos más que listos porque arrancamos con la regaladora y con la presencia de nuestros patrocinadores, ¿verdad? Que van a hacer posible la celebración del Día del Padre, que desde hoy ya vamos a echarle vampiro y vamos a empezar ahorita la siguiente intervención con los regalos que vamos a tener para papá. Pero antes recordarte que el 638-38-341-41 estará más que listo, disponible para recibir tus llamadas, tus mensajes, tus saludos, felicitaciones, peticiones, everybody, lo que sea. Desde ahorita les digo que vamos a estar ocupados y hable todo el día porque hay muchos regalos que tenemos que sacar y que tenemos que obsequiar cortesía a nuestros patrocinadores para los papás. Así es que, pues, ahí se las paso el costo, creo, les digo, ya estuvo, que no, pues ni modo, así es esta cosa. Así es que, ahorita que regresemos, ya vamos a empezar con la regaladora. Recuerde que la mecánica será el primer numerito que saquemos, nos comunicamos con la persona, con el papá, y ahí mero ya es el ganador. Si no contestan, pues, I'm sorry, con excuse me, vamos a sacar otro papelito. A la primera, si no contestan, vamos a sacar otro papaleto. 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Recuerda que el 638-38-341-41 puede estar un poquito ocupado por la cuestión de la regaladora, ¿verdad? A los papás ese es. Y bueno, estamos en la red social de Facebook. Búscanos y encuentros como La Bestia Grupera 93.5 FM. Así es que vamos a comenzar con la regaladora después del corte. Ya venimos a todos aquellos papás que se anotaron. Buzos, caperuzos, porque tú puedes ser el primer ganador o puedes ser el ganador durante el transcurso del día de los diferentes premios, regalos, obsequios que nuestros patrocinadores tienen para todos ustedes, para los papaces que se anotaron. ¡Ok! ¡Oh!

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0: Bueno, se despertó la cotorra con buena música y regresamos con la regaladora. Y vámonos con esto que se llama Y esta sí, y esta no, y esta sí. A ver si le entienden los papás, ¿verdad? Ajá. Entonces, échale, Macario.
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Bien, amigos, en estos momentos momentáneos, comenzamos con la regaladora. Bueno, señores, comenzamos con la regaladora, comenzamos con el estrés de todo el día porque no van a contestar algunos y ahí vamos a andar batallando con estos amigos y ya te la sabes cómo es de estresante este día, ¿verdad? Tenemos muchos regalos, muchos obsequios, cortesía a nuestros patrocinadores que realmente, que dijeron que ay, los papás nunca nos regalan nada y que ¿sabe qué? Y no, señores, no. Sí, vamos a regalarles, así es. 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Así es que la mecánica será la siguiente. Vamos a sacar el primer papelito de la tómbola que tenemos por acá. Y pues ese va a ser el ganador, el primer ganador, ¿verdad? Y por favor, contesten el teléfono. Por favor. Y otra cosa, aquellas esposas, amantes o novias que anotaron a su viejo, tienen que contestar ellos o que estén ahí. Si contestan ustedes y no dicen, ¿a qué andan trabajando? Pues no se va a valer. Vamos a sacar otro papelito. Ay, Diosito santo, el estrés ya llegó. Oye, pues, y una vez, vámonos con el primer ganador de la cortesía de Pastelería de Irma.

0: Número 90 y le corresponde. Vamos a ver a quién le corresponde el número 90 en nuestra extensa lista, ¿verdad? De papás que anotaron o que tú anotaste o que tú mismo papá te anotaste. Es el número 90 y le corresponde. A ver, aquí ayúdame, Macario, güey. Ah, mira, se anotó con nosotros, güey. Número 90, Javier Quesada Murillo. Vamos a comunicarnos con él a ver si nos contesta este amigo, ¿verdad? Si no, pues sacamos otro papel. Si no, sacamos otro papelito. Don't worry a Barol. A ver, primero que todo el teléfono, güey. Eso es lo principal. A ver, 638. Ajá. Ay, joder, ya marcamos mal, hombre. Bueno, ya me empecé a estresar. Ok.
1: Estaba estresado, hijo.
0: ¿Verdad? Ok, vamos a volver a marcar porque ahí marcamos mal nosotros. Ajá. Ese, ándale. Ahí está, a ver. Vamos a ver. Dando tono. ¿Qué les dije?
2: Bueno.
0: ¡Buenos días!
2: Buenos días.
0: ¡Javier!
2: ¿Dónde?
0: Acá te hablamos de la radio, ¿ya te la sabes o qué?
2: Ah, Simón.
0: ¿Te anotaste para la rifa del Día del Padre?
2: Ajá.
0: Pues ya eres ganador, mi papá.
2: Es todo.
0: Era voy una cortesía de nuestros amigos de Pastelería de Irma para la familia. Y luego aparte, espérate. Aparte de eso, unas bebidas energéticas ahí. ¡Hágale!
2: ¡Ay, mamá!
0: Oye, Javier.
2: ¿Dónde?
0: Para que pases por tu cortesía de este... después de la 1:00 p.m, sobres con una identificación.
2: ¿A dónde voy?
0: Aquí a la radio, güey.
2: Ok, está bueno.
0: ¿Sabes dónde quedamos ubicados?
2: Sí, por el Plymouth.
0: Ándale, por ahí mero, aquí te vamos a esperar, sobres.
2: Ándale, pues.
0: Después de la 1:00 p.m. y antes de las 6:00.
2: Ande, pues.
0: ¡Arre, Lulú! ¡Felicidades!
2: Gracias,
0: pues. Ahí está el primer ganador. Mi compa, Javier Quesada Murillo. Muchas felicidades, entonces. Entonces, ¿qué hay que hacer? Otro, vámonos con otra cortesía de nuestros patrocinadores. Por lo pronto ya cayó el primero. Ya cayó.

¿Cómo? Fíjate que se anotaron más papás que mamás ese. Número 13 y le corresponde a Pedro Ávila y se anotó ahí con la plebona. Vamos a llamarle al Pedro Ávila a ver si nos contesta este amigo, ¿verdad? A ver qué virote. Ajá. Ok, échame ahí. Ok. Ahí le estamos marcando. Vamos a ver qué virote. Si nos contesta, no nos está dando tono. Y ya te la sabes. Uy, ni siquiera da tono, güey. A ver, vamos a marcarlo otra vez tú, Macario. Al Pedro Ávila. Ya te ha apagado el teléfono. Ahí está dando tono, güey.

Sí, buenos días. Bueno. Bueno. No va. A ver, apaga el teléfono este amigo. Sí, cómo no. Vámonos, cerote, con otro papelito entonces. Pero va a querer regresar la llamada.

0: número 126. 126, vamos a ver quién se trata. Se trata de nuestra extensa lista de Alberto Morales Martínez, y se apuntó ahí con la sabrosita. Vamos a marcarle a este amigo a ver si nos contesta. Ya te la sabes. ¿Qué? Pues nomás no contesta en el teléfono. Ya. Hijo de su todas. A ver. Ok. A ver. 7-1. Mira.
1: Sugerimos llamar más tarde. O verificar.
0: No, si quiere, ahí cuando quiera, le llamamos, Bueno, otro que nomás, pues no contestó. Vámonos con la otra vez. Ay, no, Diosito santo de mi vida. Puros atrasos.

0: Número 27. Yo no sé qué se anotan, los anotan si no van a contestar el teléfono, güey. Neta, güey. Evítense la pena mejor y dele chance a otros. ¿Verdad? 27. Juan Medina Seferino. A ver si ya la tercera la vencía. Y este amigo nos contesta. Ay, no, pura de terror. 27. Juan Medina Seferino. A ver, Macario, échale. Ok. Ajá. Vamos a ver si conté. Ay, Dios santo. A ver, 638-100. Ajá.
1: Por favor, confírmalo e inténtalo nuevamente. No existe.
0: Pues aquí, ¿cómo que no existe? Pues es el que anotó aquí la compañera. Es lo que te digo. Pues, ¿sabes qué? Vámonos a la más sabrosa. Y ahorita regresamos porque ya me estoy estresando, güey.

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3: Ya volvimos a la cotorra, 8 de la mañana con 42 minutos. Pues vamos a ver quién será el otro, el ganador. Ya están devolviendo la llamada. Ay, Dios santo de mi vida. Qué estrés, neta, güey. ¡Vámonos con el otro!

0: Ya tenemos el número 105. Vamos a ver a quién le corresponde el número 105. Alan Oros. A ver, vamos a comunicarlo, a ver si este amigo contesta. A ver, mira, ya me bloquearon el teléfono. Ay, Dios santo. Ya no devuelvan llamadas, señores. Si no contestan la primera, no se les va a contestar ya. A ver. A ver si contesta este amigo. 105. Ahí está dando tono. A ver.
1: Buenos días.
0: Sí, buenos días, Alan.
1: Bien, habla.
0: Oye, te anotaste para la rifa el día del padre.
1: Sí, así es.
0: Ah, pues eres ganador, mi compirre. Te ganaste una cortesiota de nuestros amigos de Pastelería de Irmas y aparte, con unas bebidas energéticas, papá.
1: Es todo.
0: ¡Aja! Le dijo el chango, ¡aja! ¡Aja! Oye, mi compa Alan. Entonces, mira, fíjate lo que vas a hacer, güey. Te va después de la una y antes de las seis, para que recojas tu cortesía de Pastelería de Irmas, que es para la familia también, y tus bebidas energéticas, qué huele.
1: Ándale, muchas gracias, muy amable.
0: Entonces, aquí te esperamos, güey.
1: Ándale, gracias, buen día.
0: Órale, pues, ahí está el ganador, hasta que nos contestaron, hijo de la madre. Vámonos con más de la regaladora. Ya van dos ganadores y pues ahora vamos a ir precisamente con otra cortesiota más de nuestros amigos de Adriano's Pizza, papá. 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Así es. Así es que vamos a ver quién va a ser el ganador.

0: Número 70, y le corresponde el número 70. Aquí vamos a ver en nuestra extensa lista, ¿verdad? Que se anotaron muchos papás, pero pues como es la misma, ni contestan, güey. Así va de este. El número 70 le corresponde a Juan García Sánchez. Y se anotó con nosotros, güey, el Juan García Sánchez. A ver, aquí está, mira, el número 70, güey. Vamos a marcarle al Juan. Juan de Jesuay. Ajá. A ver. Ahí está. 3. Oh, no sé si contesta el Juan. Puta mano, ni tono nos está dando, güey. Ay, Dios santo. A ver, vamos a volver a marcarle. Ajá. A ver. Ahí le volvemos a marcar, Juan. Ahí está, güey. Ahí entró la llamada, a ver. Vamos a ver si le contesta el Juan.
1: Bueno.
0: ¿Y el Juan, oiga?
1: Ahí anda.
0: Pues pásenlos.
1: Ah, pues ahí te lo paso, espérame.
0: Échele, vampiro.
1: Ah, sí, no eres nada tontito tú, ¿no?
0: ¿Por qué?
1: Te habla el papirri de la radio.
0: Ándale, pásame al Juan, ahí anda de mandilón.
2: Buenos días, ¿cómo estás, señorito?
0: Pues aquí estamos, qué ganancia. Oye, Juan, ¿te anotaste o te anotaron? La neta, dinos.
2: Me anotaron.
0: Ah, pues qué suerte tienes, porque ya te ganaste una cortesiota para ti, para toda la familia de Adriano Spisa. ¿Cómo la veis, bol?
2: Oh, qué rico, qué bárbaro. Muchas gracias, papi.
0: Ah, pues todavía, Juan, fíjate lo que vas a hacer, güey. Fíjate lo que vas a hacer, pon atención. Vas a venir por tu cortesía después de la 1:00 p.m. con una identificación y antes de las 6:00.
2: Ok.
0: Sale. Entonces aquí te esperamos, vale. Juan.
2: Ok, muchas gracias.
0: Felicidades, no, el tontito te hizo, ¿no?
2: Muchas pues. Gracias. Thank you. Dios lo bendiga.
0: Igualmente. Bye. Ahí está el Juan, entonces, el ganador de la cortesía de Adriano Spisa. Está qué machín, güey, neta. Lástima que uno puede participar, güey. Vámonos con unas bebidas energéticas. 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Hoy nomás. Bravo el perro y lo que le patee en el cerco, güey. No, pues no, güey. Ahí no, ¿sabes quién va a ser el ganador?

0: Ya lo tenemos, número 153. Y le corresponde a Roberto Chávez. Vamos a ver, Chávez o no Chávez. Vamos a ver si el Roberto Chávez sí nos contesta. A ver. Ok. Ahí está. A ver, vamos a ver si contesta el Roberto Chávez. Se anotó ahí en el sazón. Grupero. A ver. Puta mano.
1: Bueno.
0: ¡Ese es el Robert! ¿Está dormido o qué, güey?
1: Trabajando.
0: Ándale, güey. Pues si vas a trabajar, al rato te va a dar sed, güey.
1: ¿Eh?
0: Que andas trabajando, ahorita te va a dar sed, güey.
1: Hey.
0: ¿Y qué crees? ¿Te ganaste pues una cortesía de Monorama al Golfo con unas bebidas energéticas?
1: Ok, qué bueno.
0: Qué contento, güey.
1: Gracias.
0: Oye, espérate, pues. ¿Qué estás haciendo? ¿Estás haciendo mezcla o qué?
1: Simón.
0: Oye, pues mira. Después de la una y antes de las 6 de la tarde, cállate para acá para darte tu cortesiota, güey.
1: ¿Dónde?
0: Que después de la 1 de la tarde y antes de las 6 te vienes con tu credencial o una identificación para darte tu cortesía.
1: Ándale, muchas gracias.
0: Aquí te esperamos entonces, Roberto.
1: Ándale, pues.
0: Ándale, pues. Estaba haciendo mezcla ahí el Robert, ¿no, güey? Tener todos los bloques chuecos pegados ahí. Y cómo no. 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Vamos a ver quién será el afortunado ganador de otras bebidas energéticas, pero esta vez de Modelorama La Joya. A ver...

0: Aquí lo tenemos, número 72. Número 72. Vamos a ver de quién se trata nuestra extensa lista. Número 72. Ahí, Macario, ayúdame, güey. A ver. 72. Ahí está. Martín Vázquez Nieblas. Martín Vázquez Nieblas. Número, vamos a marcarle al Martín. A ver. Martín Vázquez Nieblas. Ajá. A ver qué. A ver si nos da tono. A ver. Está mano. Ahí está. Ah, no. Martín Vázquez Nieblas.
1: Hola,
0: ¿qué hora, Martín? ¡Martincillo!
1: ¡Buenos días!
0: Te hablamos acá en la radio,
1: ¿Qué pasó?
0: ¿Te anotaste para el rifa el día del padre o algo?
1: Sí.
0: Pues te ganaste unas bebidas energéticas, güey.
1: Sí.
0: ¿Cómo la? Bueno. ¿Cómo la veis, güey?
1: Hombre, está bien.
0: Ah, pues mira, Martincillo, fíjate lo que vas a hacer, güey. Vas a venir después de la una de la tarde o antes de las seis para que recojas tu cortesía, tus bebidas energéticas.
1: Ah, ok, está bien.
0: Con una identificación, sobre.
1: Ok, muchas gracias.
0: Bueno, pues aquí te esperamos, Martín Giu.
1: Gracias, bye.
0: Ándale, está, usted qué tierno para despedirse este mendigo, ¿no? Es lo que te digo, pura de terror. ¿Qué, güey? Ah, vámonos al corte y ahorita regresamos con más de La Regaladora. A través de la 93.5 FM. Chile, Chile.
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3: Son las 9:01.
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Así es, regresamos a la cotorra, ya son las 9:06 y aquí andamos bien atrasados. 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

Bueno, pues seguimos con la regaladora. Hay mucho que regalar y más bebidas energéticas. Pero antes nos vamos a ir con otro por acá. Muy buenos obsequios para los papás. 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Vamos a ver quién va a ser el papá afortunado.

0: Número 43. 43, y le corresponde el número 43 en nuestra extensa lista. Vamos a ver a quién se trata. Tomás Barraza. A ver, vamos a ver si nos contesta el Tomás Barraza. Hay que marcarle. A ver que nos conteste y se hace la machaca. Tomás Barraza, ok. Ok. Vamos a ver si contesta el Tommy. El Chami. Ahí está dando tono. Sí, buenos días. Es el Tomás.
1: ¿Dónde?
0: Oye, ¿te anotaste para la rifa del Día del Padre, güey?
1: ¿Cómo?
0: ¿Te anotaste o te anotaron para la rifa del Día del Padre aquí en la radio?
1: Ah, sí.
0: Ah, pues ya eres ganador, güey.
1: Ah, sí, qué bueno.
0: Mira, y te ganaste nada más y nada menos que una cortesiota de nuestros buenos amigos de Mariscos El Meño y aparte unas bebidas energéticas, papá, ya te imaginarás.
1: Ah, órale, gracias.
0: Oye, Tomás, entonces mira, yo te lo quiero hacer, güey. Te vienes a la radio después de la 1 de la tarde y antes de las 6 con una identificación para que recojas tu vale.
1: Muy bien, gracias.
0: Te esperamos aquí, Tomás.
1: Gracias.
0: Arre, Lulú, y felicidades.
1: Gracias, gracias.
0: Ahí está el chamás, fíjate. Su marisquito, si lo toyo, su cheve, güey, está loco. Ay, no. ¡Qué horror, dijo la pay! 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Vamos a ver quién va a ser el afortunado ganador de esa bebida energética, güey. A ver.

Número 128, Plebo Mayor, Plebo Mayor. Número 128 le va a corresponder, ¿verdad? A ver, ¿a qué papá? El número 128, más para arriba, güey. Más para arriba. Ahí está. 128 a Noé Gándara Ordaz. Noé Gándara Ordaz. Vamos a ver si nos contesta el Noah, ¿verdad? A ver de este, que es el afortunado ganador. El número 128, güey. Ahí está. Ok. Ajá. Ahí está. Vamos a ver si lo da todo. Ahí está, güey.

0: Ah, mano. No, ya no.
1: ¿Hello?
2: Sí, buenos días, Noé.
1: Sí, buenos días, ¿qué tal? ¿Cómo están?
0: ¿Qué onda? ¿Qué anda dormido o qué?
1: No, no, aquí estamos trabajándole.
0: Oye, pues para que... Oye, al rato te vas a hacer, güey. Al rato te vas a hacer.
1: Ah, no, todo bien.
0: ¿Y qué crees? Te ganaste una cortesía de nuestros amigos de Muelorama Playa Hermosa.
1: Ah, ¿verdad?
0: Ándale, entonces... No, oye, te esperamos para que recojas tu cortesía... Ahorita que salga la chamba, bueno, después de la una o antes de las seis.
1: Ok, después de la una y antes de las seis.
0: Y antes de las seis te traes acá una identificación para que recojas tu bebida energética, papá.
1: Ah, no, muchas gracias, muy amable.
0: Ah, pues entonces aquí te esperamos, Noé.
1: Muchísimas gracias, que pase buen día.
0: ¡Árrele, ya estás! Ok, ahorita venía el Noé entonces, más al ratón, ¿verdad? Ah, ahí está. Bueno, vámonos con otra cortesía también de... 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Vamos a ver quién será el ganador de esta cortesía. A ver.

0: Número 19. Número 19. Y le corresponde a Edgar de Dios Romero. Vamos a marcarle al Edgar de Dios Romero a ver si nos contesta. A ver. Ok. Ahí está. Ahí está dando tono, güey. Vamos a ver. Sí, buenos días. ¿Y el Edgar?
1: Aquí está.
2: Pues pásamelo.
1: Aquí está. Ahí te lo paso.
2: Ok.
3: Bueno.
0: Edgar, ¿qué andas haciendo? ¿No trabajaste, güey, o qué?
3: Apenas ya me voy.
0: Ah, bueno. Dale. Pues ya cuando salgas. Te vienes después de la una o antes de las seis para que recojas tu cortesía de unas bebidas energéticas.
3: Ay, ay, ay, eso, ¿cómo me lo gané?
0: Pues yo creo que te anotó tu mujer, güey.
3: Ya.
0: Entonces.
3: No, gracias, muchas gracias.
0: Entonces pasa por él aquí en la radio con una identificación, sobres.
3: Ok, a la bestia grupera.
0: Aquí mismo.
3: Con don Cruz Mirón.
0: No, ese viejo, ese borracho, ese no va a estar aquí.
3: Ah, bueno.
0: Cuando venga tú.
3: Goyetero.
0: No, sí, mejor mira cuando no esté, pues no te va a querer vacunar.
3: Ah, bueno, ya está.
0: ¡Arre, Lulú!
3: Dale, muchas gracias.
0: Aquí te esperamos entonces. Gracias. ¡Arre, Lulú! Ahí está, pues, otro ganador. Vamos a ir a la pausa y regresamos con más de La Regaladora. A través de la 93.5 FM de La Bestia Grupera. ¡Pausa, volvemos!
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Y bueno, mi compa de sorteo, el Indio Peñasco, no se quiso quedar atrás, ¿eh? Ajá. 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Ajá. Para todos, para el papá ganador, que la verdad, pues está muy buena esta cortesía, así como todas, ¿no? ¿Verdad? Hay algunas que tienen un poquito más. Y sorteos, el Indio Peñasco no se quiso quedar atrás, hijo. ¿Sabes qué? Yo también le voy a entrar a la regaladora. Así es que, de una vez, vámonos con esta cortesía. ¿Quién será el ganador? A ver.

0: número. ¿Qué dice? Número 65. Y le corresponde a Evaristo. Evaristo Sauceda Tirado. Si no contesta el Evaristo, de lo que se pierde, ¿eh? Así es. Vamos a marcarle al Evaristo. Ok. Ok. Vamos a ver. Si contesta el Evaristo. Ok. Sí, buenos días. ¿Y el Evaristo?
1: Está bañando.
0: Ah, no, pues ahí lo dejamos que siga enjabonando.
1: No, pues que vaya por el regalo.
0: No, señora, tiene que contestarnos el Evaristo.
1: Ah, pues la pegada.
0: Ajá, y de lo que se perdió, ¿eh? De lo que se perdió.
1: Ah, pues ni modo.
0: Bye. Es lo que pasa que cuando dejan que la mujer pues los anote y todo ese rollo, pues es lo que les digo, pero no me quieren creer, bola de mandilones.

Número 42 le corresponde a Rosalío López Villarreal. Vamos a ver si nos contesta el Rosalío. A ver qué virote. Ok. Ajá. Ahí vamos a ver si contesta el Rosalío. Ahí está dando tono.

0: ¿Qué pasa, papirri? ¿Cómo andamos?
1: Aquí, ¿a poco estás al pendiente, güey?
0: ¡Ojo! Pues todo el tiempo que está el tío cayó, ¿que no?
1: ¡Eso es todo! ¡Oye, Rosalío!
0: ¡Sí!
1: Fíjate que te acabas de ganar una cortesía de mis compirres de sorteos, el Indio Peñasco, que te va a ir para atrás cuando vengas por ella.
0: ¡Ande, caray, mijo!
1: ¿Eh?
0: ¿A poco me saqué la pinche silverado que tienen ahí?
1: ¡No, la silverado no, güey! ¡No, la hay, digo el otro, no!
0: ¡Ojo! ¡No! Anduviera agachando más rodadas en la loma que la fregada.
1: Oye, Rosalío, no, pero está muy buena la cortesía, te va a gustar, la neta.
0: A ver.
1: Sí, pero no te voy a decir qué es, pues cuando venga para acá a recoger la cortesía, ahí te vas a dar cuenta, ¿eh?
0: Ok, papirri.
1: Oye, mira, te vienes, Rosalío, después de la 1 o antes de las 6 de la tarde.
0: Ya está, peinado para atrás.
1: ¿Te traes una identificación sobre Rosalío?
0: Ah, no, eso es todo lo que hay que cargar en la cartera, porque no falta donde te apoden, ¿verdad?
1: Así es, entonces aquí te esperamos, güey.
0: Ándale, pues, muchas gracias, papirri.
1: Órale, pues, ya está, peinado.
0: Buen día y buena suerte, ánimo.
1: Arre, Lulú. Oye, espérate. Espérate, Rosalío.
0: A ver.
1: Acá me están diciendo que esta cortesía la vas a recoger ahí con nuestros amigos de sorteos, el Indio Peñasco.
0: Ya está.
1: Ajá, para que no te eches la vuelta hasta acá, pues.
0: Ajá.
1: Ahí, ¿sí sabes dónde está sorteos, el Indio?
0: Sí, cómo no, pues hemos comprado boletos allí, pues.
1: Ahí va a estar, ahí vas a recoger la cortesía, ahorita, no sé a qué horas, pero ahorita te confirmo y ahí para que te sea al pendiente.
0: O sea, entonces no vamos a pasar por el boleto allá contigo.
1: No, aquí no, allá con sorteos el Indio.
0: Con el Indio, ¿eh? Es Toño.
1: Es más, mira, por ahí ya tenemos tu teléfono. Por ahí al mediodía ahí te vamos a comunicar y te vas a decir que ya puedes pasar por tu cortesía.
0: Ah, ok.
1: Arre.
0: No lo dudo, ya son 100 mil pesos, son extras.
1: No sé, güey, no te voy a decir. Yo. Oye, pues, qué menos. Eres todo tú, güey. Ándale, pues.
0: Oh, oye.
1: Sale, mi compa.
0: Ánimo.
1: ¿Crees que se sacó la silverada, mi compa Rosalío? Es lo que te digo, pura de terror. Ay, no. Qué horror, digo, la pay. ¿Qué, güey? Ah, vámonos a la pausa y regresamos. Nos están mandando al corte por acá. Y ahorita volvemos, güey. Ahorita volvemos. Dale.
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8: Bueno, ya regresamos a la cotorra y seguimos con más de la regaladora aquí en la Cotorration. 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Vamos a ver quién se va a llevar este desayuno buffet. Ajá. Esta cortesía. Y es para dos personas, papá. O sea, que sabe el papá y todas se va a llevar a quien quiera, ¿eh? Que hubo. Ahí nomás, para que vean dónde está el power. Vamos a ver quién será el ganador.

0: Número 33 le corresponde a Juan Manuel. Se anotó ahí con la sabrosita, Juan Manuel. A jugar, así se llama, Juan Manuel, a jugar. A ver, vamos a marcarle al Juan Manuel, a ver si nos contesta. Vea. Ok. Ok. 5-3. A ver si nos da tono por acá. Ahí está dando tono, güey.
1: ¡Ey!
0: ¡Ese es Juanma!
1: ¿Qué pasó, Papirri?
0: Ok. ¡Ah! ¿Cómo me reconociste,
1: güey? Por la voz y no sabes quién soy.
0: No, güey, ¿quién eres?
1: Pues el güero Márgaro.
0: ¡Ay, güey! ¡Yo no sé cómo te llamabas, güey!
1: Oh, pues, ya ves.
0: ¡Qué suertudo eres! Sí, güero, ¿verdad? Mira. Oye, ¿te anotaste con la sabrosita, güey?
1: Sí.
0: Y pues ya te eres ganador de una cortesía de restaurante Puesta del Sol, papá.
1: Pues me apuntó mi mujer, pero pues...
0: Sí, pero mandilón que no fueras, güey. Oye, pues qué suerte tienes, güey, porque ya te ganaste la cortesía. Y es para dos personas, güey.
1: Ah, no, pues está bien.
0: ¿Te la vas a llevar a ella o a la otra? O a la otra ocasión. A la otra ocasión, güey.
1: Te está yendo y me van a acabar la vajilla en la cabeza, güey.
0: Oye, bueno, entonces, güey, dile a tu mujer pues que te traiga de una vez para que recoja tu cortesía. Pero después de la una y antes de las seis, güey.
1: Está bueno, pues.
0: Sorry.
1: Ahí vamos.
0: ¿Eh?
1: Ahí vamos, te digo, pero después que salga a comer.
0: Sí, güey, pero te estoy diciendo que después de la una y antes de las seis de la tarde.
1: Sí, está bueno, pues.
0: Órale, pues, Márgaro.
1: Con mi credencial puede ir cualquier persona.
0: Sí, sí, pues de preferencia tú.
1: Ayer lo que pasa es que me quieres ver, ¿no?
0: ¡A huecho!
1: ¡Dale, pues, papi!
0: ¡Dale, pues, ya está! ¡Aquí te pongo, güero!
1: ¡Dale, pues!
0: ¡Te veo suerte, maquetón! Y aparte, mandilón. ¡Híjole! ¡Ay, lo que horror! ¡Dijo la pay! Bueno, señores. A ver, ¿qué tenemos pendiente? Ok, de este... vámonos con las bebidas energéticas. Vámonos con más de la regaladora y las bebidas energéticas por parte de nuestros amigos de los modeloramas, que se están poniendo ahorita y preparando bien machine para la celebración del Día del Padre. 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Estás un chorro, güey. A ver, vamos a ver, pues. Modelorama 2000, vamos a ver qué salga.

0: Número 161. A ver, número 161 de nuestra extensa y larga lista. Número 161. Rey Álvarez. A ver, vamos a marcarle al Rey Álvarez. Ok. Si nos contesta este amigo, el Rey Álvarez. Ok. Rey Álvarez. Ok. A ver, ahí Macario. ¿Está dando? ¿Está dando tono? Ok, ahí está. Ahí está, güey.
1: ¿Aló?
0: Sí, buenos días, Rey Álvarez.
1: Sí.
0: Aquí te marcamos de la radio, güey.
1: ¿Qué onda?
0: ¿Te anotaste aquí para rifa el Día del Padre?
1: Así es.
0: ¿Pues qué crees? ¿Te sacaste unas bebidas energéticas?
1: Puta, con lo que me encantan esas.
0: A ver si la entiendes, ¿no? Oye, mi compañero Rey Álvarez, para que pases por ellas después de la una de la tarde o antes de las después de la una y antes de las seis.
1: Ok, ok, gracias.
0: Sobre esto, aquí te esperamos, ¿no? con una identificación.
1: Ok, ok.
0: Arre, ahí está. Está loco, ya me dio esta seta a mí, güey. Ya me dio esta sed. Ay, no. Qué horror, digo la pay. 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Vamos a ver quién será el ganador. Ok. Ok, échale, vampiro.

0: Número 12. Número 12. Ay, era 12 con 12, ahora sí. Ok. Desde Guadalupe. ¿Qué? Mendoza. Ah, Guadalupe Mendoza. Ok. Vamos a marcarle a Lupe Mendoza a ver si nos contesta. Ajá. Guadalupe Mendoza se anotó ahí en el duelo grupero con la plebona. Ajá. Ay, Guadalupe Mendoza, ojalá que conteste. Ahí nos da tono. A ver.
1: Sí, bueno.
0: ¡Ese Lupe!
1: ¿Qué hable? ¿Qué pasó?
0: Oye, ¿acá te anotaron o te anotaste para la rifa del Día del Padre en la radio?
1: Ah, ¿qué? Me da gusto.
0: ¿Pero te anotaste tú o te anotaron?
1: No, me anotó mi hijo.
0: Ah, pues ya te ganaste unas bebidas energéticas, papá.
1: Ay, Toño Pepe.
0: Para que vengas a recogerla después de la una y antes de las seis ahí, Lupe.
1: Ah, sí, que necesito la identificación.
0: No más, una credencial, lo que sea, nomás que te identifiques nomás.
1: Ah, muchas gracias. Ok, bueno, gracias.
0: Aquí te esperamos entonces.
1: Ok, feliz Día del Padre. Bye.
0: Igualmente. Pues yo soy papacito porque papá no soy. Pero yo creo que, pues no sé, güey, porque allá en Phoenix sí dejé varias. Varias ahí. Lo que te digo, pura de terror. Bueno, vámonos con otro más de Modelorama 2000, ¿qué les parece? Vamos a ver quién va a ser el ganador, otro más. Ya me piqué yo con lo de la cheve, eso, güey. ¿Quién nos va a picarnos, güey, con lo de la cheve?

0: Número 58. Vamos a ver de quién se trata. A ver, número 58. Leobardo o Leonardo Camacho. A ver, vamos a ver. A ver, vamos a marcarle. Leonardo o Leobardo. ¿Tú te la vas a preguntar? Ok. Ahí está, vámonos. Oh, ahí está dando tono.
1: Bueno.
0: Buenos días, ¿y el Leobardo o el Leonardo dónde está?
1: ¿Cuál de los dos Leobardos? ¿Camacho Ruelas o Camacho López?
0: Camacho Ruelas.
1: Mi esposo.
0: Ah, pues pásemelo.
2: Sí. Bueno.
0: ¡Ese es el Leobardo!
2: Dígame, licenciado.
0: Te anotaste, señora, mínimo, ¿verdad?
2: ¿Vale?
0: ¿Te anotaste a la rifa el día del padre o te anotó tu señora?
2: Mi esposa me anotó.
0: Ah, pues fíjate que ya te ganaste unas bebidas energéticas cortesía de Modelorama 2000 para que vengas por ella después de la 1 de la tarde y antes de las 6.
2: Ándale, pues muchas gracias.
0: Con una credencial nomás que te identifiques.
2: Sí, señor.
0: Sale.
2: Ok, gracias, muy amable, buen día.
0: Ándale, igualmente, para eso de la calor. Vámonos al corte, regresamos a la cotorra.
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Ya regresamos a la cotorra y por acá pues estamos gestionando de que nos den la otra hora del Pal Norte con la Bestia para seguir regalando, porque tenemos tantos regalos, tantos, pero ahora sí que tenemos muchos regalos. Cortesía a nuestros patrocinadores por el Día del Padre. 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

Bueno, vámonos con más de la regaladora. 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Ay, Dios, ¿quién será? Sacará la cortesiota esta que está buenísima, ¿eh? ¡Qué hubo, le!

0: Número. Ok, salió por acá el número 100. Ah, es en la otra, güey. Es que ando perdido en esta lista, güey. Aquí es. Ajá, ok. 144. Vamos a ver de quién se trata. Eduardo Covarrubias. ¿Qué? Herrera. Eduardo Covarrubias Herrera. Vamos a marcarle al Eduardo Covarrubias Herrera. Ajá. Ok. Vamos a ver si contesta el Eduardo Covarrubias.
1: Bueno.
0: Sí, buenos días.
1: Buenos días.
0: Eduardo Covarrubias.
1: Sí.
0: Oye, ¿te notaste por la rifa del Día del Padre o qué, brote?
1: Sí, pero no me tocaste la canción de una de David Sizer.
0: David Sizer.
1: Sí.
0: Bueno, pues no me acuerdo, pero Eduardo, eres ganador, güey.
1: Ah,
0: pero de una cortesiota de Aladino Restaurante Hotel Paraíso, papá.
1: Oh, qué bueno.
0: Ah, pues oye, Eduardo. Fíjate lo que va a hacer, güey. Fíjate lo que va a hacer. Después de la una y antes de las 6 de la tarde vas a venir a recoger tu cortesía con una identificación.
1: Ok.
0: Sobres, entonces aquí te esperamos.
1: Ok, gracias, pues.
0: Sobres y sal, aquí te esperamos.
1: Dale.
0: Arrelulú. Ahí está. Ahí está, Eduardo Covarrubias es el ganador de esta cortesía de nuestros amigos de Aladino Restaurante Hotel Paraíso. Seguimos con los modeloramas. Estos son los que a ustedes más les interesan, ¿no, mendigos? Así es, sí, porque pues es esa bebida energética que se sube a la cabeza, dijo el otro. 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Y vamos a ver quién será el ganador. El papá ganador.

0: número 87. 87. Y le corresponde el número 87 a David Ramos Rodríguez. David Ramos Rodríguez. Vamos a ver si nos contesta el David Ramos. Ojalá que sí contesten todo como se está llevando a cabo. David Ramos Rodríguez. Ok, 638. Ajá. Ahí está. Vamos a ver. Ahí está notando todo, no, güey.
1: Se me va a quedar a contestarte, güey.
0: Sí. ¡Es el David!
2: ¿Qué rollo?
0: ¿Qué onda? Acá te hablamos de la radio, güey.
2: ¿Qué show?
0: Pues ¿te anotaron o te anotaste por la rifa?
2: Me anotaron.
0: Ah, pues te ganaste unas bebidas energéticas de Modelorama.
2: Muy bien.
0: ¿Qué? Eso es lo más chino, güey. Oye, para que pases por tu cortesía y tus bebidas energéticas después de la 1 y antes de las 6.
2: Muy bien.
0: Con una identificación, ¿sobres?
2: Muy bien, ya dijo, gracias.
0: ¡Arre, Lulú!
2: Muchas gracias.
0: Ahí está, mira, qué óvole. Vamos con otra de los monogramas, güey. Otra para irnos a la identificación. Sobres, quizás, arre, Lulú, Fierro Fly. Ok. Vamos a ver de quién se trata el otro ganador.

0: número 156 le corresponde a Rosario Velázquez. Rosario Velázquez, el número 156. Rosario Velázquez, ah, canijo, la de 644. Ajá. Ok. 18. Ahí está. Uy, ni tono nos está dando, güey. Ni tono. A ver. Ajá, 2-10. A ver, ahí. Ahí está. Ahí entró ya, güey. Entró la llamada.
1: Dale, ¿qué ole?
0: ¿Qué ole? ¿Qué ole, Rosario? ¿Está pendiente, no, güey?
1: Estaba tollándote.
0: Ah, pues fíjate que ya te sacaste unas bebidas energéticas.
1: Ah, chingado. Suelta el lado.
0: Güey, le puedo estar quitando la sal con una... Está loco. Oye, Rosario.
1: ¿Qué pasa?
0: Para que vengas por tu cortesiota después de la 1:00 p.m.
1: Ok.
0: Después de la 1:00 y antes de las 6:00.
1: ¿Este día?
0: Pues claro, güey.
1: Ok.
0: El domingo no vamos a estar aquí.
1: Ah, bueno, sí, cierto.
0: ¿Aquí te esperamos o qué?
1: Sí, ahí te caigo para allá.
0: Arre, Lulú, ya estás peinado para atrás.
1: Ahí estamos, pues.
0: Ale, pues, felicidades. Vamos a nuestra identificación y vamos a tomar la hora del Pal Norte porque ahí tenemos más regalos, güey, más obsequios, así es que échale, vampiro, todo nos queda mucho, güey. Échale.
2: Vamos a despeinar la cotorra.
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5: Desde la redacción de Informe 24, estas son las noticias. Del total de donantes de sangre en el estado, apenas el 4.23% lo hace de manera altruista, por lo que la Secretaría de Salud busca incentivar a los ciudadanos a donar sangre de manera voluntaria. Edgar Velázquez Vega, director del Centro Estatal de la Transfusión Sanguínea, detalló que más del 95% de los donantes de sangre lo hacen por reposición o en apoyo a un familiar o conocido, pero es muy baja la participación de quienes lo realizan de manera desinteresada. Durante 2025 en Sonora, se tuvo una participación de 77,788 personas en todos los hospitales que acudieron a donar, de los cuales 38,745 cumplieron el requisito y solo 1,640 unidades se colectaron de manera altruista de un total de 3,500 voluntarios. México registró 2 nuevas muertes por sarampión, con lo que el país acumula 16 defunciones en lo que va del 2026. Si se suman los 27 fallecimientos reportados durante 2025, el brote ha dejado 43 muertes a nivel nacional desde su inicio. Según datos del Sistema Especial de Vigilancia Epidemiológica de Enfermedad Febril Exantemática, con corte al 11 de junio de 2026, los contagios confirmados siguen presentes en distintas entidades y los menores de edad continúan como uno de los grupos que requieren mayor atención. 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

0: Bien, pues ya estamos de regreso. Aquí estamos hechos bolas con todas las promociones, con todos los regalos que estamos otorgando. Cortesía a nuestros patrocinadores, que la verdad están poniendo guapos con todos esos regalos. La neta, queremos agradecerle de la mejor manera a todos y cada uno de ellos. 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
1: Vamos a despeinar la cotorra.
0: Y vamos a ver quién será el ganador, el papá ganador de esta cortesiota. Ah, que además de la cortesía lleva también otras cervezas ahí, junto con unas cervecitas, esas espumosas, papá. Está loco, güey.

0: Número 26. Número 26. Vamos a ver a quién le corresponde. Francisco Frasquío. Frasquío Salazar. Vamos a ver. A mi compirre Francisco Frasquío Salazar. Vamos a marcarle para su cortesía. Ok. A ver. Ajá. Ok. Ay, le marcamos mal, güey. A ver. Ajá. Ahí está, ahí debe sonar. Ahí debe sonar, ¿eh? Puta mano.
1: Pero no.
0: Es el Francisco Frasquío.
1: Francisco Javier, no pasó el nombre, está poniendo feo.
0: ¡Hágale! Oye, Francisco, ¿te anotaste o te anotaron para la rifa del Día del Padre?
1: No, me anoté con la. Con usted lo alcancé, con la que siguió otro turno, con la esta sabrosita.
0: Ah, con la sabrosita, aquí está marcando que te. Oyes, pues te ganaste una cortesiota de nuestros amigos de mi barrio Urban Kitchen, ahí. Y aparte, unas bebidas energéticas, papá.
1: Muy bien. ¿A qué hora pasamos?
0: Después de la 1:00 p.m. y antes de las 6:00.
1: Allá como espero.
0: Aquí en la radio, mi compadre Frasquío.
1: Ah, que sale, gracias.
0: Con una identificación,
1: Ándele, sí.
0: Arre, Lulú, aquí te esperamos entonces.
1: Con la del incendio.
0: La que quieras, pero nomás identifícate.
1: Órale. Órale, pues gracias. Y está esperando la llamada.
0: Pues ya, es ganador.
1: Sí, todos los años.
0: Arre, Lulú, qué buena onda.
1: Dale, gracias.
0: Ánimo, aquí te esperamos, mi compirri.
1: Gracias.
0: Ahí está, mira, Francisco Frasquío es el ganador. Seguimos con los modeloramas. 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Pero si ahora sí que. ¡Qué bola que cuadra! Dijo el otro. Vamos a ver quién será el ganador. 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Échale.

0: Mira, el número uno. Número uno. Evaristo Tirado. Fue el primero que se anotó, Evaristo Tirado. De cuando iniciamos la promoción, el número uno. Así es que vamos a ver si nos contesta el Evaristo. Ajá. A ver qué virote. Ok. Evaristo Tirado. Ok. Y se notó con Don Cruz, se notó.
1: Bueno.
0: Sí, buenos días, y el Evaristo. Bueno.
1: Salió.
0: Ah, pues que le vaya bien. Bye. Ay, no, qué horror, dijo la pay. Bueno, el Evaristo le decía, eso es lo que pasa por andar. ¿Verdad? Que lo anoten las mujeres y todo ese rollo. Uy, están pesadas las morras.

0: Vamos con el siguiente número. Es el número 85. 85 le corresponde a 85 a René Rodríguez. René Rodríguez, vamos a marcarle, a ver si nos contesta el René. A ver qué virote. Ok. Ok, René. Vamos a ver si le contesta el René, güey. Ahí está dando tono.
1: Sí, buenos días.
0: Sí, buenos días, René.
1: Sí, dígame.
0: ¿Te anotaste para acá para la rifa de la radio?
1: Mi niña, me anotó mi niña.
0: Hijo, a ver si no te regaño porque te sacaste unas bebidas energéticas cortesía de Molorama Las Ánimas.
1: Ok, pues ni hablar.
0: Ni modo, te vas a tener que aguantar.
1: Sí, me voy a tener que sacrificar.
0: ¡Ágale! Oye, René, para que vengas por tu cortesía después de la 1:00 p.m. y antes de las 6:00 p.m. aquí en nuestra estación.
1: Ok, muchas gracias, ahí vamos a estar.
0: Con una identificación, René.
1: Ok, muchas gracias.
0: ¡Arreglo! Ahí está el René, sí. Vamos con otra, Molorama Las Ánimas de una vez porque se nos acaba el tiempo, güey. A ver...

0: A ver, este no, hijo de la paella, que lo pegaron así, güey, no manches. Número 48, Alberto Mendoza. Alberto se anotó con nosotros, güey, el Beto. Y trae la de Caborca. Hágale. 6:37. Ajá. Ok. A ver. Ahí está dando tono. A ver si nos contesta el Beto.
1: ¡Qué huele, chiquirrín!
0: ¡Qué huele, Beto!
1: Y me gané la fierrona.
0: No, mamá, ay, esa me lo gana yo, güey. Esa me lo gana yo. Mira, ya tienes el carro. Pues te sacaste unas bebidas energéticas.
1: Puta, loco, esas me encantan.
0: No, pues aquí ya sabemos, a todo el mundo nos encanta la cheves.
1: Oh, y luego más, sin gas.
0: Y luego sin gas, pues más.
1: Oye, voy a mandar a alguien con mi credencial porque ando fuera de la ciudad.
0: Híjole, ándale. Ah, pero sí tiene la credencial, él.
1: Sí, tienen copia ahí en la casa.
0: Ah, bueno, pues mándalo. Pero es después. Pero espérate, es después de la una y antes de las 6:00 p.m. Después de la una van a entregar todos los premios.
1: Y a ver si no está el viejo y me va a querer quitar el cupón.
0: Sí, ese es ahí el detalle. Ah, no, a la una se va, porque ahorita va a llegar ahorita a las 11. A la una se va.
1: Con eso, no, porque viejito bien gorrón, el viejo es, y luego tiene cheve.
0: No, más cola, que sabe que dice que compra todo y que sabe que es mentira. Entonces, sí, ahí mandas a alguien entonces.
1: Con éxito.
0: ¡Arre, Lulú! Ahí estamos, pues. Ahí está, mira. Alberto Mendoza. Vámonos a la identificación de nuestra estación. Y ahorita regresamos aquí en La Cotorra, que ahora sí que agarramos el Pal Norte de una vez, que hay muchas cosas. Todavía nos queda un chorro, güey, de los modeloramas. ¡Ájale!, dijo el niño.
2: ¡Ajá!
0: ¡Echa la identificación!
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Seguimos aquí en La Cotorra, en la hora del Pal Norte, y vamos con más de los modelorama, pero ahora modelorama Autolata, papá. 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Para que vengas, pues, con nosotros y adquieras tu cheve. Acá viene el odio, güey. Sale, entonces vamos a ver quién va a ser el ganador.

0: Ya tenemos número. A ver, 91. 91. Vamos a ver quién le corresponde. El número 91. A ver, ¿le corresponde a qué? Pedro Palacios López. Pedro Palacios López. A ver, vamos a marcarle al Pedro Palacios López. Si nos contesta. Ajá. Ok. Ahí está, parece que está dando tono. Ahí está. A ver. No va a contestar. ¡Es el Epita!
1: ¿Qué pasa?
0: ¡Qué virote!
1: ¡El que cuente!
0: ¡Hágale! Aquí te estamos marcando, la radio.
1: ¡Ah, qué bien! ¿Y qué pasó?
0: Oye, pues te sacaste acá, güey, unas bebidas energéticas.
1: ¡Ah, qué bien!
0: ¡Ah, la quiere o no la quiere!
1: ¡No!
0: ¿Quién soy yo para que decir que no, no, güey? Oye... Pues ya te sacaste las bebidas energéticas de Copa Peter para que vengas por allá después de la 1 y antes de las 6 de la tarde, güey.
1: Muy bien, ahí lo vemos.
0: Arre el Lulú con una identificación.
1: Está bueno.
0: Háganle pues.
1: Ay.
0: Ay. Dormido el Peter, ¿no, güey? Ay, no, qué horror, digo la pay.

0: A ver, este es el número 100, güey. El número 100 exactamente de este, y le va a corresponder a Raúl Trejo. Raúl Trejo. A ver, número 100. Vamos a ver qué virote. Raúl Trejo, a ver, ¿qué número tiene ahí, güey? 638-120. Ok. Ajá. Ahí está, vamos a ver. Ahí está dando tono. Ok. Uy, se me ha quedado a contestar el Raúl, güey.
1: ¿Hola?
0: ¡Es el Raúl!
1: ¿Qué dice,
0: papá? Que aquí, pues aquí estamos llamando, güey. Te anotaste para la rifa del Día del Padre.
1: ¿Qué más?
0: Pues ya te ganaste unas bebidas energéticas, papá.
1: ¿Dónde hay que pasar por ellas?
0: Pues ahorita después de la una, hoy antes de las 6 de la tarde, con una identificación aquí a la radio.
1: Ya está.
0: ¿Aquí te esperamos entonces?
1: Claro que sí.
0: Órale pues, ya estás peinado para atrás.
1: Muy gracias.
0: Ándale, ahí está, mira. El Raúl, que se llevó, pues, la cortesía de nuestros amigos de Autolata. Así es, de Autolata. A ver qué, no, otro más, dice el majero por acá, que otro más de este, y ahorita nos vamos a la pausa y venimos con más de la regaladora cortesía el Día del Padre. Ok, vámonos con otro más, pues.

0: Aquí tenemos ya el número 28. Número 28. Vamos a ver a quién le corresponde el número 28. A ver. Alfredo Castro Castro. Ah, ok. Alfredo Castro Castro. Ok. Bueno, pues vamos a marcarle. A ver, el Alfredo Castro Castro. 638. Ok. Ajá. Ahí está, parece que ahí está. Ahí está dando tono. Vamos a ver. Uy, se me ha quedado a contestar mi compierre.
1: Bueno.
0: Sí, buenos días, Alfredo.
1: Buenos días, Alfredo, a la orden.
0: Ah, pues aquí te estamos llamando de la radio porque eres el ganador del Día del Padre.
1: ¡De veras, qué padre!
0: Pues qué padre, son unas bebidas energéticas, ¿te gustan?
1: Ah, arriba que sí.
0: Entonces,
1: ¿Cómo upite?
0: Con el otro lado. Oye,
1: ¿cómo upite? Mándeme.
0: Pues para que vengas por ellas después de la 1 de la tarde y antes de las 6, mi compa Alfredo.
1: Y si fuese mañana.
0: Es lo que te digo, pues.
1: Pero sí puedo llegar corriendo.
0: ¿En dónde?
1: Ah, es que salía un mandadito fuera.
0: Por eso, pero ¿no puedes venir antes de las 6?
1: Hoy no.
0: ¿Por qué?
1: Porque ando fuera de Peñasco, pues.
0: Ah, ok. Bueno, pues como son bebidas energéticas, aquí te la vamos a guardar.
1: Perfecto, muchas gracias.
0: Órale, pues, pero mañana tiene que ser antes de las 12.
1: Antes de las 12 estoy ahí. Y que te envíen helada.
0: Es lo que te digo, pues no, pues ya compras tú el hielo, que se van a calentar porque no van a ir ahora por ellas.
1: Mañana le tengo hielo.
0: Ah, bueno, pues ahí te compras tu hielo, tú sabes.
1: Gracias, amigo.
0: Árrale, amigo.
1: Ándale.
0: Ándale, pues. Ahí está. Bueno, vámonos al corte. Y regresamos con más de La Regaladora el Día del Padre. Ya me cansé, dijo el otro.
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0: Bueno, pues ya regresamos aquí a la Cotorration. Pues ya prácticamente ya nos vamos, güey. Ya nos vamos. Tenemos, a ver, ¿qué es lo que tenemos? Ya pendientes de nosotros. Ya alcanzamos a sacar uno. A ver, tú me dices. A ver cómo estamos ahí. Ok. 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Tenemos ya para terminar nosotros con la regaladora y luego ya pasarle pues la estafeta a Don Cruz. 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
1: Sí, buenos días.
2: Hey, buenos días.
0: Hey.
2: Se encuentra en Benito Juárez, enfrente de la Estrellita.
0: Enfrente de la Estrellita, ok. ¿Y alguno de los personajes que le llaman a Don Cruz, a ver?
2: ¿Mande?
0: ¿Alguno de los personajes, ya que los promocionales le llaman Don de este, Don otro?
2: Don Cruz.
0: No, no le llaman Don Cruz. Cuac, cuac, cuac. Bueno, pues no se lo llevó. Ya ves que cara te le dicen, hey, ¿dónde este? Don el otro. A ver, ¿quién se la sabe? 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Ya le dijeron ahorita la dirección y uno de los nombres que le llaman ahí a Don Cruz, porque a veces dice el Macario que le llaman, que yo no me llamo así, yo me llamo Don Cruz y que sabe qué. Y pero lo que no sabe el viejo es que cuando hace o graba el personaje, le llaman, la llaman de otro nombre, pues. A ver quién se lo sabe.
1: Sí, buenos días.
3: Buenos días, Don Tibi.
0: Hey.
3: Pues el Evolution está ubicado frente de la Estrellita y puede Boulevard
0: Benito Juárez. Ajá, ¿y cómo le llaman a Don Cruz en los promos, alguno?
3: Pues a él le llamamos de mucha forma, Don Camerino, Don Mirón, el viejillo Gediondo.
0: No, en el promocional. No manches.
3: El que es papá, según.
0: No, le llaman donde este, Don Ruperto, donde este, pero dinos uno, pues.
3: Ajá, uno de los nombres.
0: Sí, cuando lo llaman, porque han salido varios, pues.
3: A lo mejor le llaman Don Gilberto.
0: Ándale, pues, vamos a poner el nombre, ¿a qué nombre?
3: René.
0: ¿René qué?
3: Rodríguez.
0: René, ay, René, pero tú ya sí fuiste ganador, güey.
3: ¡Hijo de cómo!
0: Sí, uno que no haya ganado, ya te ganaste ahorita algo ahí,
3: pues,
0: por ahí.
3: Sí, sí, me sí, gané sí. Algo helado, según.
0: Sí, no, pues, no, es que tiene que ser alguien que no ha ganado, güey.
3: Todo bien, ni modo.
0: Pues, ándale, pues. Ahí está, ok, alguien que no haya ganado, pues, alguien que no haya ganado ya. Acá mi compa René, pues ya se llevó un obsequio. Así es que vamos a ver quién va. Que había un poquito tiempo, yo creo que nomás esta llamada.
1: Sí, buenos días.
4: Buenos días.
0: A ver. ¿Dónde se encuentra Evolution Ópticos, y cómo, algún nombre que le llamen ahí a don Cruz.
4: A don Cruz le llaman don Rutilio.
0: Ándale, don Rutilio.
4: Ajá. Y está.
0: A ver, le acaban de decir, güey. Bueno. Híjole, se le cortó, que bueno. Puta, se le acabó el saldo a mi compadre. Híjole. A ver si se vuelve a comunicar, a ver si le vuelve a entrar la llamada. Si no, pues va a ser otro, ¿verdad? Así es. A ver. Sí, buenos días.
4: Yo soy el mismo.
0: Ah, está, qué bueno que entró la llamada. A ver, don Rutilio, ¿y qué, dónde está ubicado?
4: Benito Juárez, frente a la Estrellita.
0: ¡Ah, école! ¡Nombre! A ver. ¡Nombre! Pero qué chihuahua, güey. A ver, cuélgale, Macada, a ver si para que vuelva a marcar. Ya se lo ganó mi compirri, pero... A ver, que nos vuelva a marcar ahí, ya él se lo ganó, ¿no? Pero necesitamos saber el nombre, pues, para poner el nombre. El de este, el... Los lentes, miran y entra, ay, no. Ahí está, a ver, a lo mejor es él. A ver, ¿eres tú?
4: Sí.
0: A ver, dame el nombre antes que me vuelva a colgar, tú.
4: Jorge Luévano.
0: Jorge Luévano, ok, mira, Jorge... Para que vengas por tu cortesía después de la 1:00 p.m.
4: Ok.
0: Y antes de las 6:00, ahí con una identificación. ¿Sobres?
4: Sobres.
0: Arre, pues, entonces aquí te esperamos.
4: Gracias.
0: Ya estamos Dale. Colgados antes que nos cuelgues tú, güey.
4: Dale.
0: Híjole. Ah, ay, no. Por... Ay, no. Bueno, ya nos vamos nosotros, gracias, pues se van a quedar, señores, con don Cruz. Todavía no ha llegado el viejo, pero pues ya no me quiero topar, güey, la neta, porque luego va a quedar dinero prestado y la señal, ya. Entonces ya me voy y ahí se van a quedar con don Cruz. Ahí tiene más regalos don Cruz para que se estén muchos buzos caperuzos durante toda la tarde. Vamos a tener muchos regalos, así es que nos vamos. Esto fue
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0: Acá con el muñeco, el matatán, el cemental del papirri y el DJ Macario. Bueno, nos escuchamos mañana en los especiales de La Bestia Grupera. No se les olvide. Y nos vamos a despedir con un rolón. Ah, no, ya no nos vamos a poder despedir, va, güey. No, ya no. Bueno, sí. Ok, bueno, dice el Macario que sí, tenemos tiempo. Nos vamos a despedir con esto. ¿Qué falta me hace mi padre? De Antonio Aguilar, para ir calentando motores para mañana. Hoy don Antonio Aguilar cumple 19 años de aniversario luctuoso. 19 añotes. Así es que mañana lo vamos a recordar en los especiales de La Bestia Grupera desde las 10 de la mañana a 12 del mediodía. ¡Nos vamos! Felicidades a los ganadores. Recuerden que todos los obsequios, las cortesías se van a entregar después de la 1:00 p.m. y antes de las 6:00. Ahorita con don Cruz vienen más cortesías y después con las compañeras también más cortesías. Así es que esténse al pendiente de ahí su aparato receptor. Ya vámonos, güey, vámonos de volada. Ya, o sea, fierro fly.
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4: Son las 11. 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
10: Con una inversión de 5 millones de pesos para la instalación de 390 cámaras de videovigilancia, el gobernador de Sonora, Alfonso Durazo Montaño, impulsa acciones para fortalecer el programa Escuela Segura Siempre, con el objetivo de salvaguardar las instalaciones educativas. El titular del Ejecutivo Estatal subrayó que con este programa, durante los pasados periodos vacacionales de primavera e invierno, no se registraron robos ni daños en los centros escolares, lo que se traduce en ahorros significativos, ya que en ocasiones el costo de las reparaciones o de la institución del mobiliario sustraído supera los 30 millones de pesos. Durante la rueda de prensa del mandatario sonorense, el titular de la Secretaría de Educación y Cultura, Frelán Gámez Gamboa, detalló que el equipamiento de videovigilancia fue instalado en centros educativos focalizados que anteriormente presentaban altos índices de robos y vandalismo. La presidenta de México, Claudia Sheinbaum, llamó a la Federación Internacional de Fútbol Asociado FIFA a reflexionar sobre los costos de sus boletos para ver la Copa Mundial de Fútbol 2026. La mandataria destacó que está bien que sea un negocio, pero el fútbol debe ser no solo un negocio. El fútbol, destacó, debe ser incluyente, no dividir a la población. Por ello, su gobierno le dio importancia al Mundial Social. Los boletos, de acuerdo con el sitio especializado Ticket Data, México es de los países más caros para ver el Mundial, pues los boletos hace unos días se vendían desde los $1,761. El precio para ver un partido en México quedó fuera del alcance de la mayoría de los mexicanos.
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0: y aunque no fuera, y lo voy a decir porque yo sé que me va escuchando este sinvergüenza, te tengo arreglado el fagoso. Ahorita me voy a encontrar el chivo, el papi, dije, para que me pague lo que me debe. ¿Y qué pasó? Salió corriendo de volada. Sinvergüenza, baquetón. Y aparte, chivo. Sáquense para allá. Voy a empezar de una vez regalando. Y le voy a decir una vez. Persona o papá, sinvergüenza, que no me conteste. De volada voy a sacar otro número. No voy a estar batallando con esta bola de baquetones sinvergüenzas que no pagan las pensiones de los chamacos. Si no me contestan a la primera, yo hombre volada me voy de corrido. Si no, me lo voy a estar batallando. Ahorita te voy a arreglar, ¿verdad? De una vez. Hombre, cae gordo estar eso. Y de una vez les digo que no me manden mensajes porque no voy a tener tiempo. Estoy muy ocupado. Sáquense para allá de una vez, que te guarden algo en favor. 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
0: 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Vamos a ver quién será el ganador, el papá ganador de esta cortesía, esta bola de sinvergüenzas. ¿Verdad?

0: 137. A ver, ayúdame tú con la lista, Fausto, ya que no te gusta hacer nada. Número 137 le corresponde a Genaro Silva Castañeda. A ver, vamos a marcarle a Genaro Silva Castañeda. Ajá, para ver qué es este que si nos contesta este sinvergüenza, ¿verdad? Y no me están regresando las llamadas, oyeron, si no ganan, famosos. A ver. Sí, ajá, 60. Ahí está. A ver. Mira, ahí está. A ver si contesta.
1: Pero...
0: ¡Genaro!
1: Ya.
0: Aquí te hablo de la radio.
1: Sí, ya sé, ya me imagino, dígame.
0: ¿Estás escuchando?
1: Sí, no, no estoy escuchando, pero ya lo estoy escuchando usted, clarito.
0: Ah, bueno, pues te anotaste para el Día del Padre.
1: Sí. Así es.
0: Pues ya te ganaste una cortesiota de pastelería de Irmas y aparte una bebida, aparte tú. ¿Cómo la ves?
1: No, pues ya me tocaba, ahora sí.
0: Qué bueno, y el Genaro. Entonces, mira, fíjate lo que vas a hacer.
1: Hey.
0: Después de la 1 de la tarde y antes de las 7, vas a venir con tu credencial de lector o cualquier identificación para que recoja tu cortesía.
1: Muy bien, don Cruz, muy bien.
0: Aquí te esperamos, Genaro.
1: Está bueno, muchas gracias, don Cruz, y felicidades también a usted y a todos los padres de Peñasco y de Sonora y del mundo entero.
0: Muchas gracias, pues es político tú.
1: ¿Qué
0: cuento con tu apoyo? Porque yo voy por la grande.
1: Este, claro, cuente con mi voto, entonces, está bueno, don Cruz.
0: Gracias. Muy, ahí está, ándale pues, Genaro. Gracias, lo voy a necesitar mucho. Ya dije que mi propuesta será poner un semáforo en el Josefa y la Sobarzo, porque se hace un desastre al pasar ahí. ¡Qué te ríes, Fausto! Te voy a arreglar lo que va a pasar. ¡Oyes! Tengo ahora otra cortesía, pero esta es de restaurante. Restaurante este... 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Restaurante del Puesta del Sol, ¿va? Qué bonito. Vamos a ver qué va a hacer sinvergüenza que se lleva la cortesía tú.

0: 62, número 82. Vamos a ver quién será. Ah, ok, este muchacho. Número 82, que... ¡Ayúdame, Fausto! Me olvidaron los lentes, hombre, tú. ¿Qué quieres hacer nada? ¡Qué inservible que eres! ¿Verdad? ¡Qué bárbaro! A ver. ¡Juan Gabriel Ramos Lozano! Se apuntó con la sabrosita. Vamos a marcarle al Juan Gabriel. A ver si contesta. A ver. Ajá. A ver, ahí está. 35. Ajá. Juan Gabriel Ramos Lozano. Yo creo que le marcaste mal, muchacho, que no suena nada esta cosa. A ver, vuelve a marcar. A ver. Ay, pues, ¿cómo me cae gordo estos cochinos teléfonos? A ver, sí, ajá. A ver, yo creo que ahí sí va a entrar la llamada. No, a tono tú. Ahí está, dos tonos. Vamos a ver.
1: Bueno.
0: Bueno. Juan, Juan Gabriel.
1: Sí, dígame.
0: Pues no, que estaba muerto, tú estás vivo.
1: No, oye, pues soy entero, ¿tú crees que vos estás muerto?
0: No, porque ya entero, oye. Oye, te anotaste para la rifa del papá.
1: Me gustó, me dice, me anotó.
0: Pues ya eres ganador, tú.
1: No, ¿qué más tienes?
0: De una cortesía del restaurante Puesto de Sol de Hotel Playa Bonita.
1: Está bien.
0: ¿Cómo la ves? ¿Qué contento te escucha y sinvergüenza? Más, hombre, que sí,
1: no, yo te daba un 6.
0: ¿Qué?
1: Yo te daba un 6 de cerveza.
0: Ah, querías un 6, pues te lo catapiciamos aquí si quieres de volada. Qué sinvergüenza eres, ¿no? Ya, dale gracias a Dios que saliste de casi de ciento y feria de participantes tú. Oye,
1: dígame.
0: Entonces, para que venga por tu cortesía después de la 1 y antes de las 6.
1: Ahora.
0: Pues sí, ahora, si no, ¿quién se quiere venir otra semana, como quiera? ¡Qué sinvergüenza eres tú!
1: Arre, pues ahí estamos.
0: Órale, aquí si vienes, ahí te lo catapiciamos.
1: Ya está.
0: Órale, gracias. Pues. Ándale. Gente, este sinvergüenza. Uy, tú es que sale ganador y dice el señorón que quiere un 6. Bueno, hablando de seises. No, y no de seises, estos son más. 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Vamos a ver quién será el ganador de esas bebidas energéticas, como dicen, que te dan power. Así es. Que no podemos decir que son chelas. Pues. A ver, vamos a ver quién será el ganador.

0: Aquí lo tenemos ya, el ganador. Se trata. ¿Cómo está la cosa aquí con la lista tú, muchacho? Ay, Diosito santo de mi vida. Aquí está. ¿Cómo se notaron, gente? A ver, el ganador es José Álvarez. Vamos a marcarle a José Álvarez. A ver si nos contesta el enfadoso este. A ver. A ver. Ok. Vamos a ver si contesta el José Álvarez. Ahí está. Mira pues. Mira pues.
1: Hello.
0: Oye, José.
1: Dígame, don Crucito.
0: ¿Te notaste para la rifa el día del padre?
1: Sí, señor.
0: Ya te ganaste unas cortesías de bebidas de ahí del Buenorama.
1: Ah, ok. ¿A qué hora paso por el ticket?
0: Después de la 1 y antes de las 6 de la tarde con una identificación.
1: Muchas gracias, don Crucito.
0: Ándale pues, felicidades.
1: Gracias.
0: Ándale pues. Ahí está, José Álvarez. ¿Qué quieres? Quiero que me ponga la canción. Mi viejo es la que quiero escuchar. Porque esa me recuerda muchas cosas. De algunos que se fueron, otros que ya están, pero están muy viejitos. Y quiero que me pongas esta canción con mi amigo Vicente Fernández, mi compadre. Y ahorita que regrese, voy a regalar más a esta abuela de enfadosos de los papás. Chivos que no fueran.
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Qué bonita esa canción, ¿verdad? Acerca de el hombre que más ama, dice que siempre es el papá. Así nomás.

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Vamos a ver quién será el afortunado papá ganador. A ver qué sinvergüenza le toca y quiere, lo quiere cambiar por lleve también. Cántate pa' allá, favor. A ver. Vamos.

0: A ver el número. Wendy, me dejaste la lista, famoso. Aquí está. Aquí está la lista. El número 54 le corresponde a Felipe Cisneros. Vamos a marcarle este sinvergüenza. A ver si nos... Si nos este... ¿Cuál es el 54 si nos contesta? A ver, 6, 6. Ajá. Ahí está. A ver si nos contesta el Felipe.
1: ¿Con quién se anotó tú? Con nosotros. Se anotó con nosotros el Felipe.
0: Míralo. ¡Ay, cuando quieran contestarnos! Oh. ¡Bueno!
2: ¿Qué tal?
0: ¡Felipe!
2: ¡Esto se lo pidió!
0: ¡Uy, pues fíjate que te estoy llamando en la radio! ¿Sabes quién te llama?
2: Sí, pues lo conocí por los tenis.
0: ¡Con razón, tú! ¡Fíjate nomás, hombre! ¡Oye, Felipe!
2: Madre.
0: ¡Qué suertudote eres! ¡Te ganaste una cortesiota de Aladino Restaurato!
2: ¿Aladinos?
0: Sí. Para que te vayas acá a disfrutar ahí. Coma rico, sabroso y...
2: Ah, pues, muchas gracias.
0: Ah, pues, oye, fíjate lo que vas a hacer, Felipe.
2: A ver, ¿qué vas a hacer?
0: Después de la 1 de la tarde y antes... Ajá. Antes de las 6 para que vengas a recoger tu cortesía con una identificación.
2: Salve, vale, muchas gracias.
0: Aquí te esperamos, Felipe.
2: Salve, vale.
0: Órale, felicidades.
2: Muchas gracias.
0: Ahí está el Felipe, mira qué suertudo. Está bien rico ahí en el Aladino Restaurante. Así nomás. ¿Cuál? Órale, vámonos con ahora que monorama. Tú dime ahorita que ando picado, dijo el otro, ¿verdad? Ok, bueno. Entonces vámonos con la regalación. 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Vamos a ver quién va a ser el ganador. ¡Así nomás!

Número 69. 69, vamos a ver a quién le va a corresponder el número 69. A ver quién va a ser el ganador. Brian Contreras. Vamos a ver si nos contesta el Brian Contreras. A ver qué. A ver, pásamelo ahí tú, Fausto. A ver. 612. ¿De dónde está el dato? Así. A ver. 612.

0: Bueno.
1: Bueno.
0: Brian.
1: Dígame.
0: Me dijo el otro, ¿verdad?
1: Dígame, dígame.
0: Oye, Brian.
1: ¿Sí?
0: Te anotaste para la rifa aquí en la radio.
1: Así es.
0: Ah, pues, ¿qué crees?
1: Dígame.
0: Eres ganador de esas bebidas espumosas y eso.
1: Así nomás.
0: ¿Te gusta tomar?
1: Lo que es, nomás.
0: De agorro, ya me dijeron, sin vergüenza.
1: Así nomás.
0: Oye, oye, ¿qué? Brian, pues para que vengas por ellas después de la 1 de la tarde y antes de las 6.
1: Muy bien.
0: Aquí te esperamos entonces, sin vergüenza.
1: Ándale, gracias.
0: Oye, con una identificación.
1: Así nomás.
0: Ándale, pues. Ahí está otro de los ganadores. ¿Qué sigue? ¿Qué sigue tú? Porque aquí yo ando picado ya. Ya ando picado. Y quiero que todos ganen, pues, ¿verdad? La verdad que sí quiero que todos ganen, porque todos deben ser ganadores. 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
0: Vámonos al corte y regreso.
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0: divertía.
1: Ya regresé, bola de enfadosos. Y ya se me han ido para ir a tomar mi café. Voy a tener otra cortesía de mis amigos de restaurante en Grill Bugambillas Steakhouse. Así nomás. Vamos a ver quién será el ganador.

0: ver, aquí está. Y parece que los pegaron estas cosas, tú. No lo puedo abrir, muchacho, ayúdame ahí. Ayúdame. Ahí, a ver. A ver. Aquí lo tengo. Es el número. ¿Cómo se mueve? Me fueron a olvidar los lentes. Número 62. Y le corresponde a Gildardo Torres. Gildardo Torres. Vamos a marcarle a este famoso. A ver de este. Si nos contesta. A ver. 196. A ver, ahí, muchacho. A ver si contestan ahí. A ver, pásame la... ¡Bueno! ¡Bueno! Ahí te escucho, no te escuchaba tú.
1: Sí.
0: Oye, tú eres el ¿cómo se llama? El que te anotaste, el Gildardo.
1: Sí, es mi papá, ahí te lo paso.
0: Ah, pásamelo.
1: Sí, bueno, ¿cómo estamos?
0: Gildardo, te anotó tu hijo.
1: Sí, exactamente.
0: Pues te ganaste una cortesía de mis amigos del restaurante Grill Bugambilla Steakhouse. Te puede llevar hasta tu chamaco ahí, tú.
1: Vale, vale, muchísimas gracias, corazón.
0: Oye, entonces dile a tu chamaco que te traiga para que cambies el vale después de la una y antes de las seis.
1: Muy bien, correcto.
0: Con una identificación, tú, Gildardo.
1: Muchísimas gracias, hermano.
0: Hola, pues aquí te esperamos.
1: Felicidades,
0: tanto
1: usted también.
0: Ándale, gracias. Aquí lo esperamos entonces para que venga por la cortesiota. Fíjate qué suave, fíjate. ¿Por qué no nos dejan participar nosotros? Esta bola de sinvergüenza. No nos dejan tú. 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Vamos a ver quién será el ganador de la cortesía de Joyería Sammy. Y de ahí nos vamos a ir al corte, ¿va, muchacho? Ok. Ándale, pues. ¡Ay, cuando quieras, famoso!

0: 15. A ver, ¿de quién se va a tratar el número 15? Vamos a ver. A ver el número 15. Son de los primeros tú, Francisco Domínguez. Vamos a marcarle al Francisco Domínguez, ¿verdad? A ver si nos contesta el famoso. A ver. Sí. A ver, ahí tú, muchacho. ¿Por qué? Ahí está, doctor. Uy.
1: ¿Bueno?
0: ¡Bueno! ¡Francisco!
1: ¿Bueno?
0: ¡Francisco, eres tú!
1: ¿Qué onda?
0: Oye, aquí te anotaron en la radio la rifa del Día del Padre. ¿Eres tú o te anotaron?
1: Sí.
0: Ah, pues te anotaron para la rifa, tú.
1: Órale.
0: Ya te ganaste una cortesía de mis amigos de joyería, Sammy Sartudo. ¿Bueno?
1: Sí, bueno.
0: Entonces, para que vengas por tu cortesía después de la una y antes de las seis aquí en la radio.
1: Dale, dale.
0: Sí, sabes que papá es como que no crees tú, ¿verdad? ¿Es en serio, muchacho?
1: Simón, Simón.
0: ¿Esto va a venir por la cortesía o nos la llevamos?
1: Sí. Ah, después de la una.
0: Después de la una, aquí te esperamos.
1: Ya está.
0: Órale, pues felicidades, baquetón.
1: Ay, gracias, gracias.
0: Ahí está, mira el ganador. Como que no te la quede, enfadoso, ¿ah? ¿Qué quieres tú, enfadoso? ¡Vámonos al corte! Y regreso con más obsequios de los patrocinadores por el día de los, del Día del Padre, esta bola enfadoso. Chivos que no fueran. Así nomás.

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4: Las lluvias de verano podrían mejorar el almacenamiento del sistema de presas de Sonora y llevarlo a más del 60% de su capacidad máxima, de acuerdo con la previsión de la Comisión Nacional del Agua. Rodolfo Castro Valdés, titular del organismo Cuenca Noroeste de la Conagua, indicó que este escenario permitiría mitigar la sequía moderada que actualmente enfrenta la entidad, especialmente si las precipitaciones se generalizan durante las próximas semanas. A menos de 2 semanas de que concluya el plazo para el registro obligatorio de líneas telefónicas móviles en México, la presidenta Claudia Sheinbaum informó que su gobierno evaluará el avance del proceso antes de que se determine si será necesario otorgar una prórroga a los usuarios que aún no han completado el trámite. La mandataria fue cuestionada sobre la posibilidad de ampliar la fecha límite establecida para el próximo 30 de junio. En respuesta, indicó que la decisión será anunciada el próximo 25 de junio, una vez que se analicen los niveles de cumplimiento alcanzado durante los días restantes.
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regresé a las 12 del mediodía con 5 minutos lo que está marcando aquí el reloj. 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

0: Angelito.
1: A ver, ¿qué más tengo aquí para regalar tu muchacho? Porque ya me cansé ahora sí. Así nomás. 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Vamos a ver quién se va a llevar la cortesía de ellos.

¡Ahí está! Vamos a ver de qué se trata el papelito ganador. ¡Número! ¡Número 170! ¡Número 170! Vamos a ver de quién se trata. Miguel Ángel Peralta. A ver, vamos a marcarle a este muchacho. A ver. Ok. A ver si contesta.

0: Bueno.
1: Bueno, Miguel Ángel.
0: Sí, diga.
1: Oye, ¿tú te anotaron para la rifa del papá?
0: Ah, sí. ¿A poco sí me gané algo?
1: Pues te ganaste una cortesía, fíjate nomás. De mi barrio Urban Kitchen. Y hasta unos heladitos así para el calor. ¿Cómo la ves tú? ¿Qué suertudo eres, sinvergüenza?
0: No, ¿verdad que sí?
1: Sí.
0: Ya me tocaba.
1: No, pues ya te tocaba. Oye, fíjate lo que vas a hacer.
0: A ver.
1: Vas a venir por tu cortesía después de la 1:00 p.m. y antes de las 6:00 p.m. nomás.
0: Ok.
1: Con una identificación y aquí la recoge aquí con las muchachas.
0: Ok, muchas gracias.
1: Bueno, pues felicidades, vaquetón.
0: Gracias.
1: Ándale, aquí te esperamos. Ahí están todos los ganadores. Número 170. Oye, ¿qué te iba a decir? No, se me olvidó, hombre. Ah, sí. 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Ya no piensen mal, bola de sinvergüenza. Cual. 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Vamos a ver quién será el ganador de esta cortesiota. Así no.

0: Mira nomás el número 8 de los primeros que se anotaron, número 8, y le va a corresponder el número 8. ¿Quién marca ahí, muchacho? Ángel Espinosa. Ángel Espinosa. A ver, vamos a marcarle para comunicarnos con este sinvergüenza, ¿verdad? Ah, no, es Abel. Es Abel Espinosa. A ver, vamos a ver si nos contesta. A ver. Uy, yo creo que marcaste mal, muchacho. A ver. Otra vez. Ajá. Ahí debe contestar ya. A ver. No hay ni tono tú. ¿Por qué se andan anotando, pues sí? Mira, no, o le falta un número. Ahí está dando todo. Con esto del mundial y todo eso, todo se está alentando la tecnología. ¡Bueno!
1: Sí, bueno.
0: ¡A ver!
1: Sí, dígame.
0: Oye, te anotaste para el día del padre, tú.
1: Ah, sí.
0: Pues ya te sacaste una cortesía de mis amigos de las hijas de sushi. ¿Tú qué suertudo eres, Fausto? Oye, entonces necesitamos que vengas por tu cortesía después de la 1:00 p.m. y antes de las 6:00.
1: Ah, ok.
0: Con una identificación, tú, Abel.
1: Ah, muy bien, muchas gracias.
0: Oye, pues aquí te esperamos.
1: Ok, ahí les caigo ahorita.
0: Después de la 1:00, ahorita no. Es que no te queremos ahorita, hasta después de la 1:00.
1: Ahí les caigo después de la 1:00.
0: Órale, pues.
1: Ok, gracias. Ay,
0: ya quería venir el enfadoso este, ¿no? No. Dije que después de la 1:00. Ay, Diosito santo. ¿Qué pasó? ¡Vámonos al corte! Recuerden que tengo la rifa de los lentes, también cortesía de mis amigos de los Evolution Ópticos. ¡Vamos al corte y te regreso!
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qué bonita canción. Ahorita me la pones completa. Bueno, ahorita voy a pasar a hacer la rifa de los lentes cortesía de mis amigos de los Evolution Ópticos. Aquellos que se anotaron a lo largo de la semana para la rifa de los lentes. En estos momentos voy a hacer la rifa. Así nomás. De los de otro yo ya terminé. Ahí, los de, ahí va a haber más regalos ahí con la sabrosita. Y con la, ¿cómo se llama? Y con la plebona. Por lo pronto voy a hacer la rifa de los lentes y le agradezco a este muchacho, al Ángel Rastro, que me cedió la hora de los deportes para hacer estas rifas. Así nomás. Muchas gracias. Este muchacho sí es bueno. No como con el chivo del papel. No sirve para nada ese amigo. Y dígale que yo dije que me paguen lo que me deben, sin vergüenza. Chivo que no fuera. ¿Qué quieres tú, famoso? Aquí la mecánica es la siguiente. Aquí son por nombres, ¿verdad?

aquí está el primero que no va a ganar los lentes, va a ser Enrique Chavarría, no gana los lentes. Vámonos con el segundo.

aquí lo tengo. El que no va a ganar los lentes es José Bojor, que no gana los lentes, hombre.

Aquí lo tengo el ganador. El papá ganador de los lentes es Jorge Trinidad. Así es. Jorge Trinidad es el ganador de los lentes de mis amigos. Cortesía de mis amigos de los Evolution Ópticos. Así que felicidades al ganador.

0: Pero hay que marcarle. A ver, si no contesta, vamos a sacar otro papelito. Vamos a ver. A ver quién va a ser. O si va a contestar. Este es famoso. Ahí está grande tono. Uy, está.
1: ¡Ay!
0: ¡Bueno! Bueno, ¿y el Jorge Trinidad dónde está?
1: Está su esposa, anda para la tienda.
0: ¡Ah, pues allá acá chismeando, dile! ¡Sáquense para allá! Vamos a sacar otro papelito. ¿Por qué no están al pendiente? Pues se andan de mi totero si le dejan el celular a la mujer todo el tiempo. ¡No dejen que la mujer se le suba! ¡Bola de mandilones! ¡Sáquense para allá, bola de fajoso! ¿Cómo me caigo alto de esto? Que... Me dijo que conteste. Conteste cómo se llama la mujer. ¡Para que quede el celular, pues, es de ustedes! ¡Dale con otro papel! ¡Papel, no moneda, Fausto!

0: Aquí está ya. A ver. Omar Ramírez. Se lleva los lentes que el Jorge tenía pues ahí por andar de mi totero. No se los llevó. No le pongas dianas, porque falta que también le conteste su mujer también ahorita. Lo primero que le decimos, ¡contestan ustedes! ¡No la mujer! Huele enfadosos. Dale, comunícame tú, también enfadoso. A ver. A ver si te con... A ver. 638. Ok. A ver. Mira.
1: No está disponible o se encuentra.

0: Aquí vamos a ver si antes sí contesta. Aquí tenemos el nombre de Marco Antonio Trejo. Marco Antonio Trejo salió aquí ganador. Vamos a comunicarnos porque falta también, tampoco conteste este sinvergüenza también. Así es. A ver. ¿Está dando tono? Ahí está dando tono. A ver. Mira, tampoco este. Es el tercero. Sí. Bueno.
1: ¡Bueno!
0: ¡Marco Antonio!
1: ¡Sí, señor! ¡Cuando vive!
0: Oye, ¿te anotaste para la rifa de los lentes?
1: ¡Sí, señor!
0: Pues qué suertudo eres, fíjate, porque van como dos o tres que no contestan y tú contestaste. Sí, sí.
1: ¡Ah, qué bueno!
0: ¡Y tú eres el ganador!
1: ¡Oh, pues muchas gracias, doctor!
0: ¡Ah, pues ahí estás! ¡Entonces fíjate bien lo que vas a hacer, Marco Antonio!
1: A ver, dígame.
0: ¡Vas a venir por tu vale ese palolete! Aquí a la radio y te lo vamos a dar y ya tú vas a ir allá para que te hagan el examen de la vista y toda la cosa y todo.
1: ¿Y a cuánto es el vale?
0: No es de dinero, son unos lentes.
1: Oh, bueno.
0: Unos lentes. Okay. ¿O los quieres cambiar por cerveza?
1: También, no, pero de ese roja es para que peguen.
0: Qué sinvergüenza eres, tú. Oye.
1: Es que soy de Quitoa.
0: Ay, de Quitoa, ajá, con razón. Ya nos dijeron que hay unos princesitos ahí. Oye.
1: Hey.
0: Entonces, después de la 1:00 p.m. y antes de las 6:00 p.m. vienes para acá a la radio para que recoja con una identificación.
1: Esa... La del ISE, la tarjeta de función, ¿no?
0: La que quiera, porque la que tú quieras nomás identifícate. ¡Sale!
1: ¡Dale, pues!
0: ¡Óndele, pues! ¡Aquí te esperamos!
1: ¡Muchas gracias, don Pancho!
0: ¡Sácate para allá con don Pancho, famoso! ¡Ahorita te voy a arreglar!
2: Sinvergüenza, hombre.
0: ¿Qué quieres? ¿Qué quieres? ¿Qué quieres, jefa? Ahorita te voy a arreglar, hombre. Ah, bueno, ya me voy a despedir yo porque ya me cansé, tú ya. Ya me cansé todo el día aquí, hombre, regalando cosas. ¿De cuál? Ah, no, pues aquí llegué. ¿Qué horas son? Pues ando todo perdido. Ay, pues sola van a hacer la 1:00. Ya de las 11:00 que llegué y puro regalar y regalar. Ni siquiera me dieron salsa de interactuar con esta bola de famoso y tengo una bola de mensajes. Pásame los mensajes. Mira, mis amigos de Boston, de Detroit, Michigan. Mira, Juan, que andamos en la pura sierra de Sinaloa, dice. Ahí les gusta su programa a los plebes y le puede poner la canción de los Tigres del Norte. Se llama el jefe de jefe. Híjole. No sé si tenga tiempo ya. ¿Cómo andamos ahí con el tiempo, muchacho? Porque nos vamos a despedir. Vamos a despedir. Con esto que se llama. ¿Cómo se llama? ¿Qué te pidió, muchacho? Ah, se llama de Alejandro Fernández, cuando yo quería ser grande. Dice, qué bonita está la canción. Saludos a los clubes de Bolma Montana, saludos a los Miami Company, el Ramón Martínez, el Tavo, y a todos los chivos de Peñasco de parte de su amigo el Javi. Póngase algo del Achayito Valdés, dice. Ok, el Achayito Valdés, ahí se lo vamos a dejar. Porque ya me tengo que despedir yo de este, ya me tengo que ir. Y de este, dice... Don Cruz, póngase esa que tiene de fondo, bro, sea gacho, pero completa. Está bueno, enfadoso. Ahí te la vamos a dejar.
3: ¡Uy, guía, mugrosa, socroso, muerto de hambre en las becazuelas, como cuando hay caña puerca en algas caídas! Ahí te llevo con un de estos regalos para el Día del Padre. El papirri estuvo regalando discreción en la mañana ahí. que la rifa, así que fuiste que este, que el otro. Y luego, de seguro le dio dos al Quinillo, de seguro.
0: Pues si no te notaste, pues. Con los cuantos que anda de tiktokero, ya te la llevas ahí nomás de sinvergüenza, mi compadre, hombre, qué bárbaro, qué bárbaro. Claro, pues acá me tengo que ir.
2: Viejillo roñoso, piojoso. El viejito consentido de todo Puerto Peñasco, parte de Caborca, la Y, el desemboque, el Golfo San Luis, todo consentido de toda la región. Oye, viejillo, póngame la corita, ¿no? Póngame la cancioncita acá, perrona, para ya sabe, para la cuadrilla del Burgos. Andan con todo. Oye, viste, los hombres machos alfa andan abajo del sol, ya te la sabes, pues. Desde las 5 de la mañana hasta las 6 de la tarde le dan sin parar. Prietos andan. Pero mira, son machos, pues, y hay que jalar. ¿Sale, vale? Ándale, pues, roñoso.
0: Sácate para allá, Fagoso, mi amigo el Gael, Fagoso. Oye, y así todavía nos hacen la vida de cuadrito las mujeres, hombre. Oiga, que chambeamos de sol a sol. Ya pásame esa para irme. ¿Cómo te un mensaje, esta bola de fadosos?
4: Don Cruz, ¿y a qué hora vas a rifar los boletos para las cariñosas, para el día de los padres?
0: Sáquense para allá, Fadoso. Inviértale así como yo le invierto con las cariñosas. Usted quiere todo lo fácil. Huele piojoso, no trae dinero, ¿verdad? Ya sé. Ya tengo más, hombre. ¿Qué quiere, Fadoso? Ya pásamelo, pues. Oye, Ruco, dice el Arizón que si no van a rifar las consolas, dice. ¿Cuáles consolas? De la radio, no, sácate.
5: Don Cruz, si me gano Filemón, ahí le voy a mandar machaca para que vea que somos compas. Ánimo.
0: Sácate pa' allá, Fausto, ¿cuál machaco? Y te voy a arreglar, ¿verdad?
6: Buenos días, Don Cruz. Le hablamos aquí del Club del Pájaro Asesino. Todavía lo seguimos invitando a que venga. Dicen que este fin de semana va a haber un concurso para ver quién se queda con la estafeta aquí, quién es el rey. Y ya después del concurso va a haber un juego de la ronda, a ver si se apunta. Ahí lo invitamos y quiere que le ponga una canción. El Matías y el Calientito ya están ensayando.
0: No le voy a poner nada, bola enfadoso. Yo no soy ese club. A fuerza me quedo a ser miembro del sur. Yo no tengo el problema de ustedes, que nomás ya no funciona. No, si, yo soy un cemental todavía. Todavía soy un cemental.
7: No creo.
0: Acá te voy a arreglar en famoso, ¿verdad? Don Cruz no compra ojos, dedos y hielito, mi apa. No, sácate para allá. Don Cruz, ¿cómo andamos? Un saludo para toda la bola de chivo. Vende carros de Locaña, dice. ¿Cómo que vende carros? Ah, ya sé cuáles son los que están en la orilla ahí. Ándale, pues, buen saludo para usted, huele famoso. Ya sáquense para allá, ya estuvo, sabe. ¡Ya me voy! Quiero agradecer a mis amigos de Gasolineras Arcos, de Grupo Castillo Félix. Sale, y ustedes también, huele famoso. Nos vamos a despedir con esta bonita canción que se llama... ¿Cómo se llama? Cuando quería ser grande, dice, qué bonita canción. ¡Felicidades a todos los papás! ¡Que la pasen bien el domingo! Y que los conciertan, bola de chivos, que no fueran también. ¡Sáquense para allá, bola de famosos! ¡Vámonos, muchachos! ¡Va a haber más regalos ahorita con la sabrosita y la plebona! Para que estén al pendiente. Todavía más regalos, un montón de regalos ahí.
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0: ¿qué tal? Muy buenas tardes, bienvenidos a Informe 24 en esta tercera emisión. Les saluda como todos los días Mariela Bernal, acompañada en los reportes y en los controles técnicos de Ricardo Chávez en este viernes ya 19 de junio. Como siempre, tenemos bastante información, así que quédese con nosotros hasta las 2 de la tarde, ya que como siempre le tenemos lo más completo de la noticia. Entre los temas destacados de la información se encuentra que confirman realización del Rocky Point Rally 2026. Suman dos muertes en Sonora por calor de 40 grados. Van 123 policías asesinados en Sonora desde 2020, alerta Comité Ciudadano.
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0: El pronóstico detallado del estado del tiempo para este día. Primero le comparto el pronóstico para Puerto Peñasco el día de hoy. Este viernes tendremos una temperatura máxima de 31 grados y una mínima de 23 grados centígrados. El cielo estará soleado con una humedad de hasta el 73%. Para hoy no hay posibilidades de lluvia. El viento se presente de 15 a 20 kilómetros por hora y no se descartan valores mayores. Así pues, ráfagas de hasta 27 kilómetros por hora es lo que indica el pronóstico para este inicio del fin de semana. Mientras tanto, el puerto quedó restringido para embarcaciones menores de 15 metros, ribereñas, turísticas y prestadores de turismo náutico con bandera amarilla. Sin embargo, pues esto fue las primeras horas. A partir de las 12 horas de este día ya quedó autorizado el zarpe únicamente para los barcos pesqueros. Se exhorta, como siempre, a la comunidad marítima a tomar las precauciones correspondientes y mantenerse atento en cuanto a lo que emitan las autoridades referente al pronóstico del tiempo. Este viernes amaneció en Puerto Peñasco a las 5 de la mañana con 28 minutos y la puesta de sol será a las 7 de la tarde con 42 minutos. La primera pleamar fue a las 4 con 59 minutos de la mañana y la siguiente pleamar será a las 5 con 46 minutos de la tarde. La única bajamar de hoy fue a las 11 con 4 minutos de la mañana. Hoy tendremos un total de 14 horas y 14 minutos de sol, mientras que el coeficiente de mareas será de 71, valor alto, y por tanto la amplitud de la marea será más alta que en otras ocasiones y también las corrientes serán muy notorias. Esto se debe a que la luna se encuentra entre las fases de luna nueva y cuarto creciente. Así el pronóstico para el día de hoy en Puerto Peñasco. El día de mañana, sábado, en el puerto tendremos una temperatura máxima de 31 grados y una mínima de 24 grados centígrados. El cielo estará soleado con una humedad de hasta el 70%. Mañana no hay posibilidades de lluvia y en cuanto al viento, se presente de 10 a 15 kilómetros por hora con posibles ráfagas de hasta 20 kilómetros por hora, lo que indica condiciones favorables para la navegación. Asimismo, para el domingo, ráfagas de 15 a 20 kilómetros por hora, así que indica un fin de semana favorable. Sin embargo, a partir de el lunes vuelven los vientos fuertes. Habrá un lapso de tiempo por la mañana del lunes en que las ráfagas se pronostican de hasta 35 kilómetros por hora, disminuyendo a partir de la 1 de la tarde. Por la mañana únicamente del lunes 22 de junio es cuando se pronostican un poco de viento. Mientras tanto, para este día en el resto de Sonora, un canal de baja presión y afluencia de humedad del Océano Pacífico ocasionará precipitaciones ligeras a moderadas en la Sierra del Oriente y Sur del estado. Se esperan temperaturas calurosas durante el día y templadas por la mañana y por la noche. Para hoy se esperan temperaturas máximas de 35 a 47 grados en el centro, noroeste y sur, de 30 a 41 grados en el norte, noreste y oriente, mínimas de 15 a 25 grados en el norte, noreste y oriente, de 20 a 30 grados en el resto del estado. Para hoy no hay posibilidades de precipitaciones en el noroeste, en el norte, en el noreste ni en el centro, únicamente en el oriente hay un 20% y en el sur hay un 30%. Asimismo, la CONAGUA indicó en cuanto a la temperatura más alta que se presentó el día de ayer fue de 42.5 grados en Hermosillo, mientras que esta mañana la temperatura más baja fue de 15 grados y se presentó en Imuris. Y para darnos más detalles del pronóstico del tiempo, escuchemos ahora al Servicio Meteorológico Nacional.

El Servicio Meteorológico Nacional de la Conagua le informa el pronóstico del tiempo. Para hoy 19 de junio de 2026, una línea seca y un canal de baja presión sobre el noreste del país, así como inestabilidad de niveles altos sobre el norte y centro de México, y el ingreso de aire húmedo del Océano Pacífico y el Golfo de México, generarán lluvias puntuales muy fuertes en Chihuahua, Coahuila, Nuevo León, Durango, Michoacán, Guanajuato, Querétaro, Puebla y el Estado de México. Puntuales fuertes en Sinaloa, Zacatecas, Aguascalientes, San Luis Potosí, Nayarit, Jalisco, Colima, Hidalgo, Tlaxcala, Morelos, Ciudad de México y Tamaulipas, e intervalos de chubascos en Sonora, todas con descargas eléctricas y posible caída de granizo, así como rachas de viento de 60 a 80 kilómetros por hora en zonas de Baja California, Chihuahua, Coahuila, Nuevo León, Durango y Tamaulipas. Por otra parte, la entrada de aire húmedo del Mar Caribe y la onda tropical número 9, que se desplazará al sur de la península de Yucatán, así como un canal de baja presión sobre el oriente y sureste del territorio mexicano, en interacción con la onda tropical número 8, que recorrerá las costas del Pacífico mexicano, ocasionarán lluvias puntuales muy fuertes en Guerrero, Oaxaca y Chiapas, puntuales fuertes en Veracruz, y lluvias con intervalos de chubascos en Tabasco y Campeche, todas acompañadas con descargas eléctricas. Finalmente, continuará el ambiente vespertino muy caluroso en zonas del noroeste, norte y noreste del territorio nacional.

Bien, es tiempo de iniciar con la información, no sin antes recordarle que usted puede comunicarse con nosotros en el 638-383-4141, línea telefónica y nuestro WhatsApp a su total disposición. Y bueno, las temperaturas altas se mantienen en Sonora, hay temperaturas de 40 que incluso han llegado hasta las 45 grados Celsius de calor en el estado. Y por tal motivo, pues ya se han registrado al menos 2 defunciones a consecuencia de las altas temperaturas. La víctima más reciente fue encontrada sin vida la noche del martes 17 de junio en un predio baldío de la colonia El Llano en Hermosillo, capital del estado. De acuerdo con el Sistema Meteorológico Nacional, ese día la temperatura máxima fue de 42.5 grados centígrados. Personal de la Agencia Ministerial de Investigación Criminal, quien al no detectar signos de violencia determinó que la causa de la muerte fue un golpe de calor. En el reporte epidemiológico semanal de temperaturas naturales extremas Sonora 2026 estableció que la primera víctima de calor fue en la semana epidemiológica 21 del 24 al 30 de mayo, cuando 36 casos de pacientes afectados, siendo 33 deshidrataciones y 3 por golpe de calor, de los cuales uno falleció también en Hermosillo. Los municipios con más personas afectadas en su salud por las altas temperaturas son Hermosillo, Guatabampo, Puerto Peñasco, Cajeme y San Luis Río Colorado. Por lo que las autoridades alertan a la población, ya que el pronóstico para este fin de semana es que el mercurio de los termómetros supere los 40 grados centígrados en prácticamente todo el territorio sonorense. Así que extreme precauciones, principalmente aquí en Puerto Peñasco, que la temperatura pues bastante alta, por arriba encima de 70, y no se descartan que pues llegue hasta el 80 o superior 80% de humedad. Es la 1:19 p.m, tiempo de la primera pausa comercial. En un momento continuamos con las noticias. Siga con nosotros en Informe 24.

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Bien, iniciamos el segundo bloque informativo. Le comento que el vocero del Comité Ciudadano de Seguridad Pública de Sonora y de Hermosillo, Marco Paz Pellat, condenó el asesinato del comandante Juan Manuel Quintana Valenzuela ocurrido recientemente en Sonora al señalar que se trató de una agresión cobarde en la que el elemento fue atacado presuntamente durante su tiempo de descanso. El vocero expresó su solidaridad con la familia del oficial y destacó que su muerte ocurrió en cumplimiento de su deber. Explicó que el corredor entre municipios como Santa Ana, Magdalena y Caborca ha sido históricamente una zona estratégica para el crimen organizado por su conexión con rutas hacia la frontera con Estados Unidos. Señaló que como parte del operativo de fuerzas estatales y federales, sin embargo advirtió que los grupos delictivos siguen intentando recuperar control territorial. Hizo un llamado a las autoridades para actuar con rapidez, identificar a los responsables y aplicar todo el peso de la ley al advertir que este tipo de hechos no deben quedar impunes. El Comité Ciudadano expuso que de 2020 a lo que va del 2023 a 2026 han sido asesinados 123 elementos de distintas corporaciones en Sonora, incluyendo los casos de la Guardia Nacional. La distribución anual presentada fue la siguiente: en el 2020 se presentaron 21 casos, 2021 12, 2022 18, 2023 19, 2024 8, 2025 6 y 2026 a la fecha van 3, dando como un total de 123 elementos de distintas corporaciones asesinados en Sonora. En otros temas, la presidenta de México, Claudia Sheinbaum, anunció que el fin de semana estará en San Luis Río Colorado. Y no dio día ni hora del evento, pero indicó que va a inaugurar el hospital del Instituto Mexicano del Seguro Social. Hoy dijo que viajaría a Baja California, está en San Quintín, después Ensenada, Tijuana y después a San Luis Río Colorado, mencionó. De acuerdo con la agenda compartida con la prensa, pues en ese momento estaría por encabezando el plan de justicia para San Quintín. Después inauguraría el Centro de Bachillerato Tecnológico Industrial y de Servicios en Tijuana. Y el domingo la mandataria prevé que a las 10:45 horas la inauguración de la Central de Ciclo Combinado de Mexicali. Pues no se dieron más detalles al respecto. Es la 1:28 PM, tiempo de más noticias en el corte informativo con nuestro compañero Jesús Martín Mendoza.

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1: El Partido Movimiento de Regeneración Nacional inició un proceso de depuración al interior de personas que están vinculados con acciones del crimen organizado. Por lo pronto ya suspendió todos los derechos partidistas de la alcaldesa de Tenancingo, quien había fingido un supuesto secuestro para de esta manera cobrar un supuesto rescate que habría alcanzado los 40 millones de pesos y con ello borrar un desfalco al erario que tenía varios años de existir. Sin embargo, los niveles de corrupción dentro de la toma de decisiones, al menos en la capital de la República, son inexplicables. Hace unas cuantas horas se confirmó que la dirección del Tren Ligero acaba de otorgar un contrato para la adquisición de 17 trenes a una empresa que está demandada por el sistema de transporte colectivo Metro, que incurrió en incumplimiento de contrato. Hace muchos años que no se veía una celebración con motivo de un partido de fútbol en la capital de la República como la que se vivió anoche y sobre todo durante la madrugada. Miles de personas se dieron cita en el Ángel de la Independencia y Paseo de la Reforma para celebrar completamente el triunfo de la selección mexicana sobre su similar de Corea del Sur.
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7: En varias ciudades de la República Mexicana se vivieron festejos apoteósicos. En la capital del país, en la ciudad de Guadalajara, en Monterrey, Nuevo León, en la ciudad de Querétaro, en Puebla, se vivieron momentos de festejo por el triunfo de la selección mexicana de fútbol sobre su similar de Corea del Sur. Los festejos alcanzaron altas horas de la madrugada y con un saldo completamente blanco. La presidenta de México, Claudia Sheinbaum, agradeció a la selección mexicana de fútbol el triunfo que logró sobre el seleccionado de Corea del Sur. En la conferencia matutina, la presidenta mexicana se mostró sumamente contenta y agradecida con el seleccionado nacional por haberle dado al pueblo de México, dijo, una gran alegría. Giorgia Meloni, primera ministra de Italia, se distancia y se enfría en su relación con Donald Trump, presidente de los Estados Unidos. Luego de sus comentarios de las últimas horas, la mandataria italiana aseguró que no es justo el tratamiento que el presidente Trump le está haciendo a sus aliados en Europa. Aseguró que así debería tratar, pero a sus enemigos en Occidente.
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8: 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Es tiempo ahora, estamos en época del mundial, entonces es tiempo de escuchar la información en el ámbito deportivo con nuestro compañero Aarón Soriano de Voces del Deporte de Informe 24.
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1: ¿Qué tal, amigos de Voces del Deporte Mexicano? A través de Informe 24 les mando un fuerte abrazo. Soy Aarón Soriano y seguimos festejando ese gol y ese triunfo de la selección mexicana de fútbol el día de ayer. Inigualable la sensación y el ambiente que se ha creado en México después de cada partido y antes también, por supuesto, en los FanFest y en todas partes donde se ha ido a celebrar y también donde han podido estar siguiendo el Mundial. Parece que hay una buena conexión con la selección mexicana de fútbol por parte de los aficionados. Ahorita hay un amor eterno precisamente pues con la segunda victoria que hay con el tricolor y por supuesto pues hablar de que ya México es primer lugar de grupo, eso es importantísimo. El partido contra Chequia será el próximo miércoles, pero bueno, pues todavía con algunas dudas por parte de la afición de que no se está jugando bien, esa es una realidad, de que el gol vino por parte de un error de Corea, pero pues un error que finalmente el equipo rival lo está provocando tratando de que caiga y Luis Romo lo aprovecha de manera perfecta. El tal Rangel tuvo por ahí una atajada, una doble atajada muy buena al final del partido y creo que pues México en esta primera ronda pasó caminando, vamos a decirlo de esa manera, y todavía va a tener oportunidad de poder hacer algunos cambios para la próxima. Oigan, por cierto, hay más resultados antes de hablar un poquito más de la selección. El 4-1 de Suiza ante Bosnia y Herzegovina, Chequia, ya lo decíamos, porque México es primer lugar del grupo ya porque empató a 1 con Sudáfrica. Canadá le metió una goleada, su primera victoria en historia de los mundiales, 6-0 a Qatar, y pues bueno, son los resultados que se dieron el día de ayer, y por supuesto hoy pendientes con el Estados Unidos en contra de Australia, Escocia contra Marruecos, Brasil contra Haití, y Turquía contra Paraguay. Muchas felicidades a la selección mexicana, nos debía alegrías, parece que en México necesitábamos algo de este tamaño, y pues finalmente es seguir festejando y hacerlo con mucha prudencia y con mucha responsabilidad. Fuerte abrazo, amigos de Voces del Deporte Mexicano en Informe 24. Feliz y deportivo fin de semana.
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Bien, ahora en información de carácter local, déjeme decirle que pues se dio a conocer las fechas de lo que será el Rocky Point Rally este 2026. Entonces se dio a conocer que la fecha del evento no ha cambiado, ya que va a continuar realizándose durante el segundo fin de semana de noviembre, que este año corresponde a los días 12, 13, 14 y 15. El organizador de este evento, el Rocky Point Rally, Oscar Palacio Soto, destacó que actualmente este Rocky Point Rally mantiene una participación muy importante y de hecho es uno de los eventos más importantes cada año. En cuanto a este tema, también destacó que desde el mes de mayo inició la promoción del evento en diversas ciudades de Estados Unidos, principalmente mercado de visitantes que participa cada año en esta importante concentración que se celebra en Puerto Peñasco. Durante una entrevista con medios de comunicación, informó que el programa de actividades va a mantener pues gran parte de los atractivos que los asistentes ya conocen, aunque existe la posibilidad de incorporar nuevas competencias de habilidad y equilibrio sobre motocicleta. Explicó que se analiza obviamente también realizar diversos espectáculos, y respecto a versiones que señalaban una posible cancelación del evento, modificaciones importantes en su organización, el promotor destacó tales rumores y recordó que únicamente durante la pandemia de COVID-19 fue necesario suspender una edición. Asimismo, explicó que años atrás la asistencia disminuyó considerablemente debido a situaciones de inseguridad que afectaron tanto a México como a eventos similares en Estados Unidos, aunque posteriormente el rally logró recuperarse y consolidarse nuevamente.

0: Ya está en proceso de promoción en Estados Unidos, eso lo arrancamos generalmente en el mes de mayo. De hecho, el programa ya está muy, muy preciso, que es muy similar a lo que ustedes conocen. Una probable novedad este año es que, aparte de los que traemos que hacen acrobacia, que ya los han visto aquí, traigamos otro equipo adicional para hacer actividades de competencia. Hay un tipo de actividades que consiste en transitar en un barrote de 2x6x20 pies lo más despacio que puedas, y entre más largo tiempo hagas es mejor. Entonces hay una serie de competencias que son así de equilibrio, de pericia, de andar en motociclismo. Entonces en eso andamos, andamos buscando la manera de traer eso y en un lugar para donde hacerlo, ¿no? Entonces por ahí van las cosas. No en los últimos años, sucedió los años del COVID, que sí lo cancelamos un año. Y en los años ahí como el 2011, 12, por ahí, que la situación estuvo muy crítica. Y si recuerdan, pues llegó un momento que de 9,000, 10,000 motos que habíamos tenido en el 2006, si mal no recuerdo, llegamos a tener como 2,000 en el 2011, 12, por ahí. Entonces, sí vimos una situación muy crítica en aquel momento, pero también a la par, sabíamos lo que estaba sucediendo en eventos similares en Estados Unidos, y estaba sucediendo lo mismo que aquí en Peñasco. Entonces, eso ya nos quitó la preocupación de decir, oye, se nos está yendo el rally de Peñasco a muy abajo, ¿no? Entonces, nos dimos cuenta que estaba sucediendo en todas partes, y eso nos motivó y nos reforzó para, en su momento, yo creo a partir del 2014, recuperar en mucho lo que habíamos perdido, ¿no? Yo creo que este evento va a seguir andando alrededor de las 9,000 motos. Es el tope que más o menos pueden venir. Yo acabo de estar en unos eventos en Santa Mónica y en Chicago, que me fui para allá en la moto, y se ven muy bien, pues, o sea, el ambiente en Estados Unidos sigue estando muy, muy favorable para eso. No, mira, es que hay años en los que el segundo fin de semana de noviembre se recorre mucho, pues, este fue un año de eso, ¿no? Generalmente es 8, 9, 10, 11, bueno, el segundo fin de semana este año es 12, 13, 14 y 15, pero es tema de calendario, pues sigue siendo el segundo fin de semana de noviembre. No, porque el americano ya sabe que es el segundo fin de semana de noviembre. O sea, así se manejan ellos, ¿no? O sea, el rally no está casado con un día, está casado con el segundo fin de semana de noviembre.
1: Para Informe 24, Ricardo Chávez.

0: En otros temas, un total de 1,148 títulos de propiedad han sido entregados por el Ayuntamiento de Puerto Peñasco a través de Sindicatura Municipal como parte de los trabajos de regularización patrimonial que se han fortalecido durante la actual administración. La síndico procuradora Rosario Marlene Vega Grijalva destacó que este avance representa el resultado de trámites relacionados con cartas de asignación, cesiones de derechos y titulaciones de ciudadanos que concluyeron el pago de sus predios.
1: Pues mira, en realidad es mucho el avance. ¿En qué sentido? Estos más de 1,000 títulos entregados hasta el momento son el resultado de solicitudes de ciudadanos que datan de cartas de asignación, datan de cesiones de derecho y titulación de solicitudes de aquellos ciudadanos que en algún momento solicitaron un predio, se les asignó y que terminaron de pagarlo. Entonces, la verdad es que la tramitología ha estado fluyendo en sindicatura desde nuestros inicios de septiembre de 2024, tal cual, y pues era importante para nosotros hacer mención de este tipo de resultados. Cambia absolutamente en todo. Cuando tienes la oportunidad, ahorita hablando de tantos de los apoyos que existen por parte del gobierno federal, del gobierno estatal y del gobierno municipal, Ricardo, el que tengas tú una certeza jurídica sobre tu predio te da la facultad de decidir, en primera instancia de decidir sobre ella, en segunda, en que pues tienes la paz y tranquilidad de que no se va a hacer mal uso, porque obviamente va a estar a tu nombre y solamente se va a poder ceder derechos de la misma si tú tienes voluntad de hacerlo. Y otra, que hay un ordenamiento dentro de tu familia. Yo creo que la parte legal y documentación legal del patrimonio familiar tiene que estar siempre ya en el último término, y pues el título de sindicatura es importante tenerlo. Te comento, ¿no? En la entrevista anterior habíamos hablado de un programa que vamos a tener, no sé si mal no recuerdas, todavía no hemos tenido la oportunidad de que se suba a cabildo, pero ya se está trabajando en ello. Vamos a tener titulación a solamente 1,000 pesos, Ricardo. Imagínate tener los documentos de tu patrimonio, de la casa donde habitas, por 1,000 pesos y las sesiones de derecho en 2,000 pesos. Ya estamos en espera de que la comisión pueda subir para analizar y aprobar esta propuesta por parte de sindicatura y ayudar así a todas las personas que por X o Y no han tenido la oportunidad de generar el documento aquí en sindicatura. Entonces, es importante porque, mira, Ricardo, nosotros no tenemos el espacio en este, ahora sí que en este mundo determinado. Entonces, muchas veces se queda la familia con un pedazo de tierra o con la casa donde habitan sin documentación y no sabes el problema que trae eso. Aquí en sindicatura es de a diario recibir a personas que dicen, ¿sabes qué? Falleció mi papá o falleció mi mamá, no tenemos los documentos, no sabemos qué hacer, y ahí empieza...

0: Y bien, así culminamos Informe 24 en esta tercera emisión. A nombre de Ricardo Chávez, en los reportes y en los controles técnicos, yo soy Mariela Bernal. Que tenga usted un excelente inicio del fin de semana. Buen provecho, con permiso. Hasta la próxima.
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2: Son las 2. Con un minuto.
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2: Ya son las 2 de la tarde y necesito algo como dormir. No, eso no. Mejor comer. No, eso tampoco. ¡Ah, ya sé! 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Sí, eso es, necesito Sazón Grupero con la sabrosita.
3: Por supuesto que necesitas Sazón Grupero con la sabrosita. Ya aquí estoy. Aquí estoy, señores. Ya estoy por aquí. Saludos a toda la banda del Seguro Social. Que como chambean. Pásale, mi reina chula. Qué guapa andas hoy. Cada día me asustas tú más porque te ves más guapa. Ve nomás. Ya, son los regalos que yo voy a dar. No, pues los vamos a apapachar entonces, mi Yes. Ahí está el saludo para mi Yes, que trabaja ella día, noche, noche y día y madrugada. Es la que se encarga de todo el tema de los regalos, que anda más guapa que nunca, plebes. Ahorita que vengan a recoger sus regalos, la van a ver aquí en la oficina. Una cosa preciosa. Bellísima, divina, chiquita, mi amor. Bueno, pueden venir para acá ahorita los que se vayan ganando. Traigo muchos regalos con este tema del Día del Padre. Bueno, pues tenemos muchas cortesías, así que traemos muchos regalos. Si tú te ganas un regalito, ahorita yo voy a empezar a regalar. Voy a dar, oye, todo, patrocinadores y todo, y le voy a dar duro al tema de la regalada porque quiero que vengan por ellos y que no se quede ninguno. Vamos a irnos con música. ¿Les parece? 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Y bueno, quédense conmigo toda la hora y viene al pendiente del teléfono, porque si te anotaste para la rifa y si te llamo y no me contestas, le advierto que lo voy a regalar, ¿eh? Así que póngase las pilas. Soy Yaeli Meraz, la sabrosita. Me quedo contigo hasta las 4 de la tarde. ¿Qué te parece? Sí, iniciamos.

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2: Sazón Grupero, ya estamos de regreso y vámonos recio, señores. 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Ahora sí, corazones, es momento de empezar con las rifas y voy a empezar porque tengo muchísimos, muchísimos regalos y los quiero regalar rapidito porque en lo que me contestan, en lo que les marco, en lo que me responden y todo este show, pues se hace todo un lío, ¿no? Así que vámonos de una vez recio, vámonos corriendo, vámonos volando con el tema y aquí tenemos la tómbola. Aquí está sonando la tómbola rápidamente y vamos a sacar los números ganadores. Vamos con el número uno que tenemos por acá, a ver qué número es. Ok, número 40, vamos a marcarle y bueno, pues feliz Día del Padre para todos, que se la pasen súper bien, que lo disfruten al máximo, los que se ganen su cortesía para que se vengan de una vez por su cortesía, los que les llame, que se sacaron la cortesía. Oye, pues vénganse, porque si no, los tenemos que rifar otra vez. A ver, número 40. Vamos a ver, le vamos a marcar. Yo espero que me conteste. Mira, esos son radioescuchas de la Plebona, creo. Sí, creo que sí. A ver, vamos a marcar.

A ver, ahí le estamos marcando. Vamos a ver si nos contesta. Ahí está sonando. Vamos a ver. Ojalá que nos conteste. Hola, hola. Buenas tardes. A ver, con Lupe Tirado Sandoval. ¿Sí es usted? ¿Sabe quién le está llamando? ¿Y quién soy? ¡Eso, Lupe! Por eso me caes bien, Lupe. ¿Qué onda? ¿Cómo estás? Bueno, mira, feliz Día del Padre, primero que nada, que lo disfrutes mucho con tu familia. Y yo te estoy llamando porque te acabas de ganar un pastel para 10 personas más un six de cerveza. Bueno, cortesía de pastelería de Irma y Modelorama Ánimas. ¿Cómo la ves? No, pues si se te escucha bien emocionado, grita por lo menos, Lupe. Muchísimas felicidades, yo te espero por acá en la radio. Vente ya de una vez, hombre. Tráete tu identificación para que te lleves tus cortesías, ¿de acuerdo? Acá te espero, pues. Ánimo, ahí está. Felicidades, Lupe. Oye, míralo, qué suertudo. Qué suertudo, Lupe. Mira qué linda es Lupe. Le vamos a poner esa canción ahorita que entre. Le vamos a poner esa canción. Muchas felicidades para Lupe, que bueno, fue el ganador de esa cortesía. Y nos vamos a regalar otra de una vez. De una vez, señores, porque yo adoro a mis radioescuchas. Y esta es una forma de apapacharlos, es una forma también de acercarlos a nosotros, porque aquí vienen y recogen sus cortesías. Y es una chulada porque los miras ahí con su sonrisa de oreja a oreja, bien contentos. Pues porque se ganaron, no se ganaron algo. Y si no les iban a festejar ahí en su casa, pues aquí los festejamos. Ahí está. Bien, vamos a sacar otro número ganador, por favor. De una vez vamos a sacarlo, ¿te parece, compadre? De una vez. Órale, pásame la tómbola, pues. Pásamela. Ahí está. Vamos a regalar otro pastel para 10 personas de cortesía de pastelería de Irma y también un six de cerveza cortesía de Modelorama Henry, ¿les parece? A ver, vamos a sacar el número ganador y le vamos a marcar rápidamente. Yo espero que me conteste. A ver. Número 80. Vámonos con el número 80. Le marcamos. A mí lo que me preocupa es que me contesten, plebes. Eso es lo que me preocupa porque luego uno ahí está marque y nada de nada. Y pues aquí se nos atora el negocio. Vamos a marcarle de una vez, por favor. De una vez.

Fíjense que hay un número aquí que no entiendo. Ese número es el papirri. A ver, ¿qué número es ese, oye? Ay, Virgen Santísima. Está bien raro ese número. ¿Qué número será, oye? ¿Será cero? Es que si le marco y me equivoco, ahí va a ser un lío. Bueno, vamos a hacer algo. Como no entiendo el número, ahorita voy a preguntar. Voy a preguntar por el número de teléfono y le marcamos. Vamos a sacar otro número en lo que aquí administración me saca la duda del número, ¿te parece? Sí, para no equivocarnos ahí porque, este papirre está raro ese número. Vámonos con el siguiente número, ahorita vamos a marcarle al que quedó pendiente. Número 75, vamos a ver, número 75 rápidamente y le vamos a marcar. Ahí está, a ver, voy a marcar, atentos, ¿eh?

0: Ahí está, mira, ya está sonando. Vamos a ver si nos contesta.
1: A ver.
0: Ay, que nos conteste Diosito, por favor. Ay, no, ya cuando timbra tres veces y no contestan, a mí ya me empieza. Ay, ahí está, ahí está, ahí está. ¡Hola! Ah, bájale, esa señal de que ya nos estás escuchando, mi reina. A ver, José Aurelio Díaz Montaño. Échamelo para acá. A ver, Aurelio. Aurelio, ¿cómo estás? ¿Cómo estás? Oye, te estoy llamando pues aquí de la bestia grupera porque te acabas de ganar un pastel cortesía de pastelería de Irma y también un six cortesía de Modelorama Henry. ¿Cómo ves? No, pues muchísimas felicidades. ¿Cómo vas a festejar? No, pues ahí ya nos está escuchando tu señora que te haga la carnita asada o a ver qué show, ¿qué no? Ándale pues, por acá te esperamos en la radio. Vente de una vez con tu credencial para que recojas tu cortesía y feliz día del padre Aurelio, que te la pases súper bien. No, ya, vente, no, de una vez, para que ya te lo lleves. Ándale pues, cuídate mucho, feliz día. Vaya, ahí está, pues felicidades Aurelio. Vámonos Aurelio, qué bueno que te anotaron por aquí en esta rifa, mira, qué bonito, pues ahí está, ya lo regalamos otro de una vez, compadre, de una vez, es que yo tengo la mortificación de que el tiempo se nos vaya. De una vez, vamos a regalarlo rápidamente y vamos a regalar un desayuno buffet para dos personas. Cortesía de restaurante Puesta del Sol del Hotel Playa Bonita. A ver, pásame la tómbola. La vida es una tómbola, tómbola. Muy bien. Aquí lo tenemos y vamos a sacar, a ver, el número 77. Oye, me están saliendo puros 70s. Número 77. Aquí lo tengo. A ver, anótamelo ahí. Vamos a marcarle. Ojalá que me conteste mi compadre.

0: yo igualito que Marisol Terrazas canto. A ver. Ahí está sonando. Ay, ahí está sonando. Vamos a ver si nos contesta. Ay, no, ya. Esa es una señal que no me va a contestar, ¿eh?
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0: Híjole. No, ya no me va a contestar.
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0: A ver, ahí está. Si no me contesta, ni modo, voy a tenerme con otra persona, oye. Si no me contesta, me voy a tener que ir con otra persona. Vamos a darle chance que suene hasta que se pare. Ay, ya se perdió mi compadre, mira. Ese desayuno buffet para dos personas. En Hotel Playa Bonita, ya se lo perdió. Ni modo, vámonos recio, vámonos con el siguiente. Vámonos con el siguiente porque si no, el tiempo se nos va a agotar. Y pues ni modo, ya era de él y lo dejó ir por no contestar el teléfono. ¿Qué estaría haciendo mi compadre? Qué bárbaro, pues ni modo. Vamos con otro número, vamos a regalarlo a otra persona. Sacamos otro número, por favor, de una vez. Mira, ay, hasta que nos salió un número grande. Número 165. Vámonos hasta el número 165. Rápidamente vamos a localizarlo por aquí en nuestra lista de 800 personas. 165. Ah, eso es radio escucha mío, mi compadre. Ese es radio escucha mío. A ver, vamos a marcarle de una vez, 165, le marcamos, ojalá que me conteste. Y si no me contesta, pues nos vamos a ir con música y regresando al corte, regalamos más, ¿ok?

A ver, ahí está sonando. Vamos a ver, ojalá que nos conteste. Ay, a ver, ahí está. Estamos esperando. Sí, ese, ellos son radioescuchas míos, mira. No, ya pasó más de 3 timbres, no me va a contestar, compadre. ¡Ay, me equivoqué! ¡Buenas tardes, Epifanio! A ver, ¿quién te está llamando, Epifanio? ¿Quién será? ¿No te acuerdas? ¡Es de aquí de la radio, Epifanio! Te anotaron para una rifa el Día del Padre y te acabas de ganar algo, ¿cómo ves? De la bestia grupera, ¿cuál más? La mera mera de Peñasco, Epifanio. Ah, bueno, pues está llamando la sabrosita porque acabas de salir sorteado y te acabas de ganar un desayuno buffet para 2 personas cortesía del restaurante Puesta del Sol del Hotel Playa Bonita. ¿Cómo la ves? Ah, pues muchísimo. ¿Mande? ¡Eso! ¡Claro! Tráete tu identificación, vente para acá para que te lleves tu cortesía y que disfrutes y feliz Día del Padre, Epifanio, que lo disfrutes muchísimo con tu familia. Ándele pues, un abrazote y acá lo esperamos, ¿eh? Ándele pues, ahí está, mira qué bonito que me contestó, yo ya andaba bien triste y dije, no, no me va a contestar.

bien, ahí está, listo. Epifanio se llevó esta cortesía. Nos vamos a ir con música, ¿no? Nos vamos con música, nos ligamos un corte y regresamos rapidito, corriendo, volando, para seguir dando las cortesías. Tengo más regalos. Durante las dos horas voy a estar dando muchas cortesías, voy a estar dando muchos detalles, agradeciendo a todos nuestros radioescuchas. Se anotó muchísima gente para luego que dicen, es que la radio ya no funciona. Ay, compadre, pues si nosotros aquí nos damos cuenta, pues la gente llama todo el santo día

No por nada la bestia grupera sigue dejando huella en Puerto Peñasco, señores. Y así mero es. Las 2:34, vámonos con música. Échale, Mileni. Ah, qué buena rola. No, esa me encanta, échala.

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7: Así es mi vida. Le vas a poner sazón a tu tarde con Sazón Grupero y con la sabrosita, porque estoy regalando muchas cosas el día de hoy. Y vámonos de una vez con los regalos. Ya, mi amor, de una vez, porque si no el tiempo no nos va a alcanzar. A ver, ahí tenemos la tómbola, échamela para acá. Más de 800 personas se inscribieron, oiga, en nuestra lista aquí de los regalos. Más de 800 personas inscritas. Una locura. Deberían de vernos. Y eso que nada más dábamos nosotros 5 minutos para anotar, ¿eh? 5 minutos para anotar, y con eso fue suficiente, porque no. Y con 5 minutos teníamos así, rapidito, porque la gente, pues ya sabía, ¿no?, que la dinámica era solo 5 minutos. Y los que alcanzábamos a anotar en 5 minutos, esos meros, pues son los participantes que el día de hoy se pueden llevar las cortesías agradeciendo a nuestros patrocinadores. A ver, número 95, ya lo sacamos por acá. Vamos a marcarle, yo espero que me conteste rapidito. Ay, el micrófono no me lo muevas. Ay, déjamelo. Ay, mero. No lo muevas. Vamos a marcarle rapidito. Vamos a ver si nos contesta. Ah, mira, a ese sí le entiendo, y es la letra del papirri. Le vamos a regalar un desayuno buffet individual en Aladino Restaurante del Hotel Paraíso. ¿Le marcamos, no, corazón?

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ahí le estamos marcando rápidamente. Vamos a ver. Híjole, ¿cómo que no existe? No, vamos a marcarle de nuevo. Quiero que la gente escuche al aire para que luego no digan que yo hice trampa.

Mira, ahí le estamos marcando al número. Ay, este sí sonó, oye. Porque me dice que no existía. Yo creo que lo marqué mal ahorita, ¿no? Ahí está. Hola, buenas tardes con, a ver, Jaime Pérez. A ver, ¿cuál es su nombre? Porque no le entiendo la letra de mi compa. ¡Feliciano! Así decía yo, Faciliano, no Fusiliano. No le entendía de veras a la letra, dije, ¿qué tal que le digo otro nombre? Sí, Jaime Pérez, Feliciano Jaime Pérez. Oye, ¿sabes de dónde te llamo o no? ¡Eso! ¿Y sabes quién te... ¿Sí sabes quién te está llamando o no? ¡Ay, ay, no! Con ganas de darte dos premios ahorita mismo. Pero no puedo darte dos premios porque tengo muchos ganadores. Pero te voy a dar un buffet, Feliciano. ¿Cómo ves? Mira, te acabas de ganar un desayuno buffet individual en Aladino Restaurant del Hotel Paraíso. Y eso pues para festejar el Día del Padre. ¿Cómo te sientes? No, pues júntate más con la sabrosita y aquí yo te voy a estar dando regalos. Feliciano, disfruta mucho el Día del Padre. Eso es un agradecimiento porque siempre nos escuchan y nos sintonizan. Y vente para acá para la radio, tráete tu identificación para que te vengas por tu cortesía y te vayas a disfrutar. ¿Qué te parece? Ándale, por acá te vemos. ¡Feliz Día del Padre! Ahí está, qué buena vibra trae Feliciano. Con ganas yo de traérmelo aquí a la cabina ya de una vez, pues sí. Oye, no, pues es que uno hasta se contagia, hasta yo me pongo de buen humor. Vámonos con la siguiente cortesía, ¿les parece? De una vez vamos a sacar un número ganador rapidito. Vamos a regalar en este momento lo que sigue. A ver, es un litro de ceviche mixto con complementos y un six de cerveza. No habrá manera que yo quedarme este, no, tengo que darlo. Cortesía de Mariscos El Meño y Modelorama El Bordo. Vamos a sacar el número ganador rápidamente. A ver, no, el único que no anota es a Feliciano, todos los demás ya están anotados, ahorita checamos ahí a ver qué onda. Oye, me encanta porque ahorita es una locura porque todos vienen y aquí la radio se llena de gente. Ustedes deberían de estar un día en una promoción para que vean el chambón que se arma, para todos, para todas las áreas. Bueno, vamos a ver, ya sacamos el número ganador por acá, vamos a marcarle rápidamente. A ver... 800, más de 800 personas. Mira, aquí está, ya lo encontré. Le voy a marcar. Yo solo espero que me conteste. Vamos a marcarle, a ver, rápidamente. Vamos a marcarle rápidamente.

0: Vamos a ver. Ahí está sonando. Ay, ojalá que me conteste. Ahí está sonando. Muy bien. Hola, buenas tardes. Con Martín Trasviña. A ver, pues búscalo, hombre. A ver qué anda haciendo ya Martín. Ha de andar cortando leña Martín ahorita, se me hace. Martín, buenas tardes. Martín. ¿Qué andabas haciendo, Martín? Te hablo aquí en la radio. Oh, yo pensé que andabas cortando leña por ahí en el monte. Dije, ay, Dios mío, no, ¿verdad? Hace mucho calor. Martín, te llamo de aquí en la radio porque te acabas de ganar un litro de ceviche mixto con complementos y un six de cerveza cortesía de Mariscos Almeño Modelorama El Bordo. ¿Cómo la ves? No, pues es que te andamos festejando. ¡Feliz Día del Padre! Que te la pases bien, bien sabroso y vente para acá para la radio de una vez con tu credencial, pues para que te lleves tu cortesía y vayas a cambiarla ahí al lugar, ¿ok? Ándale, pues por acá te esperamos y sigue disfrutando y que disfrutes el Día del Padre con tu familia. Ándale, pues, bye bye. Ahí está. ¡Ay, qué chulada! Pues ahí está, señores, ya. Ahorita regresando, doy más regalos. Tengo muchos, todavía me falta. Así que pónganse atentos al teléfono porque todavía tenemos por acá muchas cosas para regalar. Y aviéntame una rola, una chida. No, no, ahorita tristezas, amor, y no, nada de eso. No, no, algo chido, a ver.
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0: ¿Pero por qué me mandas a corte? ¿Quién te dijo? Pues tú no te mandas solo aquí. ¡Eso! Ahí está y se llama Mátalas. Tengo más regalos, no se vayan, no le cambien. Seguimos en Sazón Grupero con La Sabrosita, festejando a todos los papás de Puerto Peñasco. ¡No más! Pues no más, porque los queremos mucho. Así no más.

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0: oye, un minuto nos separa de las 3 de la tarde. No, pues lígame de una vez al corte. Ya nos das tiempo toda la hora ahí para regalar, ¿no? Porque tengo muchos regalos. Sí, vámonos a un corte. De una vez, vámonos a un corte. Regresamos con más aquí en Sazón Grupero con la Sabrosita. Ay, Dios mío, vámonos recio. Dice por acá, me llegó un mensaje. A ver, ¿qué dice? Que si no rifaran a hombres. No, eso no. A lo mejor allá con Don Cruz. Mañana pregúntenle a Don Cruz a ver si él no va a rifar. Ahora es una pausa y ya volvemos.
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1: Son las 3.
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6: La Fiscalía General de Justicia del Estado de Sonora precisa que la jornada de búsqueda realizada este jueves en Nogales se trató de una acción ordinaria de acompañamiento institucional a colectivos de búsqueda, como las que de manera permanente se desarrollan en distintos municipios de la entidad cuando son solicitadas y responden al protocolo de coordinación y apoyo que se brinda en todas las jornadas de búsqueda. En este contexto, la Fiscalía reitera que hasta el momento no ha recibido ninguna comunicación oficial de autoridad estadounidense alguna que sugiera que la ciudadana estadounidense Nancy Guthrie, reportada como desaparecida en los Estados Unidos, haya ingresado, permanecido o transitado por territorio sonorense. El hallazgo sin vida de una persona en Caborca fue reportado alrededor de las 13:45 horas de este jueves a un costado de las vías del ferrocarril en la prolongación de la avenida Sonora, luego de que un vecino descubriera el cadáver entre la maleza y diera aviso a las autoridades. De acuerdo con información preliminar, la persona vestía únicamente un pantalón color gris y se encontraba sin ropa en la parte superior del cuerpo. De manera extraoficial, se presume que la víctima pudo haber perdido la vida al caer del tren. Sin embargo, será personal de servicios periciales de la Fiscalía del Estado quien determine las causas del fallecimiento y lleva a cabo las investigaciones correspondientes.
1: Para Informe 24, Saúl Rodríguez García. 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

0: y que suene la tarola, mira.
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0: No, a mí me sale pero maravillosa esa canción. Oye, vamos a regalar de una vez. Vámonos recio porque, mira, en vez de andar cantando y eso, vamos a regalos porque luego el tiempo no nos alcanza. Ahí está, ya me trajeron la tómbola. Muy bien, aquí tenemos al interventor. A ver. Bien, vamos a sacar el siguiente número. Les voy a marcar. Recuerde que tiene que ser la primera que yo marque. Me tienen que contestar porque, pues, si no me contestan, pues, ni modo. Le marcamos otro número y listo, para no perder tiempo. Vámonos corriendo, volando de una vez. Es el número 5. Míranos el número chiquito. Vámonos hasta el principio de la lista. Un número chiquito nos salió. Qué padre. A ver, número 5. Ok, vamos a marcarle. La persona a la que le voy a marcar se acaba de ganar un desayuno para dos personas, cortesía de Carnitas El Cochito y El Cochón. ¡Qué deliciosas! ¡Qué deliciosas!
1: ¡Qué tontos!
0: Muy bien. A ver, quédense aquí en línea. No se vayan a ir. Le voy a marcar aquí a mi compa a ver si me

Bien, ahí le estamos marcando, ya está sonando, yo espero me conteste. Uy, ojalá que sí, a ver, ahí está sonando, vamos a ver si nos contesta mi compadre. Buenas tardes con Francisco López. ¡Vámonos, Francisco! ¡Te llamo aquí en la radio! Te acabas de ganar algo. ¿Quieres saber qué te ganaste? Mira, te acabas de ganar un desayuno para dos personas, cortesías de Carnitas, El Cochito y El Cochón. ¿Cómo la ves? ¿Te gustan las carnitas, Francisco? ¡Ah! Mira, pues no, sí, también buenas las de ahí. El de buche, ahí con el Jerita, no, hombre, una cosa maravillosa. Mira, pues ya te lo ganaste, Francisco. Solo te tienes que venir para acá, para la radio, con una identificación y listo, para que vengas a recoger tu cortesía y te vayas por tus carnitas. ¿Qué te parece? ¡Feliz Día del Padre! ¡Que te la pases bien chido! Ándale, pues. Abrazos. Bye bye, Francisco. Felicidades. De una vez, vámonos con el siguiente. Oye, qué padre. Ese yo lo quería. Saludos a Aljerita y a toda la banda de ahí de Carnitas, el cochito y el cochón. Bien deliciosas. Recomendadísimas ampliamente. Fíjese que yo no soy fan de las carnitas. Así de que yo diga, ay, quiero comer carnitas. No, pero las únicas que me gustan son las de ahí del Aljerita. Y nosotros siempre le hemos dicho Aljerita de cariño, Aljera. Una persona súper amable y súper servicial. Si quiere que lo traten bien, así comiéndose un taco de carnitas delicioso, vaya ahí con Jera, ahí en las carnitas, el cochito y el cochón, la mera neta del planeta. Ya tenemos el siguiente número ganador y es el número 61. Ese es mi radio escuchas, mira, vamos a marcarle a ver si nos contesta.

ahí está. Híjole, está ocupado, mira. Está ocupado, le vamos a regresar la llamada nomás. A ver, cuelga, compadre, si tú te anotaste en mi horario para la rifa el Día del Padre y estás hablando por teléfono, cuelga porque te voy a marcar. Y si no me contestas, voy a regalar tu regalo. Mira, él se acaba de ganar un lente oftálmico, fotocromático, cortesía de Evolution Ópticos.

0: Sí colgó, plebes. Mira, sí colgó. Muy bien. Ahora que me conté, se va a hacer el lío. Hola, buenas tardes con Lorenzo Portillo, Fortillo Simons, Simons. ¿Sí eres tú? ¡Ay, Lorenzo, ¿cómo estás? ¿Con quién estabas hablando? Te acabo de marcar y sonaba ocupado, hombre. Ah, pues quién sabe qué pasaría ahí, me sonaba ocupado. Dije, Lorenzo, ¿no quiere el regalo o qué? Bueno, pues estoy llamando aquí de aquí de la radio porque yo te voy a regalar y te acabas de ganar un lente oftálmico fotocromático de ahí de cortesía de Evolution Ópticos. ¿Cómo la ves? ¿Y si los necesitas o no? Ah, ni te... Mira, dime la verdad, ni te has hecho examen de la vista, ¿va? Ah, pues ya te lo vas a hacer, nomás para que veas que yo pienso en todo. Oye, feliz día del padre, disfruta mucho. Pues vente de una vez con tu credencial para que te lleves su cortesía, ¿de acuerdo? Acá te esperamos, cuídate. Ándale, bye. Ahí está, mira, así como Lorenzo me gustan, con buena vibra, hombre. Así me gusta que la gente me conteste, con buena vibra. Saludos para Lupe y para Lorenzo, que son los mejor buena vibra. Oye, los que mejor buena vibra le hemos sentido ahorita en las llamadas.
1: Sabe mal, no está como el tuyo.
0: Ahí está, vámonos con otro regalo de una vez. Bien, perfecto, vamos a avanzar. Regalamos otro y ya nos vamos con música. Ay, se nos andan pegando por acá las hojas. Vamos a regalar una promo de cerveza, que es un 12 pack, cortesía de Modelorama Playa Hermosa. De una vez, ¿quién será el ganón? Para que lo pongan a enfriar. Ahí está, pásame la tómbola. Aquí la tenemos. Más de 800 personas se anotaron en nuestra promoción. Número 37. Vámonos corriendo a los números. Número 37. Vamos rapidito. Antes de irnos con música, vamos a dar este regalo. Vamos a marcarle. Vamos a marcarle rápidamente. A ver si nos contesta.

Uy, que no está disponible. A ver, vamos a marcarle otra vez porque yo necesito que la gente escuche que no está disponible porque luego dicen, no me marcó, no sé qué, ¿no? A ver, vamos a marcarle de una vez para que vea usted al aire que tuvimos un ganador que le marcamos y que no estaba disponible. 638. Ok, a ver, vamos a marcarle ahí. Mira. Ahí está, ni modo, pues ni modo. Está bien, luego te llamo, mi reina, ya bye, porque no tenemos tiempo ahorita. No tenemos tiempo para hablar contigo, adiós, adiós. Ahí está, a ver, vamos a sacar entonces otro número de la tómbola, porque pues este número no está disponible, quién sabe de dónde andará. Ha de andar ahí en el Pinacate, qué sé yo, no sé, pero no está disponible. No está disponible, así que nos vamos con otro numerito. Vamos a sacar otra persona rápido. Mira, número 169. Número 169, vamos a dar con él aquí a localizarlo en la lista de personas que se estuvieron anotando. 169, más de 800 personas se anotaron. Ahí le dicen, no, y yo sí soy bien insistente con eso porque le dicen, la radio ya no funciona, la radio ya no se escucha. A todos ellos díganle cuántas personas se nos anotan en las promos, oye. A ver, ahí está, mira, márcale.

0: pensando igual.
1: Ahí está. Ya le estamos marcando y espero que me conteste. A ver. A ver. Buenas tardes, con Gustavo Salazar. ¡Ay, Gustavo! Te estoy llamando aquí en la Bestia Grupera. ¿Cómo estás? No, pues ya no te lo cortes porque tienes que venirte para acá, para la radio, Gustavo. Te acabas de ganar una promo de cerveza, un 12 pack. ¿Qué te parece? Aquí, pues, en la Bestia Grupera con la Sabrosita. Aquí te voy a esperar. Mira, esto es cortesía de Modelorama Playa Hermosa. Así que muchas felicidades. Acá te esperamos. Vente para que te lo lleves. Hasta las 7 de la tarde. Pero si vienes de una vez, mejor. ¿Sale? Ándale, pues. Por acá te esperamos. ¡Felicidades! Ánimo, ánimo, bye bye, ahí está, ¿no? Andamos con todo. Listo, vámonos con música. De una vez, vámonos con una rolita, vámonos con esto y ahorita regreso para darles más regalos. Todavía tengo cortesías, todavía tengo regalos del Día del Padre y es que aquí los andamos festejando con todo para que vea que la Sabrosita sí los quiere. ¡Feliz Día del Padre para todos los papás! Aquí sí los festejamos, ¿eh? No como en otros lados.

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9: Ahí estamos, vámonos directo con más por acá. Vámonos con más regalos. Oye, dice, disculpa, mi esposo le marcó, pero como andaba trabajando, no pudo contestar. ¿Puede ir? No. Miren, eso es importante que ustedes como radioescuchas sean conscientes. Desde que inicié yo a regalar esto, bueno, siempre que hacemos promociones a veces se vuelve un dilema el tema de que uno les marca, no contestan y luego vienen a reclamar regalo. No funciona así, no sucede así. Cuando nosotros les marcamos de aquí de la cabina y ustedes no contestan la llamada, inmediatamente nos vamos a sacar otro número y regalamos la cortesía. No nos podemos esperar a que nos contesten por cuestiones de tiempo. Nosotros aquí estamos con microsegundos para estar regalando todas las cortesías que tenemos, entonces no me puedo detener a hacerle marque y marque y marque y marque a una sola persona. Si le marcamos a la persona y la persona no contestó, ya no hay cortesía. La regalamos al siguiente número que salió ganador y así es como funcionamos durante toda la hora. Entonces es importante que hagan conciencia que así es como funciona, ¿no? No es que porque hay que somos gachos, que no, la realidad es que es así, esa es la dinámica y es la mecánica con lo que nosotros trabajamos para dar los boletos. Lo que queremos es que las cortesías se vayan y no se queden. Entonces, cuando no nos contestan, procedemos a regalarlo a alguien más. Dice, ¿por qué no escuchamos la voz de las personas que ganaron las cortesías? ¿Será que es mentira? Con el papirrín se escuchaban, mi reina, pues súbele a tu radio o muévele ahí algún botón o algo, porque aquí en mi monitor todo se escucha perfecto y he escuchado perfectamente bien a todas las personas que han ganado sus cortesías. Igual la gente que nos está escuchando ahí que confirme esta versión, la verdad es que aquí se escucha todo perfecto, yo los escucho hablar a todos súper clarito y súper bien. Ahí súbele a tu radio o algo está pasando, o no sé qué está pasando ahí en tu radio o en tu, donde nos estés escuchando, corazón, porque no nos escuchas, pero aquí todo funciona al 100 técnicamente, así que un besito para ti. Dice la hermosa, ya no están apuntando, no, mi reina, ¿cómo que apuntando? Hace 2 días que dejamos de apuntar, estuvimos apuntando aproximadamente en 2 semanas estuvimos apuntando gente, dábamos 5 minutos y siempre les dábamos chance, pues un poquito más, ¿no?, para que se anotaran. Pero no, el día de las rifas, eso es otra cosa que también como radioescuchas tienen que entender. El día que ustedes escuchen o cuando ustedes escuchen que nosotros ya estamos regalando, ya no nos pidan que los anotemos porque no, ya se acabó el tema o el tiempo para anotar. Cuando nosotros estamos regalando es porque ya estamos realizando la rifa, entonces ya no anotamos absolutamente nadie. Regularmente cuando ustedes escuchen los spots de una promoción, inmediatamente marquen y anótense, o cuando nosotros lo indicamos, marquen y anótense. Después, el día que escuchen, siempre que el día que escuchen que estamos dando regalos, pues no, ya no estamos anotando a nadie, simplemente ya estamos dando las cortesías pues a las personas que estuvieron participando, ¿de acuerdo? Bueno, dudas aclaradas, vámonos con lo que toca, que es la rifa, porque todavía tengo muchas cortesías y hay que darlas todas y se tienen que ir. ¿Alguna otra duda, alguna otra pregunta sin problema? Aquí escríbanme y yo se la resuelvo. ¿Cómo es? Vámonos de volada, señores. Sacamos el siguiente número rapidito. Nada más lo único que sí, confírmenme si están escuchando a los ganadores o no. Eso es lo único que les pediría, ¿no? Que yo aquí escucho todo perfecto. Número 47. Tenemos el número 47. Vamos a marcarle rápidamente a el número 47. A ver, le vamos a marcar. Si no nos contesta, nos pasamos al siguiente número ganador. A ver, número 47. ¿Le marcamos, corazón, por favor, de una vez? Vamos a marcarle.

Muy bien, ahí estamos marcándole, ya está sonando la línea. Ahí está sonando, muy bien, vamos a ver. Ojalá. Hola, hola, buenas tardes. Tengo el gusto con Luis Alberto Caro Márquez. Ah, pues estoy hablando aquí de la bestia grupera, Luis Alberto, ¿cómo estás? Mira, te estoy llamando porque te acabas de ganar una promo de cerveza, un 12 pack, cortesía de Modelorama La Barca. ¿Cómo la ves? Ah, no, pues muchas felicidades. Esto es por el Día del Padre, que te la pases súper bien, que lo disfrutes. Y vente para acá de una vez para que te lleves su cortesía. Ah, ándale, pues por acá te esperamos, cuídate mucho. Ándale, bye bye. ¡Qué bárbaro! ¿Tienes sueño, mi compadre, todavía? Ahí está, felicidades al número 47, Luis Alberto Caro Márquez. Muy bien, Cano o Caro, algo así. Bueno, pues ese es el ganador. Vámonos con otra cortesía.

Vamos a sacar otro número rapidito. Ahí está. Vamos a sacar otro número. Qué extraño que no escuchen a la persona, y aquí se escucha súper bien. Ahorita le voy a pedir a Calario de administración que cheque. ¿Qué onda? 101, ok, número 166, 166. Vamos a buscar rapidito. A ver, 166. 160, ya dimos con él. A ver, le vamos a marcar. 166, aquí lo tenemos. Échame la llamada.

Híjole, está ocupado. El número es, mira. Si no me, a ver, necesita colgar mi compa porque si no voy a regalar el boleto. Voy a darle otra oportunidad nada más porque está ocupado el número.

Ahí está sonando, mira. A ver. Ahí está sonando, vamos a ver. Oh, a ver, número 166. Armando Villalobos. Oye, pues estoy llamando aquí a la bestia grupera. ¿Qué onda? ¿Cómo estás? Qué bueno, me da mucho gusto que te estés aguantando el calor. Oye, te acabas de ganar, te hablo de aquí porque te acabas de ganar una promo de cerveza que es un 12 pack. Ay, no, cortesía de Modelorama 2000. No te puedo, pues es lo que te ganaste. ¿Cómo ves? Ve, ahorita que vengas aquí a la oficina y checa con las plebes, a ver si ellas se tiran paro. ¿Qué te parece? Bueno, vete para acá ya, si puedes, con una identificación para que recojas tu cortesía. Pues feliz día del padre, Armando. Que te la pases muy chido y te mandamos un abrazo. Ándale. Ándale pues, bye bye, ahí está. Saludos para Armando Villalobos, ahí está. Dice, buenas tardes, no se escucha la persona que le marca. ¿Cómo es eso? ¿A poco, oye? A ver, dice, qué hermosa. Nada más escucha tu voz, de plano. Siempre. Ahorita le vamos a decir aquí a los chicos que lo chequen, porque yo aquí escucho todo bien. Ahí que lo chequen, y ahorita les voy a decir que pongan ahí oído, ¿qué onda? Bueno, ya regalamos esto, número 166. Otro, oye, ¿regalamos otro qué? De una vez, ¿no? De una vez ya nos vamos con el corte, con la música. Bien, vámonos con más rápidamente. Ahí confírmeme si siguen sin escuchar a los radioescuchas que les marco. A ver, vamos a sacar otro número ganador de 800 personas que se anotaron. Mira nada más. A ver, número 124.

A ver, vamos a tomar la llamada. Ahí está sonando. Número 124. A ver, hay que nos con... ¡Hola! ¡Buenas tardes! Oye, con Daniel Curiel Gómez, mi reina. Ah, ¿y lo tienes por ahí cerquita? Ay, pues se ganó algo, mi reina, pues aunque ande en cita. Te hablo de aquí de la bestia grupera. Lo bueno que te dejó el teléfono, yo creo, ¿se le olvidó o qué? Ah, qué la cosa. Mira, pues se acaba de ganar ahorita una promo de cerveza, un 12 pack que por parte de Modelorama Henry. Así que, pues que cuando llegue le dices ahí que se traiga una credencial para acá para la radio y que venga a recoger su cortesía. ¿Qué te parece? Pues aquí por el Fremont, aquí mero. Los únicos en Peñasco. Ya estás, mi reina, pues ahí me lo felicitas, ¿no? Ándale, pues, cuídate mucho. Bye, ahí está. Oye, pues, ya cuando salga de ahí el seguro, saludos a toda la banda del seguro, a todos los que trabajan en el seguro, un saludote. A ver si está por ahí Daniel Curiel y están en el seguro y lo identifican. Díganle que se acaba de ganar algo aquí en la radio. Ahí en el área de Rayos X siempre nos escuchan. Si nos estás escuchando y tienes ahí haciéndole un electro, una radiografía o algo a Daniel Curiel, dile que aquí la sabrosita se ganó ahí una promo con la sabrosita. Bueno, vámonos con música de una vez. Vámonos con música rapidito. Ponme. A ver, ponme a esta chica Kazu. Qué guapa está esta mujer, qué bárbaro. Vamos, pónmela de una vez. Y sí, esa mera nos vas a poner. Nos vamos a ir con música a través de la Visa Grupera 93.5. Tengo más regalos, tengo más cortesías del Día del Padre. Muchos ganadores el día de hoy. Y todavía tengo más. ¿Qué tienes que hacer? No irte, no cambiarle, porque aquí... Oye, todavía los vamos a seguir festejando. Todavía me quedan unos poquitos. Después del corte lo regalamos. Aviéntame la rola.

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regreso a las 3 de la tarde con 31 minutos. Señores, vamos a dar los últimos regalitos que tengo, que son 2, 4, 5. De volada vamos a darlos de una vez y vamos a marcarles. Estén atentos si usted anotó, pues a su papá, a su esposo, a su hermano, quien sea que haya anotado, esté al pendiente porque en este momento voy a marcar por teléfono. Me dicen en la oficina que todo se escucha perfecto, ¿eh? Entonces no sé si son sus radios, no sé, la neta, y qué está pasando. Pero que todo se escucha bien,

con los participantes que han estado ganando. Número 32, vamos a verlo. Número 32, me mandaron otro mensaje que dice: oye, sabrosita, no estarás haciendo trampa, mi reina, mi rey, ni chance uno de andar haciendo esas cosas, ojalá tuviéramos tiempo de esas cosas, nada de eso, aquí estamos con los minutos corriendo y contando, así que olvídense. ¿Qué tiempo de eso? Ni

Muy bien, ahí estamos marcando. Vamos a ver si nos contesta. Ahí está sonando. A ver. Ojalá que nos conteste, oye. Número 32. Ahí está sonando. Si no me contesta, recuerden que la dinámica es irme con el siguiente número, ¿eh? O sea, ni modo. Ahí está, ya no me va a contestar, si me hace. A ver. No, creo que ya no lo vamos a hacer. Ni modo. Ahí está la prueba de que les marcamos. Si no nos contestan, no hay de otra, ¿eh? Nos vamos al siguiente número. Entonces, para que luego nos digan, ay, es que, ¿por qué esa brosita? No, mi reina, pues es que no me puedo parar a marcarle otra vez. Porque si no me vuelve a contestar y ya perdimos muchos segundos. Vámonos con el siguiente número ganador rapidito. A ver, vamos a moverle rápidamente. Rápidamente vamos a moverle a la tómbola y vamos a sacar otro número ganador. Número 118. Número 118, vamos a buscar el número para marcarle. Vamos a ver, número 118, rapidito, número 118. Ya lo tenemos localizado, vamos a marcarle rápidamente para ver si nos contesta de una vez. A ver, vamos a marcarle rápidamente. Ojalá que nos conteste. A ver. Ahí está, ahí lo estoy marcando. Está sonando el teléfono. Número 118. Hola, hola, buenas tardes. A ver, ¿eres Feliciano? Ah, pues te estoy hablando de aquí, de una deuda que tienes, Feliciano. Ah, no es cierto, te estoy hablando de la radio. Fíjate que te inscribieron para una promoción aquí que teníamos nosotros para festejar el Día del Padre. Alguien te inscribió y te acabas de ganar un promo de cerveza 12 pack, cortesía de Modelorama El Bordo. ¿Cómo la ves, Feliciano? Oye, Feliciano, ¿es Feliciano? ¿El apellido es Lerma? Ah, mira, es que el papirri tiene una letra que hay, Diosito Santo. Feliciano Lerma Castro, dice aquí. ¿Eres tú entonces? Pues vente de una vez por ahí con tu teléfono para que te lo lleves y lo pongas a helar. ¿Qué te parece? Ándale, pues. ¡Feliz Día del Padre! ¡Que te la pases bien, padre! ¡Saludos! ¡Ay, ahí está! Ya tenemos ganador. ¡Oye, qué chido! Si es de Marte, tú dale like y comparte. Ahí está. Ya ganó mi compadre. Vámonos con el siguiente número de una vez. De una vez. Vamos a buscar otro. Dame la tómbola. Más de 800 personas, señores, anotándose en la promo. A ver, mándame por ahí, el número, sácalo ya, de una vez, la mano santa, esa mera, número 88, bien, gracias, vamos a agilizar el proceso porque el tiempo se nos agota. Número 88, vamos a localizar el número de teléfono porque le vamos a marcar en este momento, aquí está, ya lo localizamos en la lista. Bien, vamos a marcarle, compadre. De una vez, ojalá que nos conteste la primera para que no pierda, pues, su regalito. Me encanta porque se portan ustedes como radioescucha súper bien. Cuando saben que estamos dando regalos, no nos marcan. 638, ok. 5. Y el teléfono no suena porque ya saben que vamos a marcar. A ver, ahí está sonando. Muy bien, está sonando el número. Hola, buenas tardes, con Armando Oros García. Oye, te hablo de aquí de la Bestia Grupera, te habla la Sabrosita, Armando. ¿Qué? Pues, mira, bien que sabes que estabas en una promo, ¿no? Te acabas de ganar una promo de cerveza, que es un 12 pack, cortesía de Modelorama Luna. ¿Cómo la ves? Armando, muchas felicidades. Te espero acá para la radio con una credencial nomás para que vengas a recoger tu premio. ¿Qué te parece? Pero córrele para que lo pongas a helar. ¡Feliz Día del Padre! Cuídate mucho. Vaya, ahí está. Pues ya ganó. ¿Damos otro qué? De una vez. Vámonos con el siguiente. Dame otro número. Sí. Dame otro número, oye. A ver, vamos a menear la tómbola ahí. Muévele. Sacúdele.
142, número 142, vámonos rápidamente a marcarle el número 142. Ya lo localizamos en la lista. Está aquí, ya dimos con él. En ese momento le vamos a marcar. Yo solamente espero que me conteste mi compadre. A ver, ahí está, número 142, número 142. A ver, mira, aquí es el número. Qué bueno que lo anoté en otro lado, pues yo no lo hubiera entendido. Mucha suerte los radioescuchas del papi ríe, porque muchos, a mí me toca mucho siempre que le regalo a los del papi ríe. 112. Ok, vamos a ver, ojalá nos conteste rápidamente. Ahí está, vámonos recio. Ahí está sonando. Uy, ya cuando suena ya yo ya me pongo hasta de buenas. A ver, ahí está. Número 142 es este número ganador de esa. Hola, buenas tardes, con José Luis. Oye, ¿González? Ah, pues mira, te estoy hablando de que la bestia grupera, José Luis, ¿cómo estás? Bien contenta porque te voy a regalar ahorita, te voy a decir que te acabas de ganar. Mira, tú que me estás escuchando y quieres fiel radioescucha de la bestia grupera, te acabas de ganar una promo de cerveza 12 pack. ¿Cómo ves? Eso te acabas de ganar. Esto es cortesía de los Tesoros Renta Inmobiliario para Fiestas y Toro Mecánico. ¡Felicidades! Pues ya, de una vez, pues ¿para qué te esperas? Tráete tu credencial nada más. Vente, pero volando para que te lo lleves. Por la Fremont. Tú. Acá. No, pues vente corriendo, eso ya no te va a costar. ¡Felicidades! Bye bye. Ahí está. ¡Feliz día del padre para ti! Oye, aquí por la Fremont, en donde está la radio, la única en Peñasco, no hay otra. Aunque luego nos anden engañando, ¿eh? Ya los caché. Ahorita que están todos bien atentos y están escuchando la radio, ahí nos andan engañando. Yo ya de repente los escucho ahí en los taxis y todo eso, que andan allá oyendo allá para otro lado, allá para allá. Allá para allá muy lejos, como a 6 horas. Pero, a ver, que les den regalos, a ver si es cierto. Ah, ¿verdad? Nomás para que vean dónde los apapachan. Ah, bueno, señores, vámonos que el siguiente regalo de una vez. Vamos a darle, ya nomás nos quedamos con uno después del corte. Ponemos una rolita y después del corte damos el último. Así nos va a alcanzar el tiempo. Bien, ya sacamos otro número ganador rapidísimo. A este número ganador le vamos a dar otra promo de cerveza 12 pack. A ver... Ahí está, número 65. Vamos a localizarlo en la lista rapidito. Número 65, número 65. ¿Dónde está? ¿Dónde está? ¿Dónde está? Ya lo tenemos. Oye, puros del papirri. Puros del papirri me han salido. Vamos a marcarle a mi compa, ¿no?

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1: Ahí está, mira. Ya está sonando. Número 65. Hola, buenas tardes. Oye, con Evaristo. Evaristo se llama. Echa. ¡Córrele, Evaristo! Hola, Evaristo, feliz día del padre. Te habla la sabrosita de aquí de la bestia grupera. ¿Cómo estás? Pues te estoy hablando, Evaristo, porque te acabas de ganar. Fíjate lo que te acabas de ganar. Una promo de cerveza 12 pack, cortesía de Modelorama Autolata Ocaña. ¿Cómo la ves? No, pues es que aquí te andamos felicitando y desearte un feliz día del padre y pues que te vengas por tu cortesía, la de ya, aquí a la radio con tu credencial. ¿Qué te parece? Pues córrele pues de una vez. Feliz día del padre, que te la pases súper bien. Gracias por escucharnos. Bye, ahí está. Eso, bye, ahí está. Para que vean, ahí está. Pues vámonos con una rola, nos ligamos un corte y regresamos para dar el último, ¿no? Perfecto. Dice, ay, mi comadre, pues no sé qué onda hay con tu radio, comadre, porque aquí se escucha todo que te reviene.
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1: Vámonos con música. Aviéntame esa, la del dueño de ti. No, mejor una del vale, la de vete ya, de volada. Vámonos con la del vale, vete ya. Del vale Lizalde, esa mera, mándame. Con esa vamos a un corte y regresando damos el último regalito, ¿te parece? 10 minutos nos separan de las 4 de la tarde. Así seguimos con más de quien sea un grupero. No te vayas.

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17: Ya nos despedimos. Que tengas una excelente tarde. Con permiso, Cami, fuera. Señores, ya me voy. Yo soy la sabrosita Yael y Meraz. Con permiso, sí nos despedimos. 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A las 7 los escucho ya por la pop. Así nos despedimos. Vámonos.

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1: Desde la redacción de Informe 24, estas son las noticias.
3: Se vinculó a proceso a Jorge N. de 27 años por su probable responsabilidad en delito de robo con violencia cometido en perjuicio de la cadena comercial Oxxo en hechos ocurridos en San Luis Río Colorado. Los hechos se registraron el pasado 25 de mayo alrededor de mediodía, cuando el imputado ingresó al establecimiento ubicado en calle Coahuila B y calle 42. Las indagatorias establecen que el probable responsable obligó a una de las cajeras a efectuar una operación bancaria por 5,000 pesos y posteriormente exigió la entrega del efectivo resguardado en una de las cajas registradas. Acto seguido se apoderó también del dinero contenido en una segunda caja registradora, retirándose del lugar con un monto total de 18,500 pesos, sin consentimiento de quien legalmente pudiera disponer de dichos recursos. Se obtuvo auto de vinculación a proceso en contra de Jesús Noé N. por su probable responsabilidad en delito culposo agravado por motivo de tránsito de vehículos, con resultado material de daños cometido en perjuicio del patrimonio de la empresa Iberogás de Agua Prieta. Los hechos ocurrieron el pasado 8 de junio, aproximadamente a la medianoche, cuando el imputado conducía en estado de ebriedad un vehículo sedán Honda Accord 2003 circulando de poniente a oriente sobre la calle 35 de esta frontera. Las investigaciones establecen que al llegar a la intersección con avenida 44, el conductor incumplió su alto y no previó condiciones de tránsito existentes, impactándose contra un vehículo marca Dodge Ram 2014 que se encontraba debidamente estacionado, propiedad de la empresa en cuestión.
2: Para Informe 24, Saúl Rodríguez García. 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

tardes, buenísimas tardes. ¿Cómo están mis criaturas del Señor el día de hoy? Qué gustazo saludarlos a través de la Bestia Grupera 93.5 FM en este nada más y nada menos que viernes. Ay, no, los papás andan festejando desde ya y la neta nosotros también. Aquí en la Bestia Grupera estamos más que listos y preparados para... pues comenzar, ¿verdad? Con la regalación, pues es que ya este domingo es Día del Padre, aunque muchos no lo sabían, o sea, se hicieron los que no sabían, ya este domingo es Día del Padre. Ya saben que durante varios días o varias semanas les estuvimos diciendo que teníamos muchas cortesías, muchos regalos. Hoy es el día, señores. Así que paren la oreja, ¿eh?

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1: Oigan, pues entonces vamos a empezar con la regalación, ¿les parece? Porque son las 4 de la tarde con 8 minutos. Y tenemos que aprovechar. Entonces vamos a iniciar con nuestros primeros regalitos, ¿no? Nos vamos a ir bloque por bloque para pues alcanzar a regalarlos todos. Así que, ¿qué les parece? Iniciamos. Hoy no va a haber duelo. Ya saben que de por sí los viernes casi no hacemos duelos. Nomás los andamos ahí complaciendo. Entonces vamos el día de hoy a revolver la tómbola. Pero antes déjenme decirles que vamos a marcar, por lo regular siempre marcamos aquí de la base grupera, pero pues para que sea más rápido, porque nomás tenemos menos de una hora, vamos a marcar de otro número. Le vamos a marcar un número que termina en 980, ¿eh? Así que si tú anotaste a tu papá, a tu tío, a tu suegro, a tu abuelo, a tu esposo, a tu cuñado, vele diciendo que le vamos a marcar ahorita. Si es que sale ganador, ¿verdad? De un número que termina en 980, pues para que nos contesten para que pues se lleven los regalitos. Están bien buenos los regalos, plebes, ¿eh? Así que pongan mucha atención, ¿ok? Vamos a sacar el primer número.

yo qué. ¡Era los plebes! El primero que salió, ya salió con sus cosas. Pues ahora sí que no, no se puede así, plebes. Pónganse las pilas. Ok, vamos a sacar otro numerito. ¡Ay, perfecto! Entonces...

0: Bueno.
1: Hola, buenas tardes. ¿Y el señor Javier Camacho López?
0: Sí, ahorita se lo paso.
1: Está muy bien. Está escuchando a la bestia, ¿verdad?
2: Bueno.
1: Hola, buenas tardes. Hablo con el señor Javier Camacho López. Le estamos marcando aquí de la bestia grupera. No se me vaya a asustar.
2: A ver, dígame de qué trata.
1: Oiga, pues yo no sé, pero si lo anotaron o usted se anotó, pero usted se acaba de ganar pues una cortesía por parte de Pastelería de Irma y Modelorama Autolata.
2: Ay, Dios mío, qué bueno, gracias a Dios.
1: Ah, pues para que se venga. A ver, vamos a preguntar a la interventora. ¿A qué hora tiene que venir? Antes de las 6, para que se venga por su regalo, ¿eh?
2: Ok, muchísimas gracias.
1: Ándele, vale. Pues, feliz Día del Padre.
2: Gracias.
1: Hasta luego, ahí está entonces el primer ganador el día de hoy aquí en la Bestia Grupera, el señorón que se acaba de ganar su pastelazo y también pues su cheve, ¿no? Oye, qué buena combinación, a ver si no se inflama. un pastelito, bueno, es que se va a hacer el postre, ya para el final, claro que sí. Entonces ahí está el primer ganador del día de hoy. Díganle a los papás que se pongan bien atentos porque ya les vamos a estar marcando en este momento. Ya salió el primer ganador por cortesía de Pastelería de Irma y Modelorama Autolata, que la verdad, muchas gracias a nuestros patrocinadores por hacer posible un año más el festejo del Día del Papá. ¿Cómo se llama el ganador del día de hoy? Javier Camacho, claro que sí. Bueno, por acá, Javier Camacho López. Excelente. Ahí está entonces el primer ganador del duelo. Bueno, aquí en esta hora, porque ya han salido papás a lo largo de toda la mañana en los distintos programas, han salido ganadores y eso nos da mucho gusto. Recuerden que tienen que venir a recoger antes de las 6, ¿eh? A ver, vamos a sacar otro número, a ver quién nos toca ahora. Oye, ese está muy bueno. Vamos a sacarlo entonces. ¡Ay! Se nos cayó por acá la lista. Mi papá.

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1: Qué barbaridad, hasta parece que ando escuchando a mi hijo ahí, que como mi papá, ve, vamos a marcar el siguiente numerito del siguiente ganador, este numerito 380, espérame, si dejaron, me marco este, 7424. Ok, vamos a marcarlo entonces. Esperemos que nos conteste, claro que sí. Ya estamos marcando. Como mi papá. Ojalá que estén escuchando la bestia grupera, ¿eh? Y sepan que le estamos marcando de un número que termina en 980, pero en realidad estamos marcando aquí de la bestia grupera. Para que sea más rápido, pues, porque tenemos muchos regalos. Y ya son las 4 de la tarde con 15 minutos. ¡Ay, no nos contestan! ¡Ay, ay, ay! Este de la peluquería, el gordo, no contesta porque así dice aquí. ¡Ay, no, qué bárbaro! ¿Vamos a tener que sacar otro número? ¡Ay, no! Vamos a sacar otro número entonces. ¡Tan, tan, tan, tan, tan, tan, tan! Es que tenemos que dejar que nos manden el basurón. Como mi papá, como mi papá. Híjole, no nos contestaron. Ay, no, qué batallosos son, de veras. Vamos a tener que sacar otro numerito. Vamos a tener que sacar otro número. Y andamos bien apurados, Liz, porque nos tiene que alcanzar el tiempo. ¡Qué bárbaro! ¡Qué barbaridad! Vamos entonces a sacar otro número. Ay, a ver, por acá ya tenemos... El siguiente. No, pues ni marquen ahí a la bestia, porque ahorita ya ni estamos anotando ni nada por el estilo. Miren, por acá la tómbola ya dio más vueltas que no sé qué. Vamos entonces acá al siguiente número. A ver, vamos a darle vuelta.

0: ¡Excelente! ¡Vamos a marcar! ¿Cuál creen que salió, plebes? El number one. El number one. La primer persona que se anotó. Por acá ya está. Ay, vamos a marcarle. Ojalá que nos conteste. Fue el primero que se anotó. Y se anotó seguramente. Ah, con Don Cruz. Con Don Cruz anotó. Ok. Ok. Esperemos que nos conteste. Mi papá. O sea, no conforme a veces los chamacos con que salen igual que el padre, todavía le cantan a uno esa canción. ¡Qué barbaridad! Son las 4 de la tarde con 17 minutos. No puede ser que no nos vayan a contestar. No me hagan eso, plebes, por favor. Y fue el primero que bueno. Se anotó. Hola, buenas tardes. Y el señor Evaristo. ¿Y el señor Evaristo dónde está?
1: Ahí está.
2: Buenas tardes.
0: Buenas tardes, señor Evaristo Tirado. ¿Cómo está usted?
2: Bien,
0: le estamos marcando aquí a la bestia grupera. No me voy a colgar, Le estamos marcando aquí de la bestia grupera.
2: Sí, aquí les estoy escuchando.
0: Ah, qué bueno que nos está escuchando. Mire, pues usted se acaba de ganar algo por cortesía de mi barrio Urban Kitchen y Modelorama Ánimas. ¿Usted fue el primero que se anotó o lo anotaron?
2: Me anotó mi madre.
0: Ah, pues mire, salió ganador porque su mamá le dio buena suerte y aquí acaba de ganar usted para que se venga por su cortesía antes de las 6.
1: Ok.
2: Entendido.
0: Ándele pues, aquí lo esperamos.
2: Ya está.
0: Ándele, hasta luego. Bye, bye, feliz día del padre, aquí lo esperamos. Salió el primero que se anotó, el primero que se anotó, y por la tómbola, sufrió un pequeño percance, ¿verdad? Pero es más fácil. Vámonos al corte, pues, y ahorita vamos a seguir regalando, ¿eh? No se les olvide, pongan atención, plebes, y contésteme rápido para regalarlos todos.
3: Mi papá, porque él es bueno. Y yo quiero mucho a mi papá. Sí.
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0: Muy bien, ya estamos de regreso. Ya tenemos la siguiente llamada, señores. Vamos a esperar si nos contestan. Tan, tan, tan, tan. Y se anotó aquí conmigo, lo anotaron aquí conmigo.
1: Bueno.
0: Hola, buenas tardes.
1: Sí, buenas tardes.
0: Hablo con José Israel Aranda. Le estoy marcando aquí a la Bestia Group, pero no me voy a colgar,
1: Ah, sí, está bien. Ajá.
0: Ah, bueno. Ah, anda haciendo ejercicio. Agarró la fresca usted para andar en la bicicleta.
1: Ah, bueno, sí, hago con la cervecita.
0: No, soy la plebona.
1: Ah, bueno.
0: Oiga, dígame. ¿Usted toma o no toma, cheve?
1: Sí, cómo no.
0: Ah, pues véngase por su 12 pack, pues aquí de Modelorama El Bordo. Aquí le van a, vamos a regalar unas cheves.
1: Ah, bueno.
0: Con motivo del Día del Padre, aquí lo espero.
1: Ándele, mucho gusto,
0: Ándele, cuídese mucho y pedalele. Véngase antes de las 6 por su, por su, ¿cómo se dice? Por su cheve, pues. Para que la ponga a enfriar.
1: ¿Con la credencial?
0: Sí, por favor.
1: Oiga, ¿por dónde queda?
0: Aquí por el Fremont.
1: Ah, pero Fremont.
0: Así, aquí adelantito de la Cruz Roja.
1: Ah, bueno, gracias, pues.
0: Ándale, feliz Día del Padre. Hasta luego, saluditos, excelente, ahí está, entonces que la pase vuelta y que lo consientan mucho, ya se ganó su cheve, el señor, José, ay, vamos a anotarlo por acá, José, Israel Aranda, eso. Tenemos más cheve. Vamos a sacar otro numerito. Claro que sí, como no, con muchísimo gusto.

0: estamos marcando, ojalá que no contesten. Yo quiero ser como mi papá. Y el señor Medardo, ¿qué dice aquí? Medardo Amarillo. Ay, no lo tenemos en altavoz. ¡Olis! ¡Buenas tardes!
1: Sí, buenas tardes.
0: Hablo con el señor Medardo Amarillas.
1: Sí, así es.
0: Le estamos marcando aquí a la bestia grupera, no me vaya a colgar, ¿eh?
1: Ah, no, no.
0: Ah, bueno, pues no sé si lo anotaron o usted se anotó, pero acaba de ganarse por acá una cortesía por parte de Modelorama Ánimas.
1: Oh, perfecto.
0: Ándele, pues. Pues para que se venga por su regalito, esta cortesía con motivo del Día del Padre, aquí a la bestia grupera, ¿sale?
1: Sí, nomás que ando fuera ahorita. Ajá. Voy a recogerla a ella, señora.
0: Pues yo creo que sí. Nada más que dé su nombre, porque pues no creo que tenga la credencial.
1: No, pero puede llevar en la foto, ¿no? Con mi WhatsApp.
0: Ah, pues sí, usted dígale. Ay, me marcó la plebona y dijo que yo me lo gané. Yo ahorita les digo aquí a las plebes.
1: Ah, ok. Muy bien.
0: Sale, vale. Gracias. Ándele, pues, feliz día del padre.
1: Gracias.
0: Que la pase bonito, cuídese mucho y lo consientan. Hasta luego, pues no soy madre y padre a la vez, ¿no? Pero pues, bueno, sí, las mamás hacemos de todo, somos mamás, arquitectas, ingenieras, de todo le hacemos. Claro que sí, entonces, seguimos. Y me iré.

0: Échale. Ya estamos marcando.
1: Bueno.
0: Hello, buenas tardes.
1: Buenas tardes.
0: Hablo con Emanuel Pérez. Ah, oye, pues te estamos marcando aquí a la Bici Grupera, no me va a colgar lo que le digo a todos, porque te anotaste o qué onda, pero te acabas de ganar, a ver qué nos dice por acá. Ay, se me perdió. Ah, es una cortesía por parte del Sazón de Hetza y Modelorama Playa Hermosa. Ándale.
1: ¿Qué es?
0: Es pues una cortesía por parte del Sazón de Hetza y Modelorama Playa Hermosa con motivo del Día del Padre.
1: Ah, muy bien, muchas gracias.
0: Oye, pues para que te vengas por tu cortesía antes de las 6 de la tarde, aquí te esperamos, ¿sale?
1: Ok.
0: Sale, vale. Que pases un feliz Día del Padre.
1: Gracias.
0: Hasta luego, saluditos. Excelente, ahí está. Otro papá ganado como mi papá. ¿Tenemos otro regalo? ¡Claro que sí! Entonces vamos a... ¡Ay! Son las 4:30. Vámonos al corte, pues, y ahorita continuamos. Una rolita también para los papás, ¿no?
2: Mi papá.

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2: Esto ya como que medio temprano para llorar, ¿verdad?

Ya tenemos el otro numerito, vamos a ver si nos contestan, ¿eh? Ay, estamos marcando ya. A ver. Vamos a ver si nos contestan. Híjole. Yo creo que no nos van a contestar. Híjole, yo creo que no. A ver, ya que anda aquí la interventora, a ver, tú saca uno. A ver. Porque parece que no. Yo dejo que se vaya hasta el bus. ¡Se le cayó la cheve! ¡Ay, no! ¡Ay, qué barbaridad! A ver, ¿qué número es? ¡Ay, se le

0: cayó la otra. No, hombre, van a llegar con el papa ya con la cheve bien batida. ¡Qué bárbaro! Hasta acá escuché y traigo los audífonos. ¡Híjole! A ver, entonces vamos a marcar el siguiente número que nos dice por acá. A ver, interventor, están diciendo que no pueden venir hoy, pueden venir mañana. Bueno, dice que lo va a pensar. Dice que lo va a pensar, como dos personas me preguntaron. A ver, vamos entonces a marcar el siguiente número. A ver, entonces. Ok. Vamos a marcar el siguiente número. El siguiente ganador, ojalá que sí nos conteste. 2759. Ya tenemos por acá, entonces esperemos que nos conteste. Ya estamos marcando, ¿eh? Ay, qué gusto nos da que esté viniendo por todos sus regalos, ¿eh? La mayoría ha venido, ¿verdad? Ay, hagan esfuerzo, vengan por sus regalos hoy. Hola, buenas tardes, hablo con... Mariano González.
1: Sí, así es.
0: Ah, muy bien, estamos marcando aquí de la Bestia Grupera.
1: Ah, sí, ¿qué pasó?
0: Oiga, pues no sé si usted se anotó o lo anotaron, pero pues como quiera, usted ya se ganó por acá una cortesía por parte de Modelorama Henry, ¿verdad? Modelorama Henry creo que es.
1: Ajá, sí.
0: Ah, pues para que se venga por su cortesía, antes de las 6 de la tarde, ¿sí, verdad?
1: Sí, así es. Oiga, ahí en la radio, ¿verdad?
0: Sí, aquí en la radio, aquí en la Bestia Grupera.
1: Ándele,
0: pues aquí lo esperamos. Que tenga un feliz día del padre.
1: Okay,
0: hasta luego, saluditos. Que bueno, mire, ya le tocaba a él su cheve, claro que sí. Ahí está entonces un ganador más en este momento. Oiga, qué bonita canción que escuchamos hace un rato. Yo se la dedico a mi viejo, claro que sí. Ay, mi papirico, pues está lejos, pues. Bueno, no muy lejos, como a 18 horas de un estado a otro, pero pues ni modo, hay que aprovechar a los papás, señores, porque uno no sabe. Tenemos otro ganador, ¿verdad? Ok, vamos a sacar otro numerito. Por acá ya tenemos esta persona que si nos contestó. ¡Ay! Se le extiende ahorita a uno el sentimiento. ¡Qué barbaridad! Cuando uno está lejos de... pues de su people, pues le entra el sentimiento, compréndame, claro que sí. A ver, entonces por acá se lo ganó el señor, porque ahora los papás son bien celosos, luego dicen, sí, usted está más con su mamá y a mí. A ver, no fue fue el otro, ¿verdad? Ay, me había asustado, dije, se lo regalé a otro, pero no. Ah, les decía que luego los papás son bien dados de que, ay, sí, usted no va con su mamá, para que entiendan también, ¿o no? Hay 9 meses ahí metido y luego quieren, pues no. Pero los papás son bien importantes también. Claro que sí. Claro que sí que los papás son bien importantes también. Y entonces, ¿nos queda uno más? Nos queda un regalito más. ¡Ey! También de Modelorama Henry. Vamos a sacar entonces otro numerito. Vamos a sacar otro numerito que tenemos por acá. A ver, échame el redoble, por favor.

0: Ok, estamos marcando. Vamos a esperar que nos conteste. Esperemos que sí,
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0: Ya son las 4 de la tarde con 44 minutos. Las 4 con 44, qué rapidísimo se va el tiempo.
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0: Híjole, yo creo que no.
2: La llamada se cobrará al terminar los tonos siguientes.
0: ¡No puede ser!
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0: papá. Ok, estamos marcando el siguiente numerito. Esperemos que ahora sí nos contesten. Olis, buenas tardes. Oh, bueno. Sí,
1: buenas tardes.
0: Buenas tardes. Hablo con Diego Pérez de la O. Te estamos marcando aquí de la Bici Grupera, aquí de la estación de radio, aquí en Peñasco. No sé si te anotaste o te anotaron, pero con motivo del Día del Padre, por acá te estamos marcando para decirte que te ganaste una cortesía, es fidedigna, ¿eh? Te estamos marcando aquí de la radio.
1: Ok, gracias.
0: Oye, pues para que te vengas por ella antes de las 6 de la tarde, ¿sale?
1: Sale.
0: Ándale, pues aquí te esperamos. Que pases un feliz Día del Padre. Hasta luego, qué barbaridad. Pues ahí es el siguiente ganador que hemos tenido. Como que estaba muy emocionado, ¿verdad? Luego tiene este nombre como dueño de hacienda o algo por el estilo, pero pues todo como empresario, creo, porque como que no andaba de muy buen humor. ¡Ay! Se nos pegó el número por acá. Pero bueno, pues ahí está otro ganador. Son las 4:46 PM. Pues ni modo, otro brevísimo corte y ahorita continuamos.
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6: Papá, este es para usted.
7: Ay, ay, ay, seguimos con la regalación. Ya estamos con la última cortesía. De hecho, según nosotros ya hemos terminado, pero pues nos queda por acá un Dosezuki. Claro que sí, por cortesía de Modelorama Playa Hermosa. Vamos a esperar si nos contestan. Ay, ay, ay. Buenas tardes, hablo con el señor Ignacio Cañedo. Estamos hablando aquí de la bestia grupera, no me va a colgar. Bueno. Casi no lo oigo. Le estamos marcando aquí de la bestia grupera. Ajá. Oiga, pues, con motivo del Día del Padre, usted se ganó por acá unas cheves por cortesía de Modelorama Playa Hermosa para que se venga por él antes de las 6. Ándele, pues, aquí lo esperamos. ¡Feliz Día del Padre! Se escucha bien lejos. Pero, pues aquí lo esperamos para que se venga por su cheve. Claro que sí, la ponga a enfriar. Así es, sabe. Qué bueno que sí nos contestó, señores. Pues así estamos llegando a la parte final. Mañana regreso en las más perronas de la plebora, por supuesto, a través de la bestia grupera. Ay, ¿cuál fue? A ver, se me perdió el número. Ah, pues lo puse por acá. Ignacio Cañedo, el señor Ignacio Cañedo. Fue el que se ganó su chevechita. Vamos a revisar a ver si no nos queda por acá pendiente un regalito, ¿verdad? No vaya a ser la de mala, así que mi gente se vaya a quedar sin su regalo con motivo del Día del Padre. No, ya regalamos todos nosotros, claro que sí. ¡Ay, ay, ay! Entonces, señores, pues esperemos que tengan un feliz Día del Padre. Regreso mañana, ya les digo, en las más perronas de la plebona para seguir con todos ustedes. 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Gracias a nuestros patrocinadores y así como nuestros patrocinadores La Bestia Grupera y Super, pues les deseamos que tengan un muy feliz Día del Padre. Pásenla bonito, pásenla excelente y pues no se les olvide que me tienen que sintonizar mañana, claro que sí, mañana, porque está buena. Vamos a regresar a esa rolita, hombre, con esta canción me despido. Espinoza Paz, este es para mi viejo y para el mío también. Cuídense mucho. Este es